0: ¿Qué se hizo Chepe Luis, hombre? José Luis, ¿qué pasó, Chepe Luis? Ahí nos está escuchando el tremendo Chepe Luis en la concha. Así que un saludo, ¿viste? Chepe Luis, siempre te enviamos este saludo. Tomamos con música que me están solicitando, de esa música rapidita, sabrosa, que estamos preparando para este fin de semana con Fiesta de la Rojola, hombre.
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2: Saludo que quiero enviarle también para doña María Auxiliadora Martínez, ¿eh? Doña Chilito Martínez, acá en Managua, en el barrio Venezuela. Y también un saludo para la Chilito allá en Masaya. Tenemos también otra Chilito Martínez allá en la ciudad de Masaya, que también le enviamos saludos. Ella se prepara para este fin de semana, el domingo, estar allá con fiesta de la Rocola en Caribe House. Y también un saludo para el profesor Germán Flores, hombre, que estuvo celebrando su cumpleaños esta semana, que ya casi termina, ¿eh? Así que saludo para el profesor Germán Flores, un saludo para doña Marisol Rosales también, allá en San Juan de la Concepción. Y que se hizo Rubencito, ¿eh? Que sí, sí, Rubencito, ¿eh? Te enviamos saludos, Rubencito, que nos está escuchando allá también en San Juan de la Concepción. Y un saludo para su señora también. ¿Cómo está? También nuestra amiga doña Francisca. Le enviamos saludos para usted y familia. Vamos con un tema muy sabroso. ¿Qué le gusta a usted disfrutar con nosotros nuestra fiesta de la Rocola? Que también me lo solicitaron en la primera audición del Calor de la Cumbia, que íbamos a partir de las 4:30. Hoy estamos ya en la segunda audición a partir de las 6 de la tarde, aquí siempre a través de la Nicaragua 90.5 y 620. Y estamos también transmitiendo a través de nuestra página, como es Fiesta de la Rocola. Oiga, qué sabrosa esta cumbia para mañana, disfrutarla con nosotros en la Fiesta de la Rocola, hombre.

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1: Bueno, claro que aquí está lo bueno a través de la cumbia. Y saludos para Freddy Pavón Pinedo, hombre, gracias, hombre, mi hermano. Ahí está conectado con nosotros el tremendo Freddy Pavón Pineda, y siempre él transmite también a través de Facebook su programa El Dobletazo de Freddy Pavón. Así que saludos, un abrazo fuerte, mi hermano, y saludos para tu hermano Chico Pavón también allá en las Flores, Masaya. Y por acá nosotros queremos siempre enviarle saludos para nuestras amigas y amigos que se preparan para el día de mañana a bailar con Fiesta de la Rocola, que hay en la casona, y el domingo estaremos allá en Caribe House de Tijuantepe, presente. Y saludo para la gente de Mazatepe que nos visita, de San Marcos, de Masaya, de Granada, las personas que nos visitan también de San Rafael del Sur. ¿Cómo están nuestros amigos preparándose para este fin de semana a bailar de lo bueno a través de nuestra música cumbiambera, de al calor de la cumbia, y por supuesto en Fiesta de la Rocola? Oye, qué sabroso esta canción de Acapulco Tropical. Ellos desaparecieron un tiempo, pero regresaron y con música buena para que usted la disfrute fin de semana con Fiesta de la Rocola. Nos fuimos, pero regresamos, dicen los muchachos de Acapulco Tropical.

0: 15 minutos, 6 de la tarde, 15 minutos, y saludo para don Freddy López Riva. ¿Qué pasó, Freddy? ¿Cómo estamos por ahí, mi hermano? Un saludo para Tellito Leiva, saludo para Salomón Hernández, a su hijo Jairo Hernández también, allá en el 14, kilómetro 14, carretera Masaya, ahí en Veracruz, comunicación 620, muy buenas, si le escucho.
1: Buenas noches, bonito.
0: Buenas noches, el amigo.
1: Aquí le hablo de vuelta, oiga.
0: Ajá, dígame, el amigo.
1: ¿Cómo le va la cumbia en mi rancho?
0: La cumbia en mi rancho de Acapulco Tropical, con mucho gusto, oiga.
1: Dios me lo bendiga, oiga.
0: Bueno, gracias, pues, el amigo, recuerde nuestra línea complaciente, solamente tengo el 2267-3620, 2267-3620, solamente tenemos esa, y un saludo para el Mariscal, allá en San Pancho, como usted es tremendo mariscal, a Juancito Hernández, hombre, cómo está Juancito Hernández también, allá en San Francisco Libre, le enviamos saludos. Otro de nuestros amigos que por ahí también siempre nos escucha es don Freddy Pavón López, tenemos otro Freddy Pavón, pero nada más que es López, el otro es Pineda, así que un saludo para él, acá en Managua, le saludamos, y también otro saludazo que quiero enviarle a la tremenda Chalía. ¿Qué pasó? ¿Cómo está esa Chalía? En el barrio El Recreo, le enviamos saludos, saludo para Carla, un saludo para toda esa gente que por ahí nos está escuchando, y nos vamos con música, esas músicas sabrosas, esas rapiditas, a cargo de los Corraleros Navios, y que sabroso, hombre. Mujer ingrata, vamos a la fiesta de la rocola, le dice, ¿por qué me estás abandonando? Le dice, ¿nos vamos de fiesta? Nos vamos entonces.
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6: 6 con 20 minutos, 6 de la tarde, 20 minutos. ¿Qué le pareció esa canción? Mujer ingrata, bueno, y ya saben que por acá nosotros estamos a través de la línea complaciente 2267-3620. Está sonando el 620. Nosotros con mucho gusto vamos a atender comunicación. Muy buenas, si le escuchamos.
7: Buenas noches, Julito.
6: ¿Qué pasó, mi hermano?
7: Estamos, Julito, a calor de la cumbia con arroz con hora.
6: Correcto, sí,
7: Julito, regalame si podés. A gozar a la playa, Julito.
6: A gozar a la playa de los muchachos guaracheros del ritmo.
7: Los chinandeganos.
6: Chinandeganos, ok. Pues gracias, nuestro amigo por ahí en comunicación con nosotros. Y quiero enviarle un saludo para Manuelito Jarquín. Hombre, me está llamando Manuelito, pero en estos momentos estamos ocupando el teléfono. Estamos llegando con la transmisión a través de nuestra página Fiesta de la Rojola. Y te llamamos cuando finalicemos, mi hermano, el programa a las 7 de la noche. Así que un saludo para Manuel Jarquín Verbi. Hombre, el tremendo Manuelito, ¿eh? Te está preparando para este fin de semana, estar en la casona, por supuesto. Y también quiero enviar los saludos a los tres alegres tigres, podemos decir nosotros, porque ellos son alegres, ellos disfrutan con nosotros nuestra fiesta de la rocola allá en Caribe House, en Ticuatepe. Saludos para don Gilmar, hombre, y saludos para el resto de los amigos. O sea, nosotros los saludamos de esta manera: un saludo para el pequeño, un saludo para el mediano y un saludo para el grande. Son los tres tigres alegres tigres. Le enviamos saludos, don Gilmar. ¿Cómo está, mi hermano? Así que le saludamos. Y también quiero enviarle saludos por acá a la familia Villalta, allá en Los Ríos, Ticuantepe. ¿Cómo está la familia Villalta? Un saludo para doña Angelina y un saludo para la tierna de la casa, que también lleva su mismo nombre. Le saludamos, un saludo para su mamá Amanda y un saludo para Carla Villalta. Y también un saludo para doña Jacqueline. ¿Cómo está doña Jacqueline Obando? Así que un saludo pues para toda esta familia que nos está escuchando allá en Los Ríos, disfrutando también de esta programación de Al Calor de la Cumbia. Y nos vamos con otras de esas cumbias que me están solicitando aquí a través de la Nicaragua, papá. ¡Qué güey, hombre! ¡Qué güey, hombre! ¡Oiga, qué sabroso! ¡Oiga, qué sabroso!
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1: Bueno. 6:25 de minutos. Acá estamos a través de la Nicaragua, llegando con el calor de la cumbia. Salud para doña Reina Ortega. Nos dijeron que estaba por ahí enfermita, doña Reina. Esperamos que se mejore para que usted esté con nosotros disfrutando de Fiesta de la Rocola acá en Managua, en la Casona. Así que un saludo para usted, doña Reina. Le enviamos este saludo muy especial de parte de la familia Leyva Dávila, y gracias también por ese mensaje que nos envía nuestra buena amiga. Le saludamos. Y por acá, hombre, estoy preparando un tema de Calixto Ochoa. Esta le va a gustar a Manuelito Barquín. Ahí nos envió un mensaje, vamos a leerlo por ahí, oíste, Manuelito. Así que te saludamos, mi hermano, y siempre los saludo para toda esa gran familia rojolera, esa familia que le gusta lo bueno, lo tradicional. Ya casi estamos llegando a los 27 años de fiesta, fiesta original, donde usted baila, goza, disfruta, canta y también recuerda los bonitos batazos musicales que suenan nuestra fiesta de la rocola en cada actividad que nosotros realizamos, tanto acá en Managua como allá en Ticuantepe. Hombre, quiero enviar un saludo para Alfredo Victoriano, ¿verdad? Alfredo Victoriano siempre dice que nos está escuchando, así que un saludo para él y un saludo para Ricardito Hernández, ¿eh? Le saludamos también a doña Marlene Dávila, le enviamos saludos. Me voy con música de Calixto Ochoa. Ustedes recuerdan esta canción, hombre, un saludo para el Concheñito también, que le gusta mucho esta canción, así que le saludamos. Y aquí está este tema muy bonito. Recuerden que también nos estamos preparando para estar con ustedes este 30 de mayo en la celebración del Día de la Madre. Ya Olga Mercedes está haciendo todo los preparativos para esa fiesta muy bonita que se le dedica a todas esas madrecitas que nos han acompañado durante este año 2026, ¿verdad? Que ya llevamos al quinto mes de este año 2026 y que siguen con nosotros durante muchos años también, que han participado en nuestra fiesta de la rocola. Así que nos preparamos para el Día de la Madre, que cae sábado, 30 de mayo, cae sábado. ¡Ah!
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1: Así que nos preparamos porque llega la madre fiesta de las madrecitas rocoleras, papá.

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3: Saludos para el tremendo Víctor Canales, hombre. ¿Qué pasó, Victoriano? ¿Cómo está Víctor Canales, hombre? Te vamos a sonar un tema de los muchachos galanes, que a vos te gusta, ¿oíste, Víctor? Te enviamos saludos. Y por acá también quiero saludar a la familia Aragón. ¿Cómo está la familia Aragón? Un saludo para doña Luisita, un saludo para su hermana María y un saludo para doña Filomena. Y ahí doña Filomena se nos ha perdido, le enviamos saludos hasta Chontal, ahí en nuestra sintonía, le saludamos. ¿Y cómo está don Félix Gudiel? Ya se me está durmiendo, Félix, no, ¿cómo se va a dormir con esta música alegre, guapachosa, que está sonando aquí al calor de la cumbia? Así que un saludo para usted, don Félix Gudiel, y siempre nuestros amigos ahí reportándose, Manuel. Sí, hombre, tiene razón, Manuel, ahí me está enviando un mensaje que es correcto, mi hermano, así que un saludo. Nos vamos con saludos también para doña Consuelo López y familia en las Pilas Orientales, ahí nos está escuchando doña Consuelo, le enviamos saludos. Y voy con otro de esos temas rapidito a cargo del tocayo Julio Erazo. Aquí está Julio Erazo. Ay, ¿qué dice Julio, hombre? Oye, estas son las canciones que le gustan a mi suegra, doña María Isidora, ahora David Hernández. Le enviamos saludos ahí en la colonia Nicaragua, doña Chilo, oiga.

Así que ya mañana estamos con ustedes, mañana 9, ¿eh? Todo el mundo se mueve al ritmo de Fiesta de la Rocola en la casona. A partir de las 12 del mediodía, ahí está tu alegría, ahí está tu música, ahí está todo lo que vos querés disfrutar de una buena actividad con Fiesta de la Rocola. Hombre, quiero enviar los saludos para el peloncito. Ah, que se hizo el peloncito ahí en las cerritas de Santo Domingo. Le enviamos saludos. Hombre, ya que andamos por ahí, saludos para la familia Sandoval. Saludos para doña Margarita Sandoval y saludos para sus hijas. Les saludamos aquí a través de esta programación de Al Calor de la Cumbia. Y también un saludo para doña María Elena Maltés, también allá en las sierritas de Santo Domingo. ¿Eh? Les enviamos saludos aquí a través de esta programación. Y don Eddie Martín, hombre, que se ha hecho don Eddie. ¿Eh? Le enviamos saludos a don Eddie Martínez, también allá en San Juan de la Concepción. Si no está en San Juan, está en su trabajo, pero él está escuchando este programa. Así que un saludo para su señora, ¿cómo es? Doña, a ver, aquí está doña Carmen Hurtado, también escuchándonos. Así que le saludamos. Y un saludo para la familia Calero, que se hizo la Juanita Calero. ¿Eh? Le enviamos saludos. Y aquí está esta canción que le gusta a don Eddie. ¿Eh? Cuando suena, si él está comiendo, ahí se va a bailar, no importa, porque la música es lo que le encanta y estas cumbias veras que suenan a través de nuestra programación, hombre. Saludos para Rubencito Telle, se me salió el tacón, dice, tanto estar bailando, dice. Hay que andar cargando la pega loca por cualquier cosa, por cualquier situación difícil que se presente, hombre.

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1: 20 minutos ya nos quedan de programa y, hombre, saludos para Will. Ahí está Will de nuevo conectado con nosotros. Saludos, oíste, Will. ¿Ah? Y un saludo para tu suegro, hombre. ¿Ah? Sí, hombre, le quiere mucho a su suegro y también su suegro lo quiere mucho, ¿verdad? Él es el mimado, el yerno mimado. ¿Ah? Mira, don Alejandro. Así que un saludo, pues, para don Alejandro Vargas, tu estimado suegro, y también a tu estimada suegra, doña Antonia Silva. Y nos está escuchando en el barrio La Esperanza. ¿Ah? Ahí en sintonía, toda la people, dice por ahí el tremendo Will Cajín, hombre, que nos regaló Don Victuane, ya hicimos sonar uno, y tempranito, en la primera audición de Al Calor de la Cumbia, y siempre él haciendo esos mix muy sabrosos que le encanta a nuestra gente de fiesta de la hora de la rocola. Solo con la rocola usted puede bailar su música, sí, hombre, ¿para qué va a andar en otras fiestas donde va a estar sentado viendo ahí bailar? No, vaya usted a disfrutar y a bailar, a cantar, a recordar la buena música, como esta que me están solicitando, preparada una canción. Usted recuerda a la agrupación nacional que lleva por nombre Happy Land. Sí, como no va a recordar a Happy Land, hombre. Una canción muy bonita que lleva por nombre La Puya. Un tema que solamente con la rocola usted lo puede bailar en nuestra fiesta, hombre.

Saludos para don Juan Carlos Gómez Lanza, hombre. Ah, ¿cómo están esas actividades ahí en Pochocuape? Juan Carlos, saludos para vos y tu familia. Y otro saludo, hombre, que quiero enviarle también a la familia González Cuadra. ¿Eh? Estuvieron con nosotros el domingo pasado allá en Caribbean House y van encantadas. Y se van temprano porque van hasta Carretera Vieja León. ¿Eh? Pero iban muy alegres, la disfrutaron y les saludamos. Un saludo para doña Juanita González, a doña Cleo, bueno, a toda la familia González Cuadra. Esto es en Carretera Vieja a León. Ahí estuvieron disfrutando de esa bonita alternativa, muy, pero muy diferente para usted y toda su gente. Somos fiesta de la hora de la rocola. Y también un saludo para Juan Pablo Méndez, allá en Ticuantepe, y que se hizo Pedrito Cruz, hombre, ¿eh? ¿Cómo está, Pedrito? Hay actividad este fin de semana allá en Caribbean House, ¿oíste? Y aquí en Managua estamos en la casona, bailando tu música sabrosona. Otro tema nacional de los años 80, una agrupación nacional. Ahí se lo voy a decir más adelante. ¿Cuál es la agrupación nacional que cantó e interpretó la machaca? Oiga, qué sabroso, oiga, qué sabroso para bailar este fin de semana, pues.

0: Así es, siempre llevando la variedad de música. Recuerde que usted programa en nuestras fiestas de la Rocola. Usted solicita su canción y nosotros con mucho gusto por ahí se la sonamos con buen volumen, con calidad que se siente. Música leíble, entendible. Usted disfruta con nuestra fiesta de la Rocola. No que hay fiestas que solo se dedican con un cantante, el mismo cantante vuelven a poner. No, hombre, si hay suficiente música para que usted se deleite con los amigos y con la familia, con fiesta de la Rocola. Muy buena, si le escuchamos.
1: Bonito, ahí hay mi música, la cumbia de rancho.
0: Correcto, por ahí viene ya en camino, oiga, amigo. Así que, correcto, así que aguantinga, porque ahí viene su tema, por supuesto. Y aquí vamos a enviarle los saludos para la familia que nos está escuchando allá en el barrio La Esperanza. Un saludo para Andy Berríos y también un saludo para Gretel Vargas, hombre, ahí están en nuestra sintonía, disfrutando de esta programación. Y cómo está don Alejandro, hay cañonazo a esta hora. ¿Ah? A mí me está como hueliendo como que se están tirando sus buenos cañonazos por ahí. Dicen que tienen a todo volumen esta programación del calor de la cumbia. Y un saludo para Miguelito García y familia, escuchándonos a esta hora acá en Managua, en el barrio Jayalía. Y aquí está esta canción que le encanta a la

Así es, Manuelito, correcto, que nosotros queremos siempre darle esa bienvenida muy, pero muy especial a todas esas madrecitas que nos han acompañado en Fiesta de la Rocola para este 30 de mayo. Ya las preparaciones están ya por acá, realizándola nuestra estimada esposa Olga Mercedes. Ya Olga Mercedes está poniendo las pilas para esa bonita actividad que vamos a celebrar a todas las madrecitas sábado 30 de mayo. ¿Eh? Qué bonito fin de semana que va a llegar con esa bonita celebración a las madres nicaragüenses y por supuesto a nuestras madres rocoleras. Les saludamos de antemano aquí de parte de la familia Leipa Dávila de Fiesta de la Rocola. Hombre, Will, la va a agarrar, Will, ¿eh? Por eso te digo, hey, está saludando a todo el mundo y no saludas a tu señora a doña Lady, ¿eh? Un saludo para doña Lady Vargas Silva, ¿eh? Acordate que ella le quita el permiso, ¿viste? Fíjate que yo estaba pensando irte a prestar a la mañana para estar un rato ahí en la Fiesta de la Rocola, ¿eh? Nada más que tengo que firmar un documento, dice por ahí doña Lady, porque dice, me estaba diciendo Néstor que llegó el sábado pasado ahí a la fiesta en la Gazona y me dice, ya va a venir William. No, hombre, no va a venir, hombre, te está diciendo, no va a venir, hombre, Néstor. Y Néstor se durmió, se volvió a dormir 3 veces, se despertó y, hey, Will, no, hombre, no va a venir, hombre, tenés que ir a firmar un papel para que le dé permiso a doña Lady. Así que saludos para la familia que por ahí nos está escuchando. Esto es en el barrio La Esperanza. Aquí está la cumbia de mi rancho, papá.

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7: Ya casi nos vamos, pero tengo pendiente varios temas musicales, hombre, como que no quiere que me vaya. Pero tenemos que ir a hacer un preparativo para nuestra actividad. Tenemos que darle mantenimiento a nuestro equipo, siempre probando sonido. Hombre, Will, lo bueno de que tu suegro te está diciendo la verdad en tu cara, hombre. Lo bueno que tu suegro te está diciendo la verdad en tu cara. Así que saludos para esta familia que nos está escuchando. Alejandro, aquí está la canción que usted quiere disfrutar. Así que, por lo menos, ahí, Will, ¿cuántas cervecitas llevas, papá? Sí, ya se te mira los ojos vidriosos, el tremendo Will. Aquí está Rigo Tobar, una canción de los años 1974. Usted lo baila en el 2026, con Fiesta de la Rocola, en La Casona, y también ahí en Ticuatepe, en Caribe House.

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2: Aquí en Managua estamos en el barrio Caporus, de donde fue el cine Salina, 4 cuadras hacia abajo, 3.5 cuadras al lago. Ahí está nuestra fiesta de la rocola. Comunicación 620, muy buena, si le escucho.
3: Buenas. ¿Cómo va a ser, Purito?
2: ¿Qué pasó, mi hermano? ¿Cómo estamos por ahí, hombre?
3: Aquí, siempre al 100, oyendo
2: las cumbias. Ahí está el tremendo Andrés Paniagua, hombre, así que un saludo.
3: Ahí estamos en la raya, siempre.
2: ¿Y cómo dice la señora? ¿Qué dice doña Marielena? ¿Cómo está por ahí, hombre?
3: Ahí está, comiendo, doña Elena.
2: ya está cenando, voy a cenarte, sí.
3: Sí, aquí estoy con unos pollitos que me tenía ahí.
2: Bueno, te ganaste tu comida, pues fuiste a trabajar entonces.
3: Todos los días,
2: si
3: no me saca patada.
2: Ok, Andrés, saludos, ¿viste, mi hermano? Por ahí estamos en contacto la otra semana, ¿viste?
3: Sí, está bien.
2: Ok, saludos para Andrés Paniagua, escuchándonos a esta hora. Esto, Laureles Norte, ahí nos está escuchando nuestro amigo. Saludos para doña María Elena Salazar, ahí en nuestra sintonía. Hombre, vamos con la música nacional, nos vamos a dirigir hasta El Raizón. Ahí se encuentran los galanes, Juancito Galán y su muchacho. Esta canción le gusta mucho a nuestro amigo Víctor Canales. Me decía, una canción que habla de Managua, que no sé qué, y coqueando. Pero no me decía parte de la canción, el tremendo victoriano. Pero aquí están los muchachos galanes, y un saludo para doña Sara María Rodríguez. ¿Cómo está doña Sara para el día de mañana? Oiga nuestra música nacional, solo con la rocula lo puedes bailar, hombre.

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2: A gozar con Fiesta de la Rocola este fin de semana. Estamos en la gasona el día de mañana. El domingo 10 de mayo estamos allá en Caribe House. Estamos situados costado sur de los juzgados en Ticuantepe, o si no, de los semáforos de Ticuantepe, 4 cuadras hacia el sur. Ahí está la Rocola a partir de la 1 de la tarde en Caribe House este domingo 10 de mayo. Saludos para Juan Pablo Méndez. ¿Qué pasó, Juan Pablo Méndez? ¿Cómo estamos por ahí? Saludos para la gente de Ticuantepe. ¿Cómo está doña Griselda Gómez? ¿Cómo está su hermanita? Y saludos para Nachito también. Oiga, qué sabroso este merengue.

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2: Bueno, nosotros ya nos vamos de esta programación sabrosa de fin de semana. Recuerden que el calor de la cumbia lo estamos realizando los días viernes a partir de las 4:30 en adelante. Así que nosotros por aquí estamos a través de los 90.5, 620 de la Nicaragua. Estamos en la señal a través de la web. Estamos en nuestra señal para el mundo en www.radionicaragua.com. Nos vemos mañana para disfrutar de nuestra fiesta de la rocola en la casona. Y el domingo allá estaremos también disfrutando en Caribe House en Ticuantepe a partir de la 1:00 p.m. Feliz fin de semana. Saludos familia y allá nos vemos para que bailemos con la rocola.

0: Nutos.
1: Aquí, el arma más poderosa que tenemos los nicaragüenses es la dignidad. La dignidad. Y la dignidad es invaluable. Invaluable. Y hoy, en el 99 aniversario de esa gesta heroica del general Sandino, cuando dijo, yo no firmo, y Moncada le decía que fuera a firmar, que fuera a firmar, que le iba a ir bien, Sandino dijo, no, era la dignidad de un héroe nicaragüense que sabía defender la dignidad de la patria. Y luego organizó al ejército defensor de la soberanía nacional.
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3: Las 7:36 minutos.
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1: Esta es una canción para las personas enamoradas. 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

0: Las 8:55 minutos. 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

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Las 9:48 minutos.

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0: Mire, lo tengo que hacer otra vez, ¿ok?
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2: Las 12:50 minutos.

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Es la 1:30. 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
1: Las 2:57 minutos.
2: Benito, hijo de Benito, le decían Tito, el mayor de 6 trabajando desde chamaquito, guiando camiones como el pai y el abuelo. Aunque su sueño siempre fue ser ingeniero, un día Tonito lo invitó para hacer una mudanza, para buscarse alguito, par de pesos, pa' algo alcanza. Gracias a Dios que ese día no estaba bici, porque en la mudanza fue donde conoció a Lizy, la menor de 3 que se criaron con doña Juanita, porque su papá y mamá partieron estando chiquita. Prometió graduarse antes de casarse y lo cumplió. Diciembre del 9-2, con Tito se casó antes de irse para Almirante, donde se conocieron. Vivieron en Morovis, en donde hicieron al nene que en Bayamón por primera vez vieron. Un aplauso pa' mami y papi,

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1: 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Las 4:41 minutos.

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0: Las 4, 51 minutos. 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

0: 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Las 5, 2 minutos.
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2: El que con niños se acuesta. Bueno, ustedes ya conocen de sobra lo que sigue. Y es que el mundo de los chigüines no tiene nada que ver con el de los grandes. Los niños son, como decimos, inocentes en muchas cosas. Claro, hay algunos que no son tan inocentes. Oigamos.
3: ¡Don Mercho! ¡Don Chico!
4: ¿Qué pasó, Mercho?
3: ¡Venga! ¡Hágame un volado! ¡Venga, hombre!
5: Hey, ¿qué tripa se te reventó, Pancho? ¿Ah? ¿Qué pasó?
6: ¿Algún clavo, Pancho?
3: Es que quiero pedirles un consejo. A ver. Y como más sabe el diablo por viejo, juega pues. Oigan. Necesito que me ayuden, hombre, para ver qué puedo hacer con Panchito, mijo, hombre. Ajá. Ay, me lo acaban de expulsar otra vez por 3 días de la escuela.
6: ¿Y ahora qué diablos hizo ese carajito?
3: Ay, ustedes saben que mis hipotes encabian. No. Lo que pasa es que es muy despierto el carajito. Ustedes saben. Es que ayer en la escuela, ya les voy a contar, ayer estaba...

0: Callito, bella, estoy extrañado. Qué milagro, no han venido sus dos reales con hoyo.
1: Pues sí, niño. Fíjate, a lo mejor pasaron a mejor vida. Y amanecieron tilintes en sus petates,
0: Nando. Ni quiera Dios, Chayito. Se imagina el clavo que tendríamos.
1: Esos muertos yo no los cargo.
0: Ni yo.
1: Ay, que los entierren en el patio de sus casas. Y desnudos, envueltos en una sábana. Ya me imagino.
0: Caramba, Chayito.
1: Ay, si es broma, niño. Vos sabés bien el cariño que yo le tengo a ese par de viejos. Yo creo que si pelaran el gallo, ay, me moriría de aflicción.
0: ¿Y cómo es que viven contrapunteándose, pues? Ellos acabándola a usted, y usted a ellos.
1: Jodedera, Nando. Es parte del cariño, porque yo sé que ellos me quieren mucho también.
0: Sí, pues.
1: Niño, ve, ahora sí que ya me preocuparon esos dos. Estoy por ir a buscarlos.
0: No se preocupe, Chayita, y van a venir. Bien, si se tarda mucho, pues yo mismo lo voy a buscar. Cálmese un poquito, pues.

0: Mira, Pancho, no le pares mente. Ay, va a ir madurando el cipote y va a entender mejor las cosas, hombre.
1: Sí, hombre, Pancho, sí. No te hagas mala sangre, hombre. Y ya nos vamos, hermano, ¿viste? Ahí nos vemos, ve, la Chayito ya debe estar muy
0: bien. Sí, sí, sí, sí.
1: Ahí nos vemos.
0: Sí, hombre, vámonos, vámonos.
2: ¿Y de ahí? ¿Y dónde estaban ustedes,
1: Ahí les vamos a contar, hombre.
0: Sí,
1: pero. Pero ahorita entrémosle mejor a la comedia, hombre.
0: Sí.
1: Un cascabel,
0: sí.
3: Ajá, chaval. ¿Y por qué fue que vinieron tarde?
1: Bueno, ya le vamos a contar, hombre. Pero primero, déjame hacerle una consulta a la Chayito.
2: Ajá, ¿cuál?
1: Chayito. Uh-huh. Yo tengo un mi vecino que se llama Beto, ¿verdad?
2: Ajá.
1: Anda con un resfrío y una ronquera, pues, caballa. Y me dijo anoche que lo vi. Ve, pregúntame a la Chayito qué puedo tomar para que se me quite esta ronquera y este resfrío.
2: Bueno, miren, muchachos. Uh-huh. Tanto el resfrío como la ronquera, ¿verdad?, son causados por más de 100 tipos de virus y microbios que con facilidad se pasan de una persona a otra. Uh-huh. Y tanto el resfrío como la ronquera son lo que se llama enfermedades de las vías respiratorias altas.
3: Oiga, Chayito, ¿cómo es eso de enfermedades de las vías respiratorias? Respiratorias altas, ¿verdad?
2: Ajá, esa infección afecta las membranas mucosas de la nariz y de la garganta. Esa enfermedad tiene unos síntomas iguales a

0: las enfermedades producidas por bacterias, a las alérgicas y al asma bronquial.
1: Ajá, sí. Bueno, dice que parece que el vecino, pues, de Beto, ¿verdad? Dice que parece que se le va a quebrar toda la huesamenta al pobrecito.
0: Sí, sí, eso del resfrío, un malestar general en el cuerpo. Y si un resfrío no se cuida, puede que la persona se agrave. Por lo general, el resfrío sigue un curso leve, sin fiebre, y se alivia la persona de forma espontánea en un periodo de 7 días.
2: Chayito, entonces, ¿por qué tanta bulla por un resfrío común, pues?
0: Bueno, fíjense bien.
2: Ajá.
0: Su importancia le viene por las posibles complicaciones que puede originar. Pues a partir de un resfriado pueden surgir varias enfermedades.
2: Ajá.
0: Como bronquiales, neumonía, sinusitis y otitis media.
2: Bueno, y de ahí, entonces, ¿cómo cuidarse para no coger el resfriado común?
0: Antes se pensaba que el resfrío común se debía a la exposición al frío.
2: Ajá, ¿y ahora?
0: Esa creencia tiene su causa.
2: Ajá.
0: ¿Saben por qué?
2: Ajá.
0: Cuando hace aire muy fresco, uno busca cómo encerrarse dentro de la casa o locales. Y ese montón de gente metida en el local hace que la transmisión de virus de persona a persona sea mayor.
2: Ah, bueno, eso sí, ¿verdad? Claro.
0: También se ha estudiado la influencia del estrés sobre la debilidad o propensión de cada persona a los resfriados y a la gravedad de esto.
1: Bueno, vamos al meollo del asunto, pues. ¿Cómo se puede curar el resfrío común, pues?
0: Bueno, no se conoce ningún tratamiento que cure el resfrío común, ni se conocen medicinas que lo prevengan. Antes se pensaba que los antihistamínicos o antialérgicos eran eficaces en la prevención si se tomaban al inicio del resfriado.
3: Bueno, pero si el resfrío lo provocan 50,000,000,000 de virus, ¿qué se puede hacer?
0: Eso, Nando. Los virus tienen un plazo de vida de unos 7 días. Por eso los médicos creen que los antialérgicos no pueden afectar el curso real del resfrío producido por un virus.
1: Bueno, entonces, pues, Chayito, si nos ataca el tal resfrío, no hay nada que hacer.
0: Mire, don Chico, en la actualidad las formas de tratamiento del resfrío común están dirigidas a aliviar los síntomas y sobre todo a evitar las complicaciones que puede ocasionar.
3: O sea, pues, que se trata de que no se haga grave el tal resfrío.
0: Se recomienda el reposo en cama para evitar las complicaciones. Pues el reposo hace que el cuerpo ocupe todas sus energías en defenderse y no dejar que el resfrío se complique.
1: Bueno, y además del reposo, a ver, ¿qué más podemos hacer?
0: Bueno, lo primero es recomendar o prescribir infusiones de hierba como zacate de limón, eucalipto, flor de saúco, hojas de mango, la miel de jicote. Todos ellos ayudan a mejorar los malestares que produce el resfrío común. Además, el enfermo debe tomar muchos líquidos en forma de leche, agua, frescos, té. Los líquidos ayudan a que el moco se suavice. Ayuda a aliviar la tos y a suavizar el dolor de garganta.
3: Y cuando la nariz chorrea y chorrea mocos, ¿qué se puede hacer, Chayito?
0: Una nariz tapada o que chorrea puede dificultar la respiración y la alimentación. Puede agravar el dolor de garganta y dar tos. Y en los niños, además, puede atraer las moscas. Es bueno mantenerla limpia. Una forma es haciendo una mecha con un trozo de tela suave y limpia. Introducirla en cada fosa nasal varias veces hasta que salga seca. La mecha se puede mojar con agua tibia limpia si los mocos son muy secos. Además, se le puede añadir un poquito de sal al agua y lavarse la nariz con gota. Don Chico, ¿y qué otro síntoma tiene don Beto?
1: Bueno, él me dijo que estaba con una sola moqueadera, que le dolía la garganta y también la cabeza. Oye, hasta los huesos le duelen.
0: Y me imagino que también dijo que sentía escalofrío.
1: Ah, ¿no? sí, también eso me dijo. ¿Y sabe qué también?
0: Ajá.
1: Andan los ojos todos llorosos y que le duelen las chibolas, dice.
0: Sí, es que todo eso da un resfrío, da un montón de cosas.
1: Qué
0: y seguramente debe tener su calenturita. No crea, porque también da.
1: Sí, ¿verdad?
0: ¿Sabe qué? Dígale a Beto que es muy importante que no esté haciendo oficio, que esté en reposo.
1: ¿Y eso por qué?
0: Porque para curar el resfrío es muy, pero muy importante guardar reposo. Nada de estar agitándose. Y dígale que trate de no estar encerrado, que busque cómo respirar aire.
1: Ajá.
0: La ventilación de los pulmones es muy buena.
1: Ah, bueno.
3: Sí, ¿vas apuntando en la mente todo lo que te ha dicho la Chayito, chico? Sí, porque son bastantes cosas.
1: Sí, pues. Pues sí, Nando, claro que sí. Yo tengo buena memoria, no ande creyendo.
0: Bueno, ve, antes que se vayan. Y de ahí cuéntenlo del hijo de Pancho. ¿Cómo? Sí, cuéntenlo del hijo de
1: bueno,
0: Pancho.
1: Bien, ah, bueno, el sí, asunto es que dice Pancho, ¿verdad? Que estaban haciendo examen en el grado de Panchito, ¿verdad? Y pues dice que la profesora le dijo a Panchito.
4: A ver, Panchito, vamos a ver. ¿Me vas a decir una palabra que tenga dos letras O?
5: Una palabra que tenga dos letras O. Ah, eso me preguntó, maestra.
4: Exactamente.
5: Ay, a ver, una palabra que tenga dos letras O. ¡Baboso, maestra, baboso!
4: Panchito, ¿no pudiste buscar otra palabra menos vulgar, ah?
5: Sí, maestra, le voy a buscar otra. Que tenga dos O. Una palabra que tenga... ¡Ah, sí! ¡Sí! ¡Maestra! ¡Moco! ¡Moco!
4: ¡Panchito, qué barbaridad! A ver, pues, te voy a cambiar la prueba. Decime una palabra que tenga varias letras O.
5: ¡Uy, esa está chiche, maestra! ¡Está chiche!
4: ¡Ajá, sí! A ver, ¿cuál es esa palabra?
2: ¡Ha de creer, Chayito!
0: ¡Ah, no! Si esa criatura es el diablo.
2: ¡Ha de creer!
1: Nada más que Panchito es igualito que aquel que si no estaba preso lo andaban buscando.
3: O sea, ¿qué quiere decir que lo expulsaron otra vez?
2: ¿Otra vez, Nando? Por lo menos cada dos meses lo mandan 3 días a su casa.
3: Por eso es que el pobre Pancho ya no haya qué hacer.
0: Ajá. ¿Y qué consejo le dieron ustedes?
1: Bueno, y hay que no le ponga mente, que ahí va a ir madurando el cipote y que después se va a dar cuenta que las cosas son de otra manera.
0: Ajá. ¿Ve qué clase de consejo el que le dieron? Si lo deja que siga madurando, así se le va a podrir. Y es que son un par de burros ustedes. Esa es la verdad. En vez de decirle que hable con el cipote, que lo aconseje, que se preocupe por él.
2: Chico.
1: Sí, hermano, se afuga. Ya le dimos el sombrerazo a la Lora.
0: Lora será la abuela de ustedes. Oye,
3: yo también me zafo. No voy a hacer que alcance terminación.
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5: Las 5:45 minutos.

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2: Las 6, un minuto.
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3: Iniciamos las informaciones de La Red correspondiente a este día sábado 9 de mayo del año 2026. En el Control Master saluda como todas las mañanas Francisco Cáceres y en la voz informativa Silvia Gutiérrez. Nuestros titulares: Nicaragua honrará a los héroes que pusieron fin a la Segunda Guerra Mundial. Nicaragua celebra a las madres con un plan hermosísimo. El gobierno de Nicaragua mantiene estabilidad en el precio de los combustibles. Las mejores mentes creativas están convocadas para la décima edición de Hackathon 2026. Inician los castings del certamen Reina Nicaragua 2026. Comisión de Economía Creativa trabaja en el rescate de las tradiciones populares. Teleclases continúan fortaleciendo el aprendizaje de los estudiantes. Intercambian experiencia en el 11º Encuentro Nacional de Enfermeras. Avanza en un 55% la construcción del sistema de agua potable en Nueva Guinea. En internacionales, países que interfieran en la celebración del Día de la Victoria no quedarán sin respuesta. Presidente de Rusia nombra a Dmitry Shcherbin como viceministro de Defensa. Pacientes con cáncer de pulmón en Estados Unidos no reciben tratamiento. Cuba defenderá su soberanía hasta las últimas consecuencias. Citan agentes de Chihuahua ante presencia de elementos de la CIA en el país. Curiosa, un hombre podría ser condenado a 5 años de cárcel por publicar una imagen creada con la IA. Concejal de Dinamarca propone que los ancianos coman un pedacito de carne a la semana. Bueno, fueron nuestros titulares. Pasamos de inmediato al detalle de nuestras informaciones.
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3: Nicaragua honrará a los héroes que pusieron fin a la Segunda Guerra Mundial. Aunque aquí en Managua estamos honrando a los héroes de la Unión Soviética, a los regimientos inmortales, sesión solemne de la Asamblea Nacional, anunció la copresidenta del país, Rosario Murillo. Resaltó que de esta manera rinden honores a los millones de héroes que lograron con su valentía, determinación y con su sacrificio poner punto final en aquel momento de la Segunda Guerra Mundial al nazismo, al fascismo, que luego, como las bacterias que se reproducen, sin embargo la humanidad despierta, sabemos que debemos de seguir combatiendo el mal. Manifestó que el máximo bien es la paz de la humanidad. Posteriormente se realizará una marcha en la Plaza de la Revolución honrando a los regimientos inmortales y se presentará también una película alusiva a esta gran victoria en la Cinemateca Nacional y luego otros eventos y actividades donde nos unimos para celebrar el heroísmo que permite alcanzar la paz y dar gracias a Dios, además de invocarle para que sigamos bravamente luchando por la paz y alcanzando la paz para la humanidad, comentó. Fin de semana para agradecer a Dios, celebrando la alegría de vivir en paz. Un fin de semana también para recordar a todos los héroes que alcanzaron con su sacrificio infinito el fin de la Segunda Guerra Mundial. Mañana, 10 minutos, más informaciones. Nicaragua celebra a las madres con un plan hermoso. La copresidenta de Nicaragua, Rosario Murillo, informó que tienen un plan hermosísimo para celebrar a las madres nicaragüenses. Tenemos a la Secretaría de Economía Creativa, postres, dulces tradicionales, celebrando el mes de las madres. Tenemos un plan hermosísimo para celebrar a Nicaragua, a las madres, a todas las madres nicaragüenses, expresó. Manifestó que las madres nicaragüenses son valiosísimas como forjadoras de paz, como transmisora de la cultura tradicional y de los valores. Sobre todo somos madres nicaragüenses que sabemos que lo esencial es fortalecer en valores, en ideales, la vida de nuestros hijos, para que vayamos adelante siempre en amor de madre, amor a Nicaragua sobre todas las cosas, porque Dios nos ha dado a esta patria para que seamos capaces de mantenerla en concordia, que seamos capaces de adorarla como madre, como adoramos a Dios nuestro Señor, finalizó la copresidenta del país.
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3: Informando 6 de la mañana, 11 minutos. Más de 70.000 actividades recreativas en Nicaragua se llevarán a cabo este fin de semana. Este fin de semana, más de 70.000 actividades. Vamos a circular el resumen, expresó la copresidenta del país. Se estarán llevando a cabo actividades recreativas tradicionales, culturales, certámenes de reinas de bellezas, coronaciones, lanzamiento de concursos nacionales de danza, teatro, cultura en general. Tenemos una actividad de eventos culturales, tenemos en los puertos turísticos 30.000 actividades deportivas de todas las disciplinas en todo el país. Tenemos también motociclismo extremo en cantidad de municipios y departamentos, 1.200 ferias de la economía familiar, detalló. También destacó que Nicaragua es un país de paz, de mucho corazón, que invita a las visitas a vivir la experiencia de un pueblo que promueve y defiende la paz para todos. Las 6:12, el copresidente envía un abrazo fraterno a María Sofía y sus hijos. Queremos enviar un saludo a la compañera María Sofía Sánchez Carrasquilla, expresó la copresidenta de Nicaragua, Rosario Murillo. Comentó que es hija de Lesbia Carrasquilla, heroína de nuestro pueblo, y de Roberto Sánchez Ramírez, a quien recordó como un compañero intelectual, periodista, historiador de Mazatepe. Un abrazo fuerte a María Sofía, a sus hijos, Mariela Sofía de Guadalupe, a Roberto Javier Sánchez Sánchez, falleció el esposo y padre del docente, maestro de generaciones, Álvaro Sánchez Porra, catedrático universitario, esposo, padre militante sandinista, leal a su pueblo, manifestó. Informó que será sepultado en... Y un abrazo allá en su natal Mazatepe, y un abrazo fraterno, siempre de admiración a esta familia, a esta hija, a estos nietos de nuestro héroe, concluyó la copresidenta del país.
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3: Continúa informando La Red, 6:13. Nicaragua mantiene estabilidad en los precios de los combustibles. Por instrucciones de los copresidentes, comandante Daniel Ortega y compañera Rosario Murillo, del 10 al 16 de mayo, de acuerdo a los precios internacionales de los derivados del petróleo, los ajustes que requieran no serán aplicados y se van a mantener sin variación los precios locales de la gasolina y diésel. Señala que desde finales de 2021, en el incremento constante de los precios internacionales del petróleo y sus derivados, pensando siempre en el apoyo a las familias nicaragüenses y en las tareas diarias que realizan en la producción, transporte y otras actividades, los copresidentes instruyen no aplicar estos incrementos. En cuanto al gas licuado de petróleo, principal combustible que usan en los hogares para la preparación de los alimentos, nuestro gobierno de reconciliación y unidad nacional garantizará que se mantengan los mismos precios para las presentaciones de 10, 25 y 100 libras, señala el comunicado.
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3: 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Las 6:14, las mejores mentes creativas están convocadas para la 10ª edición del Hackathon 2026. Las mejores mentes creativas se reunirán en la 10ª edición de Hackathon Nicaragua 2026, siempre más allá, cuya inscripción y convocatoria está abierta entre mayo y octubre. Finaliza el 8 y 9 de octubre con el festival tecnológico más grande del país. Durante estos 10 años de Hackathon se ha fortalecido las capacidades de más de 7.000 protagonistas, quienes desarrollaron 527 prototipos de aplicaciones web y móviles relacionadas a retos del país en educación, salud, medio ambiente, turismo, producción agropecuaria y emprendimientos. En el año 2017, cuando dio inicio Hackathon Nicaragua, se registraron 24 equipos multidisciplinarios con 144 participantes y durante 32 horas de competencia. Estas mentes creativas trabajaron en temas de marketing, comunicación digital, desarrollo de aplicaciones móviles, web, diseño gráfico, entre otros. En el año 2025, la temática de la 9ª edición hizo énfasis en romper esquemas, desafiar lo establecido y transformar los procesos a través de innovaciones tecnológicas con impacto social, y con la participación de 88 equipos, 408 protagonistas, 48 horas de trabajo creativo. Durante el lanzamiento de la 10ª edición de esta plataforma, la directora ejecutiva de INATEC, Loida Barrera, la ministra de Educación, Mendy Arau, el asesor presidencial en temas educativos, Salvador Varegas, la ministra de la Juventud, Darlene Hernández, y otros funcionarios recorrieron los diferentes stands de proyectos innovadores que han ganado a lo largo de estos 10 años. Las 6:16, inician los castings del certamen Reina Nicaragua 2026. Iniciaron los castings en los departamentos de Nicaragua de

0: se realizará casting en Ocotal y Somoto el día 10 de mayo en la Trinidad Estelí, Camuapa y Juigalpa Chontales, indicó la funcionaria. 6 de la mañana, 17 minutos. 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Comisión de Economía Creativa trabaja en el rescate de las tradiciones populares. Para rescatar las tradiciones populares y fortalecer la identidad cultural nicaragüense, la Comisión Nacional de Economía Creativa traerá artistas, creadores, jóvenes y adultos con diversas actividades. Luis Enrique Morales, secretario de Economía Creativa, innovador y emprendedora, comentó que los concursos culturales, artísticos y gastronómicos que estarán desarrollando son para estimular a los creadores, a los artistas, a los jóvenes, a los adultos, donde nosotros podemos participar, aprender de lo que hacen estas personas, y van a hacer concursos en todo el país y en diferentes géneros. Bellas expresiones de arte popular en yeso pintado se desarrollará el próximo 16 de mayo en Granada para rescatar y promover esta tradición, manifestación del arte popular nicaragüense. También invitó a las familias nicaragüenses a inscribirse en la Casa de Cultura y Creatividad de sus municipios para participar en este certamen, que premiará con 5.000 Córdoba a 5 de las piezas mejor conservadas, más originales y representativas de esta tradición expresión artesanal. Para julio se va a celebrar en el gran certamen nacional de artesanía de nuestros pueblos en el Centro Cultural Tino López Guerra en Managua, con una modalidad renovada orientada a destacar la riqueza artesanal del país. Un jurado experto va a escoger de las 18 representaciones los 15 departamentos de la zona de Celaya Central y las minas. Y de las dos regiones autónomas, 18 están con sus 10 mejores piezas. Se van a escoger las 10 mejores, 5 primeros premios de 30.000 córdobas y 5 segundos premios o menciones en honor de 20.000 córdobas, concluyó.
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0: Las 6 de la mañana, 6 con 20 minutos en La Red. Pasamos ahora a presentarles nuestras notas de suceso aquí en Noticiero La Red. Felipe Antonio Avendaño, de 59 años de edad, falleció en el hospital Gaspar García Lavena Rivas, en Rivas, donde era atendido tras recibir varios machetazos en la comunidad Marcela, en San Juan del Sur. Versiones preliminares indican que el hombre fue atacado por Elgin Parrales Martínez, de 24 años, en el sector del Callejón de la Muerte, en esa ciudad. Aparentemente, los dos sujetos se encontraban ingiriendo licor cuando se inició la discusión y Parrales le propinó varios machetazos a Avendaño, causando la lesión de gravedad en la frente y fractura en la base del cráneo. En otra de sucesos, frente al Arrocargo, kilómetro 8, carretera norte, en Managua, se registró un accidente de tránsito que dejó como resultado la muerte de Ramón Alexis Silva Zamora, de 65 años. Testigos indicaron que Silva se movilizaba a bordo de una motocicleta. Impactó primero contra un vehículo que se encontraba esperando a cambio de luz en los semáforos. El motociclista, tras perder el control del liviano vehículo, colisionó contra una rastra que estaba estacionada en ese sector. Personas que se encontraban en el lugar auxiliaron al hombre mientras llegaba la unidad de los Bomberos Unidos, quienes lo trasladaron a un hospital donde lamentablemente horas después de su ingreso falleció. En otra de suceso, en el municipio de Ocotal, en Segovia, se registraron dos accidentes de tránsito que dejaron a varios lesionados y daños materiales. La primera colisión ocurrió frente a la base militar en Ocotal, donde un camión impactó de frente contra un motociclista que circulaba en su preferencia. Un segundo accidente se registró en el barrio Danilo Ponce, cuando un motociclista, Uriel Aguilera, fue impactado por una camioneta que le invadió el carril. 6 de la mañana, 22 minutos.
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0: Quiero otra vez suceso por orden de la comunidad La Rampla, municipio de Ciuna. Capturaron a Juan Francisco Fernández, señalado de agredir sexualmente a una menor de 13 años y es originario de

0: sector. Testigos señalaron que el hombre interceptó a la menor cuando ella regresaba a su hogar tras concluir su clase. Y no solo la agredió sexualmente, sino que también le asestó varios machetazos en el rostro, dejándola abandonada con graves heridas. Los pobladores entregaron al sujeto a la policía, mientras que la niña permanece en el hospital Carlos Centeno de Ciuna, donde recibe atención especializada. Las 6 de la mañana con 22 minutos y a una última de suceso. La Policía Nacional de Estelí capturó a José Salgado, quien junto a otro sujeto y a bordo de una motocicleta asaltaron a una mujer. Las grabaciones de una cámara de seguridad permitieron identificar a los asaltantes y localizar a Salgado en el barrio Alexis Argüello, en la ciudad de Estelí. En las imágenes se observa a los dos sujetos que a bordo de la motocicleta se le acercan a la mujer, la intimidan, le roban el celular y dinero en efectivo para posteriormente huir del lugar. Hasta aquí nuestras notas de suceso.
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0: En nuestras internacionales, países que interfieran en la celebración del Día de la Victoria no quedarán sin respuesta. El ministro de Asuntos Exteriores de Rusia, Sergei Lavrov, advirtió que no quedarán sin respuesta los países occidentales que intenten interferir en la celebración del Día de la Victoria a través del régimen de Kiev. Lavrov sostuvo que no habrá clemencia para los neonazis renacientes en Occidente. A esto responsabilizó de actuar indirectamente mediante el apoyo de Ucrania. A este contexto insistió a que Rusia debe neutralizar cualquier amenaza procedente del territorio ucraniano que afecte a su seguridad. El canciller afirmó que el líder del régimen de Kiev, Volodymyr Zelensky, pues habría sido convertido en una herramienta dentro de una ofensiva más amplia contra Rusia, la cual ya está en marcha con el respaldo militar brindado a ese país. En otra internacional, el presidente de Rusia nombra a Dmitry Shcherbini como viceministro de Defensa. El presidente de Rusia, Vladimir Putin, ha firmado el decreto en el que se nombra como viceministro de Defensa a Dmitry Shcherbini. Para este cargo, informaron de este ente. El Ministerio de Defensa detalló que la biografía del reciente designado alto funcionario el 1 de abril de 2026, por derecho del presidente de Rusia, ha sido nombrado viceministro de Defensa de Rusia. Se desprende del sitio web del Ministerio de Defensa ruso. En otra internacional, pacientes con cáncer de pulmón en Estados Unidos no reciben tratamiento. Un estudio realizado en Estados Unidos ha revelado que cerca de la mitad de los pacientes con cáncer de pulmón no están recibiendo tratamiento debido a la privatización del sistema. El alarmante dato proviene del más reciente informe de JAMA Oncology, la publicación especializada en oncología más reconocida en el mundo. De acuerdo con la revista, a pesar de que la medicina ha avanzado con el combate del cáncer, el sistema privatizado de Estados Unidos ha hecho difícil que esto llegue a quienes lo necesitan. En un periodo de 15 años, el acceso a estas terapias apenas aumentó 3 puntos porcentuales en el país norteamericano, evidenciando que la innovación tecnológica pues no sirve de nada si las barreras de implementación impide que el paciente llegue al consultorio. Las 6 de la mañana, 26 minutos, y Cuba defenderá su soberanía hasta la última consecuencia. El canciller de Cuba, Bruno Rodríguez Parrilla, publicó en la red social X que su país defenderá su soberanía hasta la última consecuencia. Denunció que la agresión multidimensional de Estados Unidos contra la nación caribeña, que incluye sanciones extraterritoriales y amenaza de intervención militar. El diplomático resaltó que el asedio petrolero a la orden ejecutiva de Donald Trump, adoptada el 1 de mayo, daña seriamente al pueblo cubano mediante la imposición de medidas coercitivas secundarias. 6 de la mañana con 26 minutos y citan agentes de Chihuahua ante presencia de elementos de la CIA. En el país, al menos 50 elementos policíacos de Chihuahua deberán presentarse a declarar por el caso de los agentes de la CIA en la localidad mexicana, mismos que fallecieron tras un supuesto operativo contra el narcotráfico a mediados de abril. De igual manera, se va a recopilar los datos de investigación que va a permitir obtener datos de prueba de que sean idóneos y pertinentes con el fin de esclarecer los hechos y deslindar responsabilidades de las acciones acciones realizadas en esa entidad. La única autoridad competente para realizar este tipo de indagatorias es la Fiscalía General de la República. Lo anterior lo dijo el fiscal especial de Asuntos Relevantes y vocero de la dependencia, Ulises Lara. Y ahora en nuestra nota de curiosa, un hombre podría ser condenado a 5 años de cárcel por publicar una imagen creada con IA. Por publicar una imagen creada con la inteligencia artificial IA, un hombre de 40 años podría ser condenado a 5 años de prisión en Corea del Sur. Pero este no es todo, también deberá pagar una multa equivalente a $6,700 y que todo comenzó cuando un lobo llamado Neuku escapó del zoológico de Daejeon y las autoridades hicieron la alerta. Y es que la fotografía que el hombre publicó, solo por diversión, muestra a un lobo caminando por las calles, que provocó confusiones y demoró la búsqueda de ese animal. Los medios locales empezaron a difundirla y es ahí donde empieza todo, porque su acción interfirió con la búsqueda. Al final, pues una llamada telefónica permitió encontrar al lobo, que se encontraba lejos de las calles céntricas de la ciudad, como indicaba la imagen creada por IA, que generó revuelo. Tanto que por fin fue capturado y devuelto al zoológico. El animal se había convertido en una especie de mascota de Daejeon y comercios pues vendían productos con su imagen. Y si todavía te preguntas por qué podría terminar preso, las autoridades explicaron que una sola imagen manipulada por la IA retrasó la captura del lobo hasta 9 días y que por el prolongado despliegue de policía y bomberos causó importantes interrupciones en su deber principal de proteger a la ciudadanía. Y en una última información de curioso, concejal en Dinamarca propone que los ancianos coman un pedacito de carne a la semana, aludiendo que las personas de la tercera edad son los mayores responsables de la contaminación ambiental, pues han puesto que los ancianos coman un máximo de 80 gramos de carne de res, ternera, cordero a la semana. Así como se escucha. La propuesta la hizo el concejal de Copenhague, lo cual provocó que el consumo de carne en los hogares geriátricos se haya convertido en uno de los temas centrales en Dinamarca en los últimos días. La alcaldía de Copenhague en una reunión discutió si las residencias de ancianos deberían quedar exentas de la estrategia de alimentación y de comidas, que recomienda, entre otras cosas, consumir un máximo de 80 gramos de carne de res, ternera o cordero a la semana. Brigitte Keller-Holst, del Partido Verde Alternativa, se opuso a la iniciativa defendiendo que todas, incluidas las personas mayores, deben contribuir a que alcancemos nuestro objetivo climático. Tal vez sea precisamente esa generación la que más ha contaminado, agregó. Sus palabras provocaron indignación entre algunos internautas y políticos de otros partidos. Malten Larsen, del Partido Popular Danés, calculó que con esa regla a un residente de geriátrico le corresponderían 11.4 gramos de carne de res y publicó una foto de esa cantidad. Bueno amigos, aquí llegamos al final de nuestras informaciones de hoy. Les dejamos con un resumen de lo informado en esta mañana. Nicaragua honrará los héroes que pusieron fin a la Segunda Guerra Mundial. Nicaragua celebra a las madres con un plan hermosísimo. El gobierno de Nicaragua mantiene estabilidad en el precio de los combustibles. Las mejores mentes creativas están convocadas a la 10ª edición de Hackathon 2026. Inician los castings del certamen Reinas Nicaragua 2026. Comisión de Economía Creativa trabaja en el rescate de tradiciones populares. Teleclases continúan fortaleciendo el aprendizaje de los estudiantes. Interqueman experiencia en el 11º Encuentro Nacional de Enfermeras. En internacionales, países que interfieran en la celebración del Día de la Victoria no quedarán sin respuesta. Presidente de Rusia nombra a Dmitry Shcherbini como viceministro de Defensa. Pacientes con cáncer de pulmón en Estados Unidos no reciben tratamiento. Cuba defenderá su soberanía hasta las últimas consecuencias. Citan agentes de Chihuahua ante presencia de elementos de la CIA en el país. Y en curiosa, un hombre podría ser condenado a 5 años de cárcel por publicar una imagen creada con la IA. El concejal en Dinamarca propone que los ancianos coman un pedacito de carne a la semana. Las 6 de la mañana con 31 minutos. Amigas y amigos, fueron nuestros titulares e informaciones correspondientes a este día, sábado 9 de mayo del año 2026. Le invitamos a continuar con la programación de fin de semana de Radio Nicaragua. Tengan todos muy buenos días.

Sigue luchando, Brian Wilson. Sigue luchando. Y dije una frase. Que yo siento que ya estaba ahí en el corazón de los que resistieron la invasión del colonialismo, de los que resistieron y derrotaron a los yanquis en San Jacinto, a los que se reunieron con Sandino cuando Sandino queda solo, y luego ya son 29 y con Sandino son 30. Imagínense, 30. ¿A quién se le pasaba por la cabeza enfrentarse al ejército de los Estados Unidos? Pero ahí cabe lo que manifestaba Brian Wilson. Llega un momento, dice, en que uno le pierde el miedo al miedo. Pierde el miedo de tener miedo. Sí. Y aquí este pueblo ha perdido el miedo de tener miedo. Esta juventud ha perdido el miedo de tener miedo.

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1: Las 7:57 minutos.

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2: Bien, ¿verdad? Digámosle hola a la maestra Ingrid. Hola, maestra Ingrid.
3: Hola, maestra Lidia. Hola a nuestras niñas y niños que nos están sintonizando, ¿verdad? Que se estaban esperando su...
4: Vale, voy a dejar.
3: Bien, esta mañana vamos a recordar lo que jugaron y compartieron con su maestro y sus compañeros en el preescolar, ¿verdad que sí? Vamos a recordarle a los
2: niños. Los niños están pendientes. Dice que trabajaron la posición de derecha, izquierda. Pero mírenme, mis niños, un momentito ahorita. Aquí tengo mi mano, ayúdenme, derecha. Y aquí tengo mi mano, izquierda. Muy bien, lo hicieron los niños en la casa. Muy bien.
3: Como ustedes están de frente a nosotros, por eso la maestra se ubicó de espalda, ¿verdad? Y ubicó su mano derecha y después su mano izquierda, ¿verdad que sí? Entonces, además de eso, como ustedes están de frente y nosotros de frente a ustedes, nuestra mano derecha sería a este lado y nuestra mano izquierda sería a este lado. Pero, ¿qué les parece, mis niños, si aprendemos a ubicarnos con nuestra mano derecha e izquierda y escuchamos este video?
5: Hola, amiguitos y amiguitas. Hoy vamos a jugar con nuestro cuerpo para aprender algo muy importante. ¿Dónde está la izquierda y dónde está la derecha? ¿Estás listo para jugar conmigo? ¡Vamos! Primero vamos a descubrir nuestras manos. Levanta una mano. Esa puede ser tu mano derecha. Y la otra es tu mano izquierda. Ahora mira a tu alrededor. ¿Qué tienes a la derecha? ¿Es una silla, un juguete o alguien de tu familia? ¿Y qué tienes a la izquierda? ¿Puedes señalarlo con tu mano? ¡Muy bien! Ahora vamos a movernos. Da un paso a la derecha. Ahora da un paso a la izquierda. Vamos con otro juego. Ahora toca algo que esté a la derecha. Ahora toca algo que esté a la izquierda. ¡Excelente! Juego rápido. Escucha y responde. Si digo derecha, señalo rápido a ese lado. Si digo izquierda, señalo rápido al otro lado. ¡Derecha! ¡Izquierda! ¡Derecha! Hoy aprendimos a reconocer la izquierda y la derecha jugando. Ahora puedes saber dónde están las cosas, moverte mejor y seguir jugando con tu familia. Antes de irnos, mira otra vez a la derecha. ¡Y ahora a la izquierda! ¡Lo hiciste súper bien! ¡Nos vemos en la próxima aventura! ¡Adiós!
3: Muy bien, nuestros niños. ¿Ya vieron? Tenemos que aprender a conocer cuál es nuestra parte derecha y nuestra parte izquierda, conocer nuestras dos lateralidades en el cuerpo, ¿verdad? Para que aprendamos a ubicar los objetos. ¿Y qué les parece? Recordemos, como ustedes están frente a nosotros, su derecha es de este lado y su izquierda está de este lado. Pero si nos volteamos, mi derecha está aquí y la izquierda está así, ¿verdad? Entonces, ahora vamos a jugar con la maestra. Prestemos mucha atención.
2: Niñas y niños, si me ayudan a jugar. Vamos, miren, observen detenidamente. Aquí tengo unos pajaritos. Y vamos a buscarlos en la posición que los pajaritos están. Este es un color amarillo. Miren, fijémonos. Está al lado
3: derecho. Él está viendo al lado derecho. Estamos, nos ubicamos de acuerdo a la posición que se encuentran ustedes, mis niños. Ustedes, su derecha está a este lado y su izquierda está del otro lado. Entonces, de esa manera vamos a trabajarlo. El pajarito amarillo está al lado
2: derecho.
3: Muy bien.
2: Y este otro pajarito, miren mi mano.
3: De color naranja.
2: Miren mi mano. Está al lado izquierdo y se están viendo los dos.
3: Así es.
2: A ver, mis niños, si me ayudan ustedes a ubicar el otro pajarito. Aquí tengo otro pajarito. ¿Será que este pajarito es izquierdo? Los niños están atentos, dicen que es derecho.
3: Okay.
2: Y tenemos el otro pajarito. A ver, mis niños, ayúdenme. Fíjense bien. Los niños están atentos. Muy y dice bien. Que está al lado izquierdo. Y de esa manera trabajamos y jugamos en el preescolar. Pero ¿qué les parece, mis niñas y niños, si rápidamente vamos a utilizar hojas, lápiz de colores y lápiz? Y con ayuda de mamá y papá, hacemos muchos pajaritos y los ubicamos en la derecha y la izquierda. ¿Qué les parece, mi niño? O también dibujamos la mano de la mamá derecha y la mano del papá izquierda. Así espero es. Que les haya gustado, mi niño. Nos vemos en la próxima. Que Dios me los bendiga.

0: Hola niños y niñas, sean bienvenidos a este espacio educativo, nuestra de clase de educación especial dirigida a estudiantes con autismo. En este espacio vamos a reforzar el contenido sumas con sentido de agrupación. El objetivo, padres, es que los estudiantes comprendan que sumar es juntar o agrupar elementos para saber cuántos hay en total. Así que pongamos atención a las siguientes actividades. Acá tenemos lo que es un cono y dos grupos de bolas de helado. Muy bien, entonces, vamos a contar cuántas bolas de helado hay en este grupo. Tenemos uno, dos. Muy bien, ¿y cuántas hay acá, niños? Muy bien, uno, dos. Y vamos a juntarlas en el cono. Contamos uno, dos, tres, cuatro. Cuando juntamos las bolas de helado, tenemos uno, dos, tres y cuatro. Muy bien, estamos juntando. Ahora, vamos a trabajar con materiales concretos. Padres de familia, para que el estudiante pueda comprender el concepto de sumar, es muy importante que utilicen objetos reales, especialmente los estudiantes o los niños con autismo, porque esto les permite que puedan observar, tocar y experimentar. Por ejemplo, acá tenemos lo que son Legos. Vamos a contar este grupo de Legos y el otro grupo de Legos. Acá tenemos 1, 2, 3. Y en el otro grupo tenemos 1 y 2. Ahora vamos a juntarlos. Y lo formamos 1, 2, 3, 4, 5. Muy bien. Ahora tenemos el siguiente grupo de Legos. Acá tenemos 1, 2. El siguiente es 1, 2. Ahora vamos a juntarlos. Vamos a construir la torre. 1, 2, 3, 4. Cuando juntamos estos Legos, tenemos 4 en total. Ahora, el siguiente grupo es 1, 2. Y el otro grupo solo tiene un Lego. Ahora vamos a juntarlos. 1, 2, 3. Al juntar, agrupar los Legos, tenemos 1, 2, 3. Muy bien. Ahora vamos a continuar con lo que son manzanas. Tenemos este plato con ¿cuántas manzanas hay, niños? 1, 2. Muy bien. Y tenemos otro plato con una manzana. Muy bien. Ahora lo que vamos a hacer es, vamos a agrupar, a juntar en el plato vacío lo que son todas las manzanas. Contemos. 1, 2, 3.
1: Asamblea Nacional, Asamblea del Pueblo Presidente. El día de hoy, para todos nosotros, es un día muy especial. Tenemos una sesión muy especial, especialísima. Es la sesión en celebración del Día de la Victoria contra el nazifascismo. Eso estamos conmemorando hoy. Y además, eso implica la unidad entre pueblos que luchamos contra el nazifascismo y particularmente la unidad entre el pueblo de Rusia y el pueblo nicaragüense. Sean bienvenidos todos y en primer lugar y antes que todo quiero decirles que están con nosotros la juventud nicaragüense. Bienvenida, juventud nicaragüense.

Ustedes, juventud, defensores de esta patria, defensores de la paz, bienvenidos a esta Asamblea Nacional. A los miembros de la Junta Directiva de la Asamblea Nacional, diputados, diputados ante la Asamblea Nacional que están presentes, y a las personas que nos honran con su presencia. Saludamos al compañero Laureano Ortega Murillo, asesor presidencial para la Promoción de Inversiones, Comercio y Cooperación Internacional. Al compañero Mikhail Lerenev, embajador extraordinario y plenipotenciario de la Federación de Rusia en la República de Nicaragua. A los compañeros Petr Prankatov, representante comercial de Rusia, Alexei Ovsyannikov, coronel agregado militar naval y aéreo, y la compañera Sofía Karpik, representante de Soroso Trudichevko. Bueno, en fin, a todos los hermanos y hermanas, funcionarios de la Embajada de la Federación de Rusia que nos acompañan hoy. Y sin duda, al pueblo de Rusia, al pueblo de Rusia, a su gobierno y al presidente Putin, en nombre del pueblo de Nicaragua, de nuestro gobierno y del presidente, copresidente, comandante Daniel Ortega y copresidenta, compañera Rosario Murillo. Desde aquí, nuestro saludo. También le damos la bienvenida al compañero Denis Moncada, co-canciller de la República. Bienvenido. Compañero y general. Al compañero Mauricio Ortega. Al compañero Rafael Ortega Murillo. Al compañero Daniel Edmundo Ortega Murillo, director presidencial y director de medios de comunicación, y a nuestra ministra de Turismo, la compañera Mara Stotic, bienvenida. Siempre decíamos: el pueblo está unido al ejército, está unido a las fuerzas policiales. Todos somos juntos garantía de la victoria y la defensa de la paz. Le damos la bienvenida al primer comisionado Francisco Díaz Madrid, jefe de las fuerzas policiales. Al comisionado general Victoriano Ruiz, cojefe de las fuerzas policiales. Al general de brigada Manuel Guevara Rocha, bienvenido. Al general de brigada Álvaro Francisco Rivas Castillo, bienvenido. Y tenemos heroínas entre nosotros. Aquí en la Junta Directiva tenemos a la Amadita Pineda, nuestra heroína. Y también tenemos con nosotros a nuestra heroína Brenda Rocha, presidenta del Consejo Supremo Electoral. Bienvenida. También le damos la bienvenida al compañero comandante Humberto Campbell. Sea bienvenido. Y una compañera incansable en la lucha por la justicia, la compañera Wendy Morales, Procuradora General de Justicia.
Tenemos a la compañera María Amelia Coronel Quiños, ministra del Interior, bienvenida. Y al comisionado general Luis Cañas Novoa, viceministro del Interior.

0: como les decía, sobre todo porque tenemos la fuerza de la juventud con nosotros. Y no es para cualquier conmemoración que estamos aquí, es para la conmemoración del Día de la Victoria contra el nazifascismo. Es la victoria en esa gran guerra patria de nuestros hermanos del pueblo soviético y del pueblo ruso. Aquí estamos nosotros conmemorando eso. Así que vamos a pedirle a la compañera Gloria Raquel Dixon Braudigan que constate el quórum de ley.
1: Buenos días. Gracias, doctor Gustavo Porras, presidente de la Asamblea Nacional. Hay quórum para esta sesión especial.
0: Habiendo quórum para la sesión especial, se abre la sesión.

lleva fuera. También en nuestra casa, leamos esta lista de compras y coloquemos la coma donde sea necesario. Número uno, en mi mochila llevo lápiz, borrador, cuaderno y colores. Número dos, mi mamá compró manzanas, uvas, peras y plátanos. Número tres, necesitamos comprar leche, pan, huevos y queso. Muy bien, la maestra hizo la entonación correcta para que ustedes verificaran con mayor facilidad dónde va ubicada la coma. Excelente, ahí tomándole captura para cumplir con esta tareita y continuar fortaleciendo nuestro aprendizaje. Ha sido un placer haberles acompañado. Los esperamos en el próximo encuentro para continuar fortaleciendo más nuestros aprendizajes. Siempre les recuerdo asistir diario y puntualmente a clase. ¡Nos vemos!

damos inicio a otro reforzamiento más en tu asignatura de lengua y literatura para ustedes, los estudiantes de tercer grado. Iniciemos entonces con la siguiente presentación. Observemos ahí la imagen que observamos, una familia. ¿Cómo están ellos? ¿Tristes? No, están felices. También observamos ahí una pequeña mascota, un perrito. Y si le damos nombres a los personajes de la lámina, ¿qué dicen ustedes? ¿Cuáles serían sus nombres? Ahí tenemos entonces el papá, Carlos López, la mamá, Marta Padilla, el pequeño niño, Chepe, la hermanita, Ana, y la mascota, Bowie. Acompáñenme entonces y veamos de qué trata la lectura del día de hoy. La familia de Ana. Ana López vivía con su familia en un pueblillo tranquilo. Su papá, Carlos López, y su mamá, Marta Padilla, siempre la cuidaban con mucho cariño. Cada mañana, su hermano Chepe le daba un abrazo antes de ir a la escuela. En la cocina, su mamá preparaba ricos panecillos y una sopa calientita para todos. Ana ayudaba poniendo los platillos sobre la mesa. Su papá siempre abría la ventanilla para que entrara el aire fresco. Por la tarde, la familia se reunía en el patio. Jugaban con un perro travieso llamado Bowie y compartían momentos sencillos pero llenos de amor. Ana pensaba que su familia era lo más bello que tenía, porque siempre estaban juntos, cuidándose y apoyándose. Observemos ahí, en la lectura tenemos palabras resaltadas. Ana López, Carlos López, Marta Padilla, Chepe y Bowie. También están algunas palabras subrayadas: panecillos, platillos, ventanilla, sencillos, y también ahí al inicio tenemos la palabra pueblillo. Trabajaremos entonces con estas palabras. Veamos a continuación. ¿Qué tienen en común estas palabras? Leamos nuevamente. Ana López, Carlos López, Marta Padilla, Chepe, Bowie. El segundo grupo de palabras: pueblillo, panecillo, platillo, ventanilla, sencillo. Vamos ahí analizando. Continuemos entonces. Después que ustedes analizaron, ahí tenemos qué tienen en común estas palabras. Primero, inician con mayúscula. Son nombres y apellidos. Tenemos Ana López, un nombre y su apellido. Carlos López, Marta Padilla. Pero este que tenemos aquí, Chepe, es un nombre. ¿Qué dicen ustedes? Es un hipocorístico. ¿Saben ustedes lo que es un hipocorístico? Son formas cortas, cariñosas o familiares de un nombre propio. Se usan para expresar cercanía, afecto o confianza. Es decir, son apodos afectivos que se derivan del nombre original. En este caso, Chepe se deriva de su nombre original, José. El último nombre que tenemos ahí, Bowie. ¿Recuerdan que en la lectura teníamos un perrito? Su nombre propio es Bowie. Entonces podemos redactar una regla. ¿Y cuál es esa regla? Se usa mayúscula en nombres propios e hipocorísticos y también en apellidos. Tenemos el segundo grupo de palabras: pueblillo, panecillo, platillo, ventanilla y sencillo. Ustedes lo han dicho, tienen la misma terminación. Terminan en illo, illa. Aquí también podemos redactar otra regla. Se escriben con doble L las palabras terminadas en illo, illa, ello, ella. Después que hemos redactado estas reglas, veamos entonces cuál será tu actividad sugerida.
Escribe los nombres y apellidos de los miembros de tu familia. Recuerda la regla, el uso de mayúscula al inicio en la escritura de nombres propios y apellidos. Por mi parte, esto ha sido todo. Nos vemos en el próximo reforzamiento.

gusto estar con ustedes, mis estudiantes de tercer grado. Sean bienvenidos a su teleclase de Ciencias Naturales. Hoy vamos a recordar todo lo que aprendieron acerca de los alimentos reguladores. Para eso vamos a hacer la siguiente actividad. Atentos, y ahí tenemos la actividad. Observa la imagen y responde. Si ven, en la imagen tenemos diferentes frutas y verduras como zanahorias, naranjas, brócolis, entre otras, pero también aparece el agua. Estos alimentos son muy importantes porque ayudan a que el cuerpo funcione bien y se mantenga sano. Recuerden, son alimentos reguladores que contienen vitaminas y minerales. Ahora que ya observamos esta imagen, contestemos algunas preguntas. ¿Listos para eso? Bueno, veamos la primera. ¿Qué tipo de alimentos representan principalmente? ¿Será que representan grasas? Opción B, energéticos. C, reguladores. O D, constructores. ¿Cuál sería la opción correcta en esta pregunta? Muy bien, la opción C. Todos esos alimentos representan a los reguladores. Excelente. Atentos a la número 2. ¿Qué beneficio muestran estos alimentos? Opción A, engordan. B, dan energía. C, forman músculos. D, mantienen el cuerpo sano. Entonces, ¿cuál es el beneficio de estos alimentos? La opción correcta es la D. Ellos son alimentos que nos benefician porque mantienen el cuerpo sano. Número 3. Estos alimentos ayudan a cuidar tu cuerpo porque tienen, opción A, grasas. B, azúcar. C, proteínas. D, vitaminas y minerales. Entonces, ¿cuál es la respuesta correcta? ¿Cuál seleccionaste? Muy bien, opción D. Estos alimentos reguladores nos ayudan porque ellos tienen vitaminas y minerales. 4. Si un niño come frutas y verduras todos los días, entonces, opción A, crece. B, se cansa. C, se enferma. D, su cuerpo funciona mejor. Entonces, ¿cuál es la ventaja o el beneficio de que comas frutas y verduras todos los días? Correcto, opción D. Tu cuerpo va a funcionar mejor. Muy bien. Atentos, número 5. Completa el esquema mental. Frutas más verduras más agua. Esto es igual a fuerza. Opción B, energía. C, crecimiento. D, regulación del cuerpo. ¿Cuál de estas opciones completa el esquema mental? ¿Cuál seleccionaste? Exacto, opción D, frutas más verduras más agua. Esto es igual a regulación del cuerpo. Número 6. Luis no come frutas ni verduras. ¿Qué puede pasar? Opción A, crece. B, se cansa. C, se fortalece. D, puede enfermarse. Entonces, ¿qué le puede pasar a Luis por no comer frutas ni verduras? Correcto, opción D. Luis puede enfermarse. Y ahora, atentos a la número 7. ¿Qué niño no come alimentos reguladores? Opción A, Ana come frutas. B, María come frutas. C, Juan come verduras. D, Pedro solo come dulces. Entonces, ¿quién no está comiendo alimentos reguladores? ¿Cuál opción es la correcta? Tienes toda la razón. Opción D, Pedro no está comiendo alimentos reguladores porque solo come dulces y no está comiendo ni frutas ni verduras. Y ahora, en casa tienes esta tarea, mi plato regulador creativo. Vas a crearlo. Para ello, 1. Dibuja un plato en una hoja. 2. Dibuja o pega en el plato frutas, verduras y agua. 3.
debajo del plato escribe: mi cuerpo está sano porque consumo. Para completar la oración, escribe al menos 3 alimentos reguladores. Recuerda que esta actividad la vas a compartir en tu salón de clase con tus compañeros, compañeras y docente. Qué gusto que me hayas acompañado en esta tu teleclase de Ciencias Naturales. Y te espero en la próxima. Nos vemos.

Bienvenidos estudiantes de quinto grado a la teleclase de reforzamiento del día de hoy, donde vamos a estudiar el cálculo de una de las cantidades que se comparan. Para eso lo vamos a hacer empleando la comparación en situaciones de nuestro entorno. Veamos. Observemos ahí dos árboles. ¿Cómo están los árboles? Muy bien, uno grande, uno pequeño. Dice, la altura de un árbol es 4 veces la altura de un árbol de 2 metros. ¿Cuál es la altura de dicho árbol? Observamos bien, el árbol pequeño tiene 2 metros, el árbol grande no sabemos cuál es, la desconocemos. ¿Qué vamos a hacer? Una comparación. Pero, ¿cuál será la altura del árbol más alto? ¿Qué representa la altura del árbol pequeño y qué representará la del árbol grande? Pero ya sabemos que la altura de uno de los árboles es 4 veces la altura del árbol de 2 metros. Entonces, ¿cuál será? ¿Será que vamos a comparar? ¿Será nuestra base el árbol pequeño? ¿Cómo sabremos eso? ¿Hay que comparar la longitud del árbol pequeño con la del árbol grande? ¿Cómo lo hacemos? Bueno, lo vamos a realizar de la siguiente forma. Vamos a la pizarra y lo vamos a hacer acá. Vamos a plantear la situación donde tenemos la gráfica que representa ambos árboles. Ya hemos estudiado lo que es la cantidad de veces, que son las veces que una cantidad tiene al otro. En este caso, vemos el árbol pequeño lo tenemos representado por la cinta de color celeste, que tiene 2 metros, y el árbol grande por la cinta de color amarillo, que no sabemos cuánto tiene, pero dice que el árbol grande tiene 4 veces al árbol pequeño. Entonces veamos, tenemos 1, 2, 3, 4 veces. Ya lo tenemos ahí. Entonces, ¿qué vamos a hacer? Planteamos una situación y multiplicamos nuestra cantidad básica por la cantidad de veces para encontrar la cantidad que estamos comparando. Entonces tenemos acá y multiplicamos 4 veces por 2. ¿Esto me va a dar igual a cuánto? Sería 8 a 8. Por lo tanto, nuestra respuesta sería 8 metros. Pero observemos acá. Tenemos 2 y 2, 4, 6, 8. Porque lo estamos multiplicando. Entonces hemos encontrado, esta es nuestra cantidad básica, nuestra cantidad comparada, que es la que estamos comparando, y nuestra cantidad de veces. Pero veamos en pantalla, ahí podemos observar que se puede representar la altura de cada árbol. Tenemos el árbol pequeño, lo representamos mediante la gráfica de la cinta de color celeste, y el árbol grande con la cinta de color amarillo. Abajo tenemos la gráfica que representa las veces que uno tiene al otro. Entonces, la altura del árbol grande se calcula como 4 por 2 igual a 8 metros. Si observamos ahí la relación que tenemos, 2 por 4 son 8. Y si dividimos para calcular la cantidad de veces, y vamos a comprobar nuestra respuesta, dividimos 8 entre 4, nos da a 2. Encontramos la altura del árbol pequeño. O bien lo podemos hacer de la siguiente manera, para saber la cantidad de veces. 8 entre 2 nos va a dar la cantidad de veces, que son 4. Para calcular la cantidad básica, entonces hicimos lo siguiente, dividimos 8 entre 4 y nos da como resultado 2. Ahora, si queremos calcular la cantidad comparada, ahí tenemos la relación que 2 por 4 es igual a 8. Pero veamos la conclusión, cómo lo podemos nosotros ir relacionando. Y tenemos que el producto de la cantidad de veces por la cantidad básica es igual a la cantidad comparada. Lo podemos calcular, cantidad de veces por cantidad básica igual a cantidad comparada. Tenemos 4 por 2 igual a 8. Pero veamos otro ejemplo. En este caso tenemos hojas de papel. Marcela tiene 60 hojas blancas. Esto es 6 veces la cantidad de hojas que tiene Roberto. ¿Cuántas hojas tiene Roberto? Aquí tenemos la cantidad básica, ¿verdad? No la conocemos, correcto, pero tenemos la cantidad comparada, que son las 60 hojas blancas, y que tenemos la cantidad de veces. Como ya contamos con la cantidad comparada y la cantidad de veces, vamos a calcular y a encontrar la cantidad básica. Lo vamos a hacer de la siguiente manera. Observemos. Tenemos que la cantidad
de hojas que tiene Roberto, como esta cantidad está 6 veces en 60, entonces 6 por el número que desconocemos, que es el que estamos buscando, va a ser igual a 60. Entonces, ¿qué voy a hacer ahí? Vamos a dividir muy bien 60, que es la cantidad comparada, entre 6, que es la cantidad de veces, para encontrar nuestra cantidad básica, y es 10 hojas. Por lo tanto, son 10 hojas de papel las que tiene Roberto. Vemos ahí la gráfica y cómo está representado. El 10 es la cantidad de papel con la cinta celeste que tiene Roberto, y amarillo la cantidad de papel que tiene Marcela, que es nuestra cantidad comparada. Importante identificar quién representa la cantidad básica y quién la cantidad comparada para poder realizar el cálculo. Pero veamos nuestra conclusión, cómo lo podemos realizar. Observemos que cantidad comparada entre cantidad de veces, vamos a encontrar nuestra cantidad básica. Por lo tanto, si dividimos la cantidad comparada, que eran los 60 que tenía Marcela, entre la cantidad de veces, que son las veces que se repite la cantidad de Marcela, nos va a dar igual a la cantidad básica, que es las hojas de Roberto. Así que 60 entre 6 igual a 10. Así ustedes en casa van a hacer lo siguiente, van a seguir aplicando lo que es la comparación de cantidades. Analiza y resuelva. María pesa actualmente 12 veces el peso con el que nació. Si al nacer su peso era de 3 kilogramos, ¿cuál es el peso de María actualmente? Vamos a plantear, ya sabemos, a identificar quién es la cantidad comparada, quién es la cantidad básica, la cantidad de veces, y luego realizamos el cálculo para encontrar nuestra respuesta. 2. La edad de Juan es 14 años y la de su tío Carlos es 3 veces la de él. ¿Cuál es la edad del tío de Juan? Ahí tenemos la cantidad de veces y nuestra cantidad básica. Vamos a buscar la cantidad comparada, ¿verdad? Y en el otro tenemos que Marco tiene 150 córdobas y esto es 3 veces lo que posee Roberto. ¿Cuánto dinero tiene Roberto? Identificamos ahí si tenemos la cantidad comparada o la cantidad básica y qué es lo que vamos a buscar, porque ya tenemos la cantidad de veces. Así que ustedes en casa a seguir practicando la comparación de cantidades en situaciones de la vida cotidiana y vemos qué importante es y cómo la vamos a aplicar en nuestro entorno. Así que nos vemos y que Dios les bendiga a todos.

estimados estudiantes de sexto grado. Bienvenidos a nuestra teleclase. Hoy vamos a reforzar clasificación de cuerpos geométricos, poliedros y cuerpos que ruedan. Reforzaremos cómo clasificar poliedros y cuerpos que ruedan mediante sus características. Observemos la siguiente lámina. Resuelva la siguiente situación. Natalia clasificó los sólidos en dos grupos. En el grupo número 1 podemos observar diferentes cuerpos. Y en el grupo número 2 tenemos otros diferentes cuerpos. Vamos a analizar qué características consideró para hacer la clasificación. Resolvamos en la pizarra. Observemos que ya Natalia clasificó los cuerpos que le dieron para observar sus características y poder formar estos grupos. Ella forma un grupo donde observamos que tenemos prismas y pirámides, pero también ella formó otro grupo donde tenemos esfera, cono, cilindro. ¿Qué nombre reciben estos cuerpos? Cada uno de estos cuerpos tienen un nombre propio por su clasificación. El primer grupo le nombramos poliedros y en el segundo grupo le nombramos cuerpos que ruedan. Para esto, nosotros debemos de conocer sus características. ¿Cuál es la principal característica que tiene cada uno de ellos? Vamos a observar que en el grupo número 1, estos cuerpos tienen diferentes bases y por cada uno de ellos recibe un nombre. En este caso tenemos un prisma que su base es un triángulo, por lo tanto se llama prisma triangular. En este caso observemos que tenemos una pirámide y su base es un hexágono y recibe el nombre de pirámide hexagonal. Y así vamos a ir observando cada uno de los cuerpos que tienen diferentes bases. En el siguiente grupo vamos a observar que ellos solamente tienen una base pero de forma redonda y algunos no tienen base porque solamente tienen una cara curva. Pero ¿cuáles son las características que a ellos los clasifican? Entonces vamos a tener lo siguiente. En el grupo número 1, que tenemos prismas y tenemos pirámides y que se clasifican como poliedros, su nombre del grupo, ellos tienen una característica esencial que todas las caras que tiene cada uno de los cuerpos son caras planas. Observa que en el prisma que tenemos acá cuadrangular, sus caras son planas. Igual en este prisma hexagonal, igual en esta pirámide, cada una de sus caras son planas. Pero en el grupo número 2, ellos tienen caras curvas. ¿Por qué son caras curvas? Porque se diferencian de los poliedros, ya que ellos tienen varias caras y ellos solamente tienen una cara y es curva. Por eso se les nombran cuerpos que ruedan. Veamos qué nos dicen nuestras conclusiones. En conclusión, los sólidos rodeados por caras planas se llaman poliedros. Los sólidos rodeadas por caras curvas se llaman cuerpos que ruedan. Podemos observar ahí el nombre de cada uno de los grupos. El primero, poliedros, prismas y pirámides, son ejemplos de poliedros. En el segundo, cuerpos que ruedan, la esfera, el cilindro y el cono son ejemplos de cuerpos que ruedan. ¿Qué vamos a afianzar nosotros? Ejercicio número 1, dados los cuerpos geométricos, responde. Inciso A, ¿cuáles son los poliedros y cuáles son los cuerpos que ruedan? Allí tienes una variedad de cuerpos y tú vas a clasificarlos y los vas a nombrar. Tienes un ejercicio número 2, completa la tabla considerando las figuras B, D y E del ejercicio número 1. Tienes un cuadro y tienes
la figura B, la figura D y la figura E, y de ellos vas a observar y nombrar el número de bases, forma de las bases, forma de caras laterales, número de vértices y número de caras laterales. Esperando que tú en casa practiques y observes las características de cada uno de estos cuerpos, te deseo éxito en tu ejercitación. Nos vemos en la próxima teleclase. Estuvo con ustedes la profesora Yelda. Saludes a todos.

bienvenido nuevamente a este espacio del juego Ciencia, el ajedrez. ¿Cómo están? Excelente, me alegra estar nuevamente con ustedes en este espacio. Hoy tendremos el tema campeones mundiales, pero en esta ocasión vamos a volver a repetir nuestro tema anterior a recordar. Acompáñenme. Bueno, ¿cuáles son estos títulos que otorga la Federación Internacional de Ajedrez, FIDE? Recordemos que hay dos categorías, absoluto y femenino. En el absoluto son Gran Maestro, Maestro Internacional, Maestro FIDE y Candidato a Maestro. En el femenino, Gran Maestra, Maestro Internacional, Maestra FIDE y Candidato a Maestra. Excelente. Veamos la siguiente, cómo está este conteo. En el femenino, lamentablemente por el momento no contamos con una gran maestra para nada. Esperemos que una de ustedes sea la primera. Contamos con una maestra internacional, 5 maestras FIDE y una candidata maestra. Excelente. Veamos el absoluto. Bueno, también no tenemos ningún gran maestro. Recordando, esperando que ustedes sean el primero en convertirse en el primer gran maestro para Nicaragua. Contamos con 3 maestros internacionales, 19 maestros FIDE y 5 candidatos a maestro, incluyendo a Abigail Cabeza, que es la primera mujer en obtener un título absoluto para Nicaragua. Correcto, ahora toquemos nuestro tema. Pero antes recordemos estos títulos, cómo se presentan. Un ejemplo claro, en toda partida de ajedrez, tanto amistosa o internacional o nacional, siempre estos títulos son reflejados ante el nombre de cada jugador. Un ejemplo claro está la maestra FIDE, Katia Mendieta, y el maestro FIDE, José Nahum. Donde antes de nuestro nombre de cada jugador están estos títulos, para todo evento nacional, amistoso, oficial o internacional. Excelente, veamos la siguiente. Bueno, las campeonas mundiales en esta ocasión tenemos 17, pero una de ellas destacada que vamos a hablar son de Susan Polgar, que es una gran maestra que ha logrado esto a la vez con su hermana, que es Judith Polgar, y se presenta en la lista que están aquí exactamente presentes. Correcto, veamos la siguiente. Bueno, en los absolutos no tenemos una mujer por el momento, pero sí tenemos varios grandes maestros que han logrado este campeonato y tenemos un latino primera vez en historia a nivel mundial y es el de Capa Blanca, el maestro de Cuba. Excelente, es un gran ejemplo que en paz descanse, pero es un gran ejemplo para el ajedrez a nivel mundial. Bueno, hemos llegado a la tarea de este encuentro. Vamos a dibujar un jugador favorito, el que tengamos, ya sea femenino o absoluto, tanto nacional o internacional. Bueno, hemos llegado al final de esta clase. Nos vemos en la próxima para seguir hablando del juego Ciencia. Adiós.

amiguitos y amiguitas, bienvenidos a este espacio educativo de las consejerías de las comunidades educativas. El tema del día de hoy se llama Yo te comprendo. Hoy aprenderemos algo muy importante, cómo comprender a los demás. Porque cuando entendemos lo que otro siente, podemos convivir mejor. Hoy vamos a descubrir por qué eso nos ayuda a convivir en armonía. Cuando nos ponemos en el lugar de los demás, logramos comprender y actuamos con respeto. Hoy vamos a jugar en mis zapatos. Mostramos imágenes de diferentes situaciones. Un niño en la escuela, una niña que gana un premio, un niño que está solo en el recreo. Observemos cada situación y pensemos juntas y juntos. Si estuvieras en su lugar, ¿cómo te sentirías? Ahora respondemos juntas y juntos. ¿Qué podríamos hacer para ayudar? Acompañar a esa persona, invitarlo a jugar, felicitarlo y acompañarlo. Ahora jugaremos a cómo me siento. Miremos estas expresiones. ¿Cómo crees que se sienten estas niñas y niños? Reconocer las emociones nos ayuda a actuar con respeto, comprender a los demás, y esto nos permite ser amable, ayudar a alguien cuando lo necesita, evitar conflictos. Para comprender y respetar podemos hacer lo siguiente. Tenemos que escuchar con atención, preguntar con respeto, ponernos en el lugar del otro, hablar con palabras amables. Ahora pensemos juntas y juntos. ¿A quién estoy comprendiendo hoy? ¿A mi mamá? ¿A mi hermano o hermana? ¿Algún otro familiar como tu tía, tu tío, tu primo y tu prima? ¿A mis compañeros de clase? ¿A mi maestra o maestro? El reto del día de hoy es cuando veas a alguien en casa o en la escuela, hazle la pregunta mágica. ¿Cómo te sientes hoy? Escucha con los oídos y con el corazón. Porque cuando comprendemos, todos ganamos. El super secreto, ¿sabías que es todo lo que vamos a convertirnos en superpoderes? Así como lo oyen. Pero no necesitamos volar con fuerzas gigantes. Nuestro superpoder es el ponernos en los zapatos del otro compañero o compañera. Eso significa tratar de sentir lo que mi amiga, amigo, hermana o hermano está sintiendo. Si logramos usar estos superpoderes en nuestra escuela, en nuestra casa, serán los lugares más felices del mundo. ¿Están listos para la misión de hoy? Recordemos que hoy aprendimos que las emociones de los demás nos ayudan a convivir mejor. Cuando practicamos el respeto, construimos amistades sanas y ambientes felices. Estimados niñas y niños, hemos llegado al final de este bonito espacio. Gracias por estar con nosotros el día de hoy. Nos vemos en el próximo encuentro. Recuerde que el tema del día de hoy se llama Nos Comprendemos.

estimados estudiantes, el día de hoy vamos a estar viendo lo que es la comprensión lectora, es decir, los niveles de comprensión lectora, como es el nivel literal, inferencial y crítico. Para eso vamos a estar realizando un sinnúmero de actividades. La primera actividad nos dice: escucha el cuento El gato y el lince. Un día, un gato se encontró con un lince en el monte y quedó admirado de su vida libre. El gato soñaba con vivir libre en el monte, comiendo lo que quisiera y haciendo lo que quisiera. El lince, muy astuto, le propuso cambiar de lugar. Él iría a la casa del gato y el gato al monte. El gato aceptó, se arreglaron para cambiar de apariencia y así poder intercambiar sus vidas. El lince disfrutó la vida en la casa, comió mucho, se comió a los loros y destruyó el gallinero. El gato lo pasó muy mal en el monte, pasaba hambre, tenía que cazar y temía a los coyotes, además del sol y de las tormentas de arena. Después de una semana, el gato decidió volver a su casa y se arregló antes de entrar. Pero su dueño lo rechazó y lo golpeó, pensando que él había hecho todos los destrozos en la casa. El lince se iba sonriente y satisfecho después de causar su desastre y vivir cómodamente. Estimados estudiantes, hemos escuchado este cuento. Ahora vamos a la comprensión lectora. Vamos a iniciar entonces con el nivel literal. ¿Dónde se encuentra el gato y el lince? De acuerdo a lo que hemos escuchado, jóvenes, la respuesta ¿cuál sería? En un monte cercano a la casa del gato. ¿Qué admiraba el gato del lince? Su libertad, su vida en el monte y la posibilidad de comer lo que quisiera. ¿Qué propone el lince? Cambiar de papeles para que el gato viva como él y viceversa. ¿Qué le sucede al gato en el monte? Pasa hambre, enfrenta peligros y sufre por las condiciones difíciles. ¿Qué ocurrió cuando el gato regresó a su casa? Su dueño lo rechazó porque el lince había causado desorden y destrucción. Continuamos, estimados jóvenes, y ahora vamos a estar viendo lo que es el nivel inferencial. Tenemos varias interrogantes. ¿Por qué el lince acepta cambiar de lugar con el gato? Porque quiere aprovecharse de la situación y vivir cómodamente en la casa. ¿Qué error comete el gato? Idealiza la vida del lince sin conocer sus dificultades reales. ¿Qué demuestra la experiencia del gato en el monte? Que la vida salvaje es dura y no tan fácil como parece. ¿Por qué el dueño del gato lo rechaza? Porque cree que el gato fue quien causó los daños en la casa. Y finalizamos, estimados jóvenes, con el nivel crítico. Vamos a ver varias interrogantes. ¿Crees que el lince actuó correctamente? ¿Por qué? No, porque engañó al gato para beneficiarse. ¿Qué enseñanza deja el cuento? Que no debemos dejarnos llevar por las apariencias y valorar lo que tenemos. ¿Te parece justa la reacción del dueño del gato? Puede parecer injusta, pero actuó según lo que observó. ¿Qué habría hecho tú en lugar del gato? ¿Actuaría con prudencia? ¿Analizaría las consecuencias y no me dejaría engañar por las apariencias? Y de esta manera, jóvenes, hemos finalizado lo que es la comprensión lectora de cuentos latinoamericanos. Ahora vamos con la tarea que será asignada en esta teleclase. Lee el siguiente cuento latinoamericano y aplique los niveles de comprensión lectora. En este caso, el nivel literal, inferencial y crítico. Veamos entonces cuál sería el cuento. El grillo maestro, del autor Augusto Monterroso. Y de esta manera, jóvenes, hemos finalizado esta teleclase. Los esperamos en las próximas cápsulas educativas.

Hola, estimados jóvenes estudiantes, bienvenidos al maravilloso mundo de las matemáticas. El día de hoy vamos a trabajar con ejercicios de multiplicación de números positivos y números negativos, utilizando la ley de los signos. En la siguiente animación que vamos a observar, vamos a trabajar paso a paso el cómo trabajar la multiplicación de estos números. En el ítem A vamos a encontrar el producto del 5 positivo por 2 positivo y eso por el 3 negativo. En este caso, lo primero que vamos a hacer es multiplicar las dos primeras cantidades. Como ambas cantidades son positivas, el producto de números con el mismo signo nos va a dar también un número positivo. Más por más, que equivale a más, y 5 por 2, que equivale a 10. Y el menos 3 solo lo ubicamos. Por último, vamos a multiplicar un positivo por un negativo. La solución sería un número negativo y 10 por 3, que equivale a 30. Por lo tanto, nuestro resultado sería el 30 negativo. Vamos a indicar entonces que para calcular la multiplicación de números positivos y negativos, el producto de signos iguales nos va a dar positivo y el producto de signos diferentes será negativo. En el ítem B vamos a aplicar esta pequeña ley de los signos. Los dos primeros números tienen signos diferentes, por lo tanto, al multiplicar 4 por 5 vamos a obtener un 20 negativo. El 6 solamente lo reescribimos con su mismo signo. Por último, vamos a multiplicar dos cantidades con el mismo signo, por lo tanto, su producto será un número positivo y 20 por 6 equivale a 120. De esa manera hemos aplicado la ley de los signos en la multiplicación de números positivos y números negativos. En el ítem C vamos a encontrar el producto entre un número entero y una fracción, un positivo por un negativo. Por lo tanto, el producto será una cantidad negativa. Y luego representamos el producto de sus valores absolutos, 3 multiplicado por 2 séptimos. En este caso, para multiplicar un entero por una fracción, lo que haremos es multiplicar el entero por el numerador de la fracción y conservamos el mismo denominador. 3 por 2 es 6 y agregamos el 7 como denominador. Por lo tanto, el producto sería menos 6 séptimos. Lo simplificamos en caso de ser posible. Por último, en el ítem D vamos a encontrar el producto de dos fracciones con signos negativos. En este caso, el producto de cantidades negativas nos daría un número positivo. Las fracciones las multiplicamos numerador con numerador y denominador con denominador. En el caso del número 9, lo descomponemos como el 3 por 3, con el objetivo de simplificar el 3 del denominador con el 3 que está en el numerador de la otra fracción, quedándonos como resultado el 5 como numerador, y en el caso del denominador multiplicamos 3 por 8 y eso equivale a 24. Por lo tanto, nuestra solución sería 5 24avos y sería con signo positivo porque tenemos el producto de dos números con el mismo signo. Ahora te invito a que en tu cuaderno de actividades, en la página número 9, podamos trabajar el ejercicio 45 y el ejercicio 47, donde vamos a poner en práctica lo aprendido hasta el momento. Bien, estimados jóvenes estudiantes, el día de hoy hemos trabajado con la multiplicación de números positivos y números negativos aplicando la ley de los signos. Recordemos que si las cantidades que están multiplicando tienen el mismo signo, nuestro producto será positivo, y si tienen signos diferentes, entonces el producto será un signo negativo. De esta manera hemos llegado al final de nuestra cápsula educativa. Nos vemos hasta la próxima.

aguda. Luego tenemos la siguiente palabra, veamos cuál sería, fácil. La otra sería lápiz, es decir, son palabras graves. Luego tenemos la siguiente, que es magnífico, que sería esdrújula. Y tenemos otra palabra como es guárdamelo, en este caso sería sobre esdrújula. Como podemos ver, tenemos que la aguda sería camión, grave, fácil y lápiz, esdrújula, magnífico, y sobre esdrújula, guárdamelo. Pasemos entonces, jóvenes, a la siguiente actividad. Lee el siguiente texto descriptivo, coloca el acento ortográfico a las palabras que lo llevan y subraye las palabras agudas, graves, esdrújulas y sobre esdrújula. Entonces tenemos, estimados jóvenes, el texto descriptivo. En sus hogares ustedes pueden estar leyendo este texto y una vez que ustedes ya hayan identificado cuáles son las palabras que debemos colocar el acento ortográfico, entonces vamos a subrayarlo. Ustedes pueden utilizar resaltadores para esto. Entonces pasemos a ver cuáles son estas palabras que necesitan que se le coloque el acento ortográfico. Veamos entonces que una de las primeras palabras sería, veamos, ahí en sus hogares, vayan leyendo, tenemos la palabra mágico, jardín, árbol, pájaro. Tenemos, jóvenes, vayamos viendo ahí, canto. Tenemos también otra palabra como es cálido. Vamos a ver en el segundo párrafo cuáles serían esas palabras que necesitan acento ortográfico. Atención. Césped, cuéntenmelo, tráiganmelo, veamos, entréguenselas. Tenemos otras, jóvenes, hábil, podrán, tenemos mostrárnoslo y por último tenemos fácil. Una vez que ya hemos subrayado cada una de estas palabras que llevan acento ortográfico, lo que vamos a hacer es clasificarla. Veamos entonces cómo va a ser la clasificación de estas palabras. La actividad dice, clasifica las palabras en agudas, graves, esdrújula y sobre esdrújula. Entonces veamos cuáles de las palabras que acabamos de encontrar en el texto son agudas. En este caso, jóvenes, serían tres palabras. Veamos cuál sería. Jardín, atención, podrá. ¿Por qué nosotros decimos que estas palabras son agudas? Porque las palabras agudas, jóvenes, son las que llevan la mayor fuerza de voz en la última sílaba. Se acentúan ortográficamente cuando terminan en N, S o vocal. Veamos entonces cuáles serían las palabras graves que nosotros identificamos en el texto. Árbol, canto, césped, hábil. ¿Por qué nosotros decimos que estas palabras son graves? Porque las palabras graves son aquellas que llevan la mayor fuerza de voz en la penúltima sílaba. Se acentúan ortográficamente cuando no terminan en N, S o vocal. Tenemos las palabras esdrújula. Veamos. Mágico, pájaro, cálido. ¿Por qué decimos entonces que estas palabras son esdrújulas? Porque son las palabras que llevan la mayor fuerza de voz en la antepenúltima sílaba. Todas las palabras esdrújulas se acentúan ortográficamente. Y tenemos las últimas palabras, jóvenes, veamos. Cuéntenmelo, tráiganmelas, entréguenselas, mostrárnoslo. Estas palabras son palabras sobre esdrújula y decimos que son las palabras que llevan la mayor fuerza de voz en la sílaba anterior a la antepenúltima sílaba. Siempre se acentúan ortográficamente. Ahora, jóvenes, una vez que ya hemos finalizado estas actividades, vamos a pasar a la tarea que será asignada en esta cápsula educativa. Escribe un texto descriptivo, subraye las palabras agudas, graves, esdrújulas y sobreesdrújulas y clasifíquelas según la regla ortográfica. Hemos finalizado, jóvenes, esta teleclase. Los esperamos en las próximas cápsulas educativas.

Estimados jóvenes estudiantes, el día de hoy vamos a resolver sistema de dos ecuaciones de primer grado donde una de las ecuaciones contiene signos de agrupación, en este caso el signo de paréntesis. En la siguiente animación que te vamos a presentar, vamos a trabajar paso a paso cómo resolver un sistema de dos ecuaciones de primer grado con signos de agrupación. La ecuación número 1 es la expresión 7x menos 3y igual 5. Y la ecuación número 2 es la que contiene signos de agrupación. 4x más 3 multiplicado por y menos 1 y eso igual a 14. Lo primero que nosotros vamos a hacer es reducir el signo de agrupación en la ecuación número 2. Para eso vamos a utilizar la propiedad distributiva, donde vamos a multiplicar por 3 lo que está agrupado dentro de paréntesis. El 4x nos quedaría igual y luego multiplicamos 3 por y, quedaría 3y, y luego más 3 por menos 1, que equivale a menos 3. Y eso igual a 14. Luego lo que haremos es transponer términos para ir dejando en su forma general a la ecuación. Nos quedaría 4x más 3y. En el caso del 3 que está restando al lado izquierdo, pasaría a sumar con el número 14. Y 14 más 3 equivale a 17. Esta nueva expresión le vamos a llamar la ecuación número 3. Ahora que ya hemos transformado la ecuación número 2 con signos de agrupación, lo que haremos es sumar la ecuación 1 con la ecuación número 3, con el propósito de simplificar una de las variables. En este caso lo hacemos como una suma, puesto que los coeficientes de la variable y son coeficientes opuestos. Tienen el mismo valor absoluto con signos diferentes. Por lo tanto, las podemos reducir. Y nos quedaría que 7x más 4y más 4x, perdón, equivale a 11x. En la parte de las constantes sería 5 más 17, que equivale a 22. Para encontrar el valor de x, el 11, que es el coeficiente, pasaría a dividir con el 22. Nos quedaría entonces buscar un número que multiplicado por 11 equivale a 22. Este número sería el número 2, que corresponde al valor de x en este sistema de ecuaciones.

¿Ok? Y esa se clasifica como adjetiva o relativa. Fíjense bien lo que estábamos hablando, siempre ante el nexo que, por lo general aparece un sustantivo, las canciones. La siguiente, mi corazón respira y palpita, deshecho cuando la noche negra cubre el sendero. Y hay tres formas verbales conjugadas. Respira, palpita, cubre. Muy bien. El nexo cuando, excelente. Y adverbial su clasificación. Muy bien, muchachos, lo vamos haciendo súper. Hasta ahí. Tres, une el enunciado con su tipo de oración compuesta subordinada. Tenemos la primera, anuncia con un beso que en mis labios se posa. Adjetiva, muy bien. En mi alma reposa la luz como reposa. ¿Qué tipo sería esa, muchacho? Y tenemos adverbial, sustantiva, muy bien, adverbial. Y la última, parece que un suave y enorme esfumino del curvo horizonte borrara el confín. Y esa, bueno, ahí está fácil, sustantiva. Muy bien, chavalos. Pueden ir tomando captura, ¿vieron? Para que hagan anotaciones en su cuaderno. Y de esa forma, pues, vayan reforzando el contenido. La número 4. Encierra la letra la respuesta correcta. 1. Si el nexo que sigue a un sustantivo, la oración compuesta subordinada suele ser adjetiva. Muy bien. La 2. Si el nexo que sigue a un verbo, la oración compuesta subordinada suele ser, ¿cuál de ellas? Correcto. Sustantiva. Suele ser porque en los textos poéticos es difícil. 5. Colorea los nexos subordinantes en la siguiente estrofa. Muy bien, ¿qué? ¿Cuándo? ¿Qué? Y otro que tenemos ahí es que al final. Muy bien, muchachos, la tarea. Extrae el poema El Zorzal y el Pavo Real de Rubén Darío, oraciones compuestas subordinadas. Tómele captura y recuerde presentar esta tarea a su docente, porque cada día que usted llega, acumulamos, en este caso, al segundo corte. Nos vemos en la próxima cápsula educativa.

estimados jóvenes estudiantes, el día de hoy vamos a trabajar con encontrar la solución a ecuaciones de segundo grado. Ya en temas anteriores nosotros hemos analizado los elementos que componen a una ecuación de segundo grado. En la siguiente animación que vamos a observar, vamos a trabajar el paso a paso cómo encontrar la solución a una ecuación de segundo grado según su forma. En el ítem A tenemos la expresión 3x al cuadrado menos 48 igual 0. Tenemos una ecuación de segundo grado en su forma ax cuadrado más c igual 0. En este caso, para encontrar su solución, lo que vamos a hacer es utilizar la transposición de términos. El 48 que está restando al lado izquierdo a la expresión pasaría con signo positivo al lado derecho y sumaría con el número 0, quedándonos como la siguiente forma: 3x cuadrado igual a 48. En este caso, el coeficiente de la variable, que es el número 3, pasaría a dividir. O sea, vamos a dividir 48 entre 3. O sea, buscar una cantidad que multiplicado por 3 dé como resultado el 48. Y sería el número 16. Como la variable está elevado al cuadrado, lo que hacemos es introducir en raíz cuadrada el cociente de que encontramos entre el 48 y el 3. O sea que x corresponde a la raíz cuadrada de 16. Vamos a buscar un número que multiplicado dos veces equivale a 16. En este caso sería el número 4. Recordemos que siempre que nosotros extraemos una raíz cuadrada, encontramos un valor positivo y un valor negativo. Por lo tanto, x toma valor de 4 positivo y 4 negativo. En el ítem B vamos a trabajar una expresión en su forma x más p elevado al cuadrado igual a q. Para resolver este tipo de expresiones algebraicas, lo primero que vamos a hacer es extraer la raíz cuadrada a ambos lados de la ecuación. Tal y como hemos visto en cursos anteriores, siempre que tengamos una raíz cuadrada elevada al cuadrado, la podemos simplificar. En este caso, al hacer la simplificación, al lado izquierdo de la expresión nos quedaría x más 2. Luego vamos a extraer la raíz cuadrada 9. El número sería el 3, puesto que 3 por 3 equivale a 9. Y lo tendríamos con signo positivo y con signo negativo. A partir de ahí nosotros vamos a escribir dos ecuaciones de primer grado. La primera sería x más 2 y eso va a ser igual al valor de la raíz cuadrada con signo positivo. Y luego el mismo x más 2 va a ser igual al valor de la raíz cuadrada pero con signo negativo. Y luego utilizamos la transposición de términos para despejar la variable. X es igual a 3 y el 2 que está sumando pasaría a restar. Por lo tanto, el primer valor de la variable equivale al número 1. Luego tendríamos que x es igual a menos 3 y en el caso del 2 que está sumando pasaría a restar. Como nos quedan dos cantidades con el mismo signo, sumamos y conservamos ese signo. Menos 3 menos 2 equivale al valor de menos 5. Eso indica que los valores que toma x en esta expresión o en esta ecuación de segundo grado son 1 y menos 5. Son los valores que le dan solución a la ecuación de segundo grado. De esta manera nosotros hemos trabajado la solución de ecuaciones de segundo grado según su forma. Hemos analizado en la forma ax cuadrado más c igual 0 y en la forma x más p elevado al cuadrado igual a q. Ahora te invito a que en tu cuaderno de actividades, en la página número 9, podamos trabajar el ejercicio número 26 y número 27, invitándote a que muestres las soluciones a tus docentes en los respectivos centros educativos para verificar la correcta solución. Bien, estimados jóvenes estudiantes, el día de hoy hemos trabajado con la solución de ecuaciones de segundo grado. De esta manera hemos llegado al final de nuestra cápsula educativa. Nos vemos. Hasta la próxima.

estimados estudiantes. Bienvenidos a su cápsula educativa. El día de hoy vamos a hablar de la coma. ¿Qué es la coma? Es un signo de puntuación que indica una pausa breve, que se encarga de organizar o separar los elementos dentro de una oración, como incisos, conectores, ¿verdad?, para darle un sentido claro. Pero vamos a hablar de la coma en oraciones concesivas y la coma ante la conjunción y. Para esto, el día de hoy, les he traído una clase sugerida en cuanto, ¿verdad?, al uso de la coma en estos dos casos especiales. Miremos entonces nuestras actividades del día de hoy, que en pantalla aparecen. Ahí están, ¿verdad?, las actividades que vamos a hacer, y dice que vamos a, ¿verdad?, a escribir coma donde consideres necesario. Recuerda utilizar, ¿verdad?, las reglas ya antes estudiadas. Los metales son elementos químicos sólidos a temperatura ambiente, excepto el mercurio. Y los plásticos son aislantes. ¿Lleva o no lleva coma? Sí lleva, ahí está apareciendo, ¿verdad? Según el uso de la regla. La siguiente dice: a la comida vendrán mis hermanos, mis primos, mis abuelos, mis padres y mi novia. ¿Podemos utilizar la coma en este caso especial? ¿Sí o no? Usted también desde su casita, no utilizamos. Miremos la 3. Compré manzanas, peras y naranjas y no pienso comprar plátanos. Está ahí la coma porque es un caso, ¿verdad?, especial. La última dice: este verano haremos una ruta por Luxemburgo, Bélgica y Países Bajos. ¿Lleva o no? ¿Qué dice usted? Bueno, miremos a ver si nosotros vamos a utilizar, pues no lleva, ¿verdad?, según el caso especial del uso de la coma ante la conjunción. Dice aquí el siguiente ejercicio: señala la oración concesiva, cambia el orden de la misma y coloca coma donde corresponda. Está apareciendo ahí: cocinaré una cena deliciosa aun cuando no tengo todos los ingredientes. Estamos señalando la oración, pero también nos pedía hacer el cambio. Y el cambio aparece ahí: aun cuando no tengo todos los ingredientes, ¿verdad?, que ubicamos la coma, cocinaré una cena deliciosa. Muy bien, estamos, ¿verdad?, trabajando nuestra primera oración según el segundo ejercicio. El siguiente dice: el equipo perdió el partido a pesar de que jugaron mejor que nunca. Vamos a invertir, pero antes señalamos la oración. Ahí está apareciendo, ¿verdad? Ahora invertimos: a pesar de que jugaron mejor que nunca, sería ubicar la coma, el equipo perdió el partido. Muy bien, jóvenes. Así lo estamos, ¿verdad?, trabajando. Espero que también ustedes de su casita también estén ejercitando este ejercicio muy bonito sugerido para el día de hoy. No iría a la playa aunque haga un sol radiante. Señalamos nuevamente la oración concesiva y luego invertimos: aunque haga un sol radiante, ubicamos coma, no iré a la playa. Así que hemos realizado, ¿verdad?, nuestro segundo ejercicio sugerido para el día de hoy. Vamos a ver entonces qué les he traído en la tercera actividad, tomando en cuenta, ¿verdad?, las reglas antes mencionadas. Ahí dice: lee el siguiente fragmento de la novela Banano, tomado del capítulo 11 de la página 36. Señale el uso de coma ante la conjunción y justifique el uso de la misma. Por lo tanto, yo le invito a usted que por favor lea este pequeño fragmento tomado de esta novela de este nicaragüense Emilio Quintana, ¿verdad? Y por favor busquemos dónde podemos nosotros encontrar o señalemos esa coma ante la conjunción y también miremos si cumple con la regla antes mencionada. Vamos leyendo, ¿verdad? Vamos buscando, vamos interpretando y luego señalamos y vamos a explicar esa regla. Ahí está, la hemos señalado y lo hemos dejado marcado también la coma con un círculo ahí en rojo para señalar, y la oración para que nosotros podamos ver que la regla sí se cumple. Según la explicación, dice que se usa coma antes de la conjunción y porque une dos proposiciones con sujetos distintos, lo que ayuda a marcar claramente la separación entre ambas ideas y mejorar la comprensión del texto. Claramente, ¿verdad?, está la regla reflejada en esa pequeña idea, oración, dentro de este fragmento, haciendo el uso correcto de la coma ante la conjunción y.
¿no? Espero que también usted lo haya hecho de esta manera. Ahora, ¿qué le voy a dejar para que usted trabaje, verdad, en su casita? Va a escribir, ¿verdad?, la diferencia que hay entre estas dos oraciones y justifique la regla del uso de coma ante la conjunción y. Y ahí van a aparecer estas dos oraciones, ¿verdad? La primera dice, pagó la cena a su hermano y a su primo. La siguiente, pagó la cena a su hermano y a su primo le pidió dinero. Usted justifique por qué, ¿verdad?, hay una diferencia en estas dos oraciones. Una vez que usted lo tenga, yo le pido de favor que usted se lo entregue a su docente para su debida revisión. Recordemos que es importante que nosotros hagamos uso de nuestra ortografía puntual para que así, ¿verdad?, podamos dejar claras nuestras ideas en estos procesos de escritura que nosotros tenemos de forma frecuente en nuestro aprendizaje a diario. Una vez que usted lo tenga, entréguelo al docente para que se lo revise, esperando que esta clase práctica a usted le sirva para ejercitar y mejorar su proceso de aprendizaje, y también esperando volverlos a ver en la próxima cápsula educativa.

El día de hoy vamos a resolver los siguientes ejercicios. Como podrán observar, nos dice efectúe las siguientes operaciones indicadas. Tenemos unas operaciones combinadas de lo que son fracciones algebraicas. Tenemos un producto y tenemos lo que es una división. Primeramente, recordemos de que al tener nosotros una división de fracciones, aplicamos el principio. ¿Cuál es el principio? Que se nos convierte en una multiplicación invirtiendo los factores. Es decir, nos va a quedar x al cuadrado sobre 3y por 2x al cuadrado sobre y por el signo de división, lo cambiamos por el signo de multiplicación e invertimos y nos quedaría 9y sobre 2x al cubo. ¿Qué vamos a hacer en este caso? Recordemos que en una multiplicación se multiplica numerador con numerador y en la parte del denominador se multiplican denominadores con denominadores. De tal forma que vamos a ir multiplicando pero a la misma vez descomponiendo. Es decir, el x al cuadrado lo descompongo como un producto x y x. Multiplicado por 2, x al cuadrado lo descompongo nuevamente, x. Por este 9 lo descomponemos en factores primos que sería 3 por 3 y va a ir multiplicado por la variable y. En el caso del denominador nos quedaría 3y por y por 2 por el x al cubo lo descomponemos en un producto de x por x por x. Recordemos que al tener el mismo valor en el numerador y en el denominador, lo vamos a eliminar uno a uno. Es decir, esta x la elimino con esta otra x con esta otra x, el número 2 lo elimino con el número 2, esta x lo elimino con la x, el 3 lo elimino con el 3, esta y la elimino con y. De tal forma que en el numerador solamente nos queda 3 y la variable x, es decir, 3x. Y en el denominador nos queda solamente la variable y. En el siguiente ejercicio tenemos x más 2 sobre x menos 2 dividido entre x al cuadrado más 3x más 2 sobre x menos 2 multiplicado por x más 1 sobre x más 3. ¿Qué vamos a hacer primeramente? Vamos a ponerlo en función de una multiplicación. De tal forma que nos quedaría x más 2 sobre x menos 2 por, invertimos, x menos 2 sobre x al cuadrado más 3x más 2 multiplicado por x más 1 sobre x más 3. Una vez que ya nosotros lo convertimos en una multiplicación, vamos a factorizar. En este caso nos quedaría el ejercicio x más 2 sobre x menos 2 multiplicado por x menos 2 sobre, recordemos que acá en este caso vamos a multiplicar dos números y multiplicado me den 2, pero la misma vez sumado me tienen que dar a 3. Nos quedaría la factorización x más 2 multiplicado por x más 1. Y eso es multiplicado por x más 1 sobre x más 3. Recordemos que en la multiplicación nosotros podemos simplificar de forma cruzada. Por lo tanto, x más 2 lo elimino con x más 2, x menos 2 con x menos 2 y el x más 1 con el x más 1. Al no tener ningún número en el numerador, escribimos el 1 y en el denominador escribimos x más 3. En pantalla aparecerá un ejercicio que ustedes van a desarrollar en sus hogares. Con ayuda del cuaderno de actividades, van a efectuar cada una de las operaciones combinadas que aparecen ahí. Me despido de ustedes, jóvenes estudiantes. Nos vemos en el próximo reforzamiento escolar.

estimados estudiantes, les invito a observar en pantalla las actividades propuestas. Tenemos la primera. Clasifica las oraciones según el tipo de impersonalidad. Oraciones complicadas, pero fácil. Se come muy bien aquí. Correcto. Impersonal con pronombre se. Nevó en la montaña. Impersonal con fenómenos meteorológicos o naturales, podemos decirlo, más fácil. Hubo mucha gente en la fiesta. Correcto. Impersonal con verbo haber. Hizo bastante frío en la sierra. Impersonal con el verbo hacer. Hoy es martes. Correcto. Impersonal con el verbo ser. Esos son los tipos de impersonalidad que existen, para que ustedes ahí lo tengan presente. Bien. Recuerde, las oraciones impersonales son todas aquellas construcciones que carecen de sujeto, sea expreso o sobreentendido. Eso deben manejarlo muy bien a la hora que ustedes estén redactando. Dos, una la oración de la columna izquierda con su clasificación de la columna derecha. Llovió toda la noche. ¿Qué tipo de oración? Muy bien, impersonal con fenómenos de la naturaleza, podemos decir más fácil. Tres, hay que saber de todo un poco. Oración impersonal con el verbo haber. C, estuvo nublado todo el día, impersonal con verbo estar. Ojo ahí con ese verbo, que puede ser de la naturaleza. Se venden tortillas, oración impersonal con pronombre se. Muy bien, muchachos. La número 3, subraya las oraciones impersonales que aparecen en el siguiente párrafo. ¿Cuáles son esas oraciones impersonales? Muy bien, se analizó el cuerpo de un tiburón. Había llegado atraído por los peces pequeños. Muy bien, habrá que llevarlo a las aguas profundas. Excelente. 4, redacta una oración impersonal según se te indique. La primera, o A, impersonal con fenómenos meteorológicos o de la naturaleza. Puede ser cualquiera, pero ahí vamos a poner algún ejemplo para que usted pueda reafirmar. Amaneció bello el día. Impersonal es con el verbo es. Lo mismo, ejemplo, ¿eh? Es muy temprano. Impersonal con el pronombre se. Se premió al mejor estudiante. Muy bien, esos fueron ejemplos que dimos ahí, pueden haber otras. Y la tarea, redacte un párrafo positivo en donde incorpore oraciones impersonales. Recuerde que estos tipos de reacciones va guiado con el docente de aula. Usted le presenta la tarea y ya vamos a ir acumulando puntos para el segundo corte. Bien, muchachos, nos vemos en la próxima cápsula educativa.

Bienvenidos, estimados estudiantes, a las cápsulas educativas. Directamente en pantalla vamos a analizar nuestro tema a continuación, por favor. Estaremos hablando sobre potenciación. Tenemos ahí dos ejemplos prácticos que nos inducen la importancia de este tema. Cuando hablamos de la potenciación, por ejemplo, tenemos aquella expresión a la izquierda que dice 3 elevado a la cuarta. El 3 es la base, el 4 es el exponente. El 4 nos indica a nosotros en la definición matemática el número de veces que se va a multiplicar el factor 3. Entonces nosotros tenemos ahí 4 veces 3 por 3 por 3 por 3, que nos da 81. Una observación importante. Entonces, la base, ¿verdad?, puede ser por razones de estudio, en este caso, un número entero, pero los exponentes van a ser números naturales. Y ahora por eso nos da el ejemplo número 2. Tenemos menos 3 al cubo. El menos 3 es un número entero. Entonces, el 3 dijimos que nos indica la cantidad de veces. Entonces, tenemos menos 3 por menos 3 por menos 3 en paréntesis. Eso nos indica multiplicación. Y entonces, esto nos da el signo menos por menos da más y más por menos da menos. Entonces, el 3 multiplicado 3 veces nos da 27. Ojo, importante, si la base es negativa, pero la potencia es par, entonces el resultado es positivo. Pero si la base es negativa y el exponente es impar, como es el caso, entonces por lo tanto el resultado va a ser negativo. Veamos la siguiente diapositiva, por favor, estimado estudiante. Tenemos un problema de aplicación. El problema dice así: una señora prepara 10 panas pequeñas, cada pana contiene 10 bolsas. Y cada bolsa contiene 10 jocotes, ahora que estamos en la temporada, ¿verdad? Pregunta, ¿cuántos jocotes vende en total? Pregunta D, si cada bolsa se vende a 20 Córdoba, ¿cuánto dinero obtiene por la venta en total? Entonces, nosotros tenemos en la parte izquierda los datos de nuestro problema, ¿verdad? Que ahí están enunciados nuevamente. Pero la pregunta A nos indica así, ¿cuántos jocotes se venden en total? Recordemos, tenemos 10 panas, 10 bolsas y 10 jocotes. Entonces, ese es un ejercicio de potenciación. Entonces, esto nos da a 10 al cubo, que obviamente esto da 1000. Luego, entonces, ella vende 1000 jocotes. En la pregunta B nos indican cuánto dinero obtiene por la venta. Entonces, serían 10 por 10. Entonces, esto nos da 100 bolsas de jocote. Entonces, por lo tanto, como las 100 bolsas se venden a 20, por lo tanto, la señora gana 2000 Córdoba en la ganancia. Veamos la siguiente diapositiva, por favor, estimado estudiante. Esos son los ejercicios prácticos que nosotros vamos a resolver directamente aquí en pizarra, por favor. Te invito a que lo veamos nuevamente eso, ahora directamente aquí en la pizarra, aquí en pantalla. Entonces, ahí tenemos los ejercicios. Vamos a aplicar la potenciación, la definición que nosotros estuvimos analizando. El 4 me indica la cantidad de veces que vamos a multiplicar el menos 5. Entonces colocamos así, para práctica, 4 veces el factor menos 5. Y entonces nosotros dijimos, si la potencia, ¿verdad?, es par y la base es negativa, entonces esto va a ser positivo. Al multiplicar 4 veces el 5, esto nos va a dar 625. Y esa es la respuesta de ese ejercicio. Ahora vamos a practicar este otro a continuación, el 8 al cubo. Cuando nosotros tenemos 8 al cubo, entonces multiplicamos 8 por 8 por 8. Hacemos esta salvedad. En este caso nosotros los escribimos en paréntesis, pero aquí llevan el símbolo de puntito, ¿verdad? Como para entender que en la nomenclatura matemática se puede hacer de estas dos formas. Entonces, al multiplicar nosotros el 8 las 3 veces, exactamente esto nos da 512. Este es el resultado de esta multiplicación. Ahora vamos a esta parte de acá. Tenemos 11 al cuadrado, entonces el 11 por 11, esto nos da 121, menos el 9 al cuadrado, esto nos da 9 por 9, 81. Muy bien. Y si nosotros hacemos la resta de 121 menos 81, esto nos da exactamente 40, ¿verdad? 40 más 81 nos daría 121. Y ahí tenemos, ¿verdad?, simplificado como nos indicaba el enunciado de nuestro ejercicio. Ahora vamos con el último que tenemos acá, por favor, el 7 al cubo. Entonces, el 7 al cubo significa que lo multiplicamos 3 veces, 7 por 7, que da 49, por otro 7 nos va a dar 343. Entonces colocamos la cantidad importante, por favor, acá, más.
El menos 5 al cubo, recordemos, este es un negativo, aquí la base, pero la potencia es impar. Entonces, esto nos va a dar negativo. Nosotros lo vimos allí. Y el 5, cuando lo multiplicamos, ¿verdad? Tres veces, esto nos va a dar menos 125. Ahora vamos a aplicar un poquito, ¿verdad? Lo que nosotros hemos aprendido de los signos, el criterio de signos. Tenemos un positivo y un negativo, dejamos el signo del mayor. Entonces, nuestra respuesta va a ser positiva. Y exactamente hay que restar el 343 menos el 125 como magnitud. Y entonces, esta respuesta nos va a dar 218. Y ahí tenemos nosotros la respuesta de esos ejercicios. A continuación, veamos en pantalla la siguiente diapositiva, por favor, estimada estudiante. Ahí tenemos nuestra tarea. Queremos que, por favor, la realice, ¿verdad? Y se la presentes a tu maestro. Él seguramente siempre te le va a asignar un puntaje. Ha sido para mí un placer compartir contigo. Nos veremos en las siguientes cápsulas educativas.

Hola, estimados estudiantes, bienvenidos a esta cápsula educativa. Les saluda el profesor Nelson Abraham Alegría Arriaza, docente de matemáticas. La clase está dirigida para estudiantes de octavo grado, secundaria y distancia del campo. Hoy vamos a ver multiplicación de un monomio por polinomio. Veamos la primera diapositiva. ¿Qué es un monomio? Es una expresión que solo tiene un término. ¿Y qué es un polinomio? Es otra expresión algebraica separada por suma y resta tal como observan en su pantalla. Veamos ahora la siguiente diapositiva. En esta ya tenemos ejemplos de cómo nosotros vamos a realizar la multiplicación de un monomio por un polinomio. Tenemos la regla práctica que vamos a utilizar. Fíjense bien, A por B más C menos D. Se aplica lo que se conoce como propiedad distributiva. Se va a multiplicar A por cada uno de los términos que están dentro del paréntesis. Tenemos un ejemplo el cual vamos a explicar en la pizarra. Prestemos atención. El ejemplo dice 4x, que este sería nuestro monomio, solo es un término, por, y escribimos ahora el polinomio, 2x al cuadrado más 3x menos 1. Como dice la definición, vamos a multiplicar cada uno de los términos del monomio por cada uno de los términos del polinomio. Es decir, podemos multiplicar primero el 4x por 2x al cuadrado. También vamos a multiplicar 4x por 3x. Y vamos a multiplicar 4x por menos 1. Multiplicamos la parte numérica o el coeficiente numérico. 4 por 2, esto nos da 8. X por x al cuadrado, se suman sus exponentes, nos quedaría x al cubo. Acá 4 por 3, 12. X por x, sumamos sus exponentes, nos daría x al cuadrado. Acá multiplicamos signo, más por menos es menos, y 4x por 1, 4x. Ya teniendo los resultados de la multiplicación, pues ponemos el resultado final, que sería 8x cubo más 12x cuadrado menos 4x. Y listo, hemos resuelto un ejemplo donde multiplicamos un monomio por un polinomio. Veamos ahora la siguiente diapositiva. Es un ejemplo más donde lo vamos a relacionar con el contexto. Dice, un terreno rectangular tiene un ancho de 2x y un largo de x cuadrado más 3x menos 2. Nos pide calcular el área. Recordemos que el cálculo del área de un rectángulo se multiplica el ancho por el largo. Veamos el procedimiento en la pizarra. Vamos a borrar el ejemplo anterior. Entonces el ancho es de 2x. Acuérdense, el área es ancho por el largo. Entonces el área va a ser igual a 2x por el largo, que es x cuadrado más 3x menos 2. Vamos a multiplicar el monomio por cada uno de los términos del polinomio. Primero vamos a multiplicar 2x por x cuadrado. Luego vamos a multiplicar 2x por 3x. Y por último, 2x por menos 2. Efectuamos las multiplicaciones. 2x por x al cuadrado, eso nos va a dar 2x cubo, recordando, ¿verdad?, la operación con polinomios. Luego tenemos 2x por 3x, eso nos va a dar 6x cuadrado. Y 2x por menos 2, menos 4x. Y transcribimos el resultado a la parte del producto. Tendríamos 2x cubo más 6x cuadrado menos 4x. Y listo. Veamos ahora la siguiente diapositiva, donde tenemos la asignación de esta semana. Analízalo, resuélvalo y presénteselo a su maestro de aula para su respectiva evaluación. Nos vemos, chicos. Hasta la próxima.

Hola, estimados estudiantes, bienvenidos a esta cápsula educativa. Les saluda el profesor Nelson Abraham Alegría Arriaza, docente de matemáticas. La clase hoy está dirigida para estudiantes de noveno grado, secundaria y distancia en el campo. Hoy vamos a ver suma y resta de fracciones algebraicas con igual denominador. Veamos la primera diapositiva. En esta tenemos la regla que nos va a permitir realizar este tipo de ejercicio. Fíjense bien, dice así: A sobre C más B sobre C va a ser igual a la suma de los numeradores, que en este caso es A y B, entre el mismo denominador que es C. Lo mismo sucede con una resta, con la diferencia que los numeradores se van a restar y se divide entre el mismo denominador. Veamos ahora la siguiente diapositiva. Acá tenemos tres ejemplos, los cuales también vamos a explicar en la pizarra, así que pongamos atención. El primer ejemplo dice 5 novenos más 2 novenos. Lo primero que debemos de fijarnos es que el denominador son iguales, en este caso el número 9. Entonces procedemos ¿a qué? A sumar los numeradores. En este caso 5 más 2 entre el mismo denominador que es 9. Sumamos 5 más 2, 7, nos queda como resultado 7 novenos. Tenemos un segundo ejemplo donde tenemos una fracción algebraica, el cual dice 4x sobre 7 más 3x sobre 7. Nuevamente nos fijamos que los denominadores son iguales, en este caso el número 7. Procedemos a sumar los numeradores, que sería 4x más 3x entre el mismo denominador.

de casos, chicos, encajaría parcialmente en la de Coverting, pues es un ejercicio muscular y voluntario, o sea que lo hacemos por hábito, lo hacemos, a veces decimos por salud, pero es para desestresarnos, entonces es algo voluntario. Sin embargo, no sería deporte ni para la UNESCO ni para Gillet, ya que falta el componente de competición, que son las reglas específicas y el entrenamiento intenso. Veamos la siguiente pregunta. Imagine que debe organizar un torneo escolar basándose en la definición de la UNESCO. ¿Qué elemento físico, psíquico y competitivo debería incluir en la convocatoria para que se considere una práctica deportiva legítima? Aquí hay un diseño de criterio. Siguiendo la UNESCO, debería de evaluar lo físico, lo psíquico y lo competitivo. Lo físico, pruebas de rendimiento morfológico, o sea, cuando nosotros vamos con una meta, por ejemplo, el atleta que tiene que caminar tantos kilómetros y va avanzando un kilómetro más, dependiendo del tiempo que le dé su entrenador. Psíquico, el control emocional en la competencia. Recordemos que debemos de estar capacitados para perder o para ganar. Y competitivo, el sistema de arbitraje que permita validar el establecimiento de un nuevo récord o la victoria sobre un adversario. Y ahí tenemos las preguntas de nivel crítico y de nivel inferencial. Veamos en la siguiente imagen de qué estamos hablando. Cuando nosotros leemos, decodificamos lo que hemos leído, lo que hemos reflexionado. Generalmente al estudiante no le gusta reflexionar. No nos gusta pensar, muchachos, y nos gustan solo las preguntas de nivel literal. ¿Cómo se llamaba la lectura? ¿De qué trataba la lectura? Esas son las preguntas de cajón de nivel literal. ¿Qué es el nivel literal? Es la comprensión básica y directa de la información expuesta explícitamente en un texto. ¿Qué es el nivel inferencial? Es aquel que requiere que el lector conecte ideas y saque conclusiones que no están en el texto, pero que se deducen del contenido. ¿Y qué cosa es el nivel aplicado, chicos? Es el nivel que traslada el conocimiento del texto a situaciones nuevas de contextos prácticos o juicios que emitimos nosotros como lectores. Recuerden, para poder decodificar un texto, reflexionarlo, debemos trabajar los tres niveles de comprensión lectora: nivel literal, nivel inferencial y nivel aplicado o nivel crítico. En pantalla te dejo la tarea que necesito que trabajes con tu docente de aula. Vas a trabajar, vas a leer muy bien los extremos climáticos por el calor y vas a redactar dos preguntas de nivel inferencial y dos preguntas de nivel crítico o aplicado. Ha sido un placer haber llegado hasta sus hogares. Nos vemos en el próximo encuentro educativo.

Buenas tardes, estimados estudiantes de secundaria a distancia en el campo, sean bienvenidos. En pantalla estamos observando el contenido que vamos a desarrollar en esta cápsula educativa. El material que se nos muestra acá nos habla acerca de la novela y nos da una definición de este tipo de texto que vamos a estudiar y que ustedes seguramente leyeron y compartieron con su docente de aula. Dice que la novela es una obra de carácter narrativo y de cierta extensión, y de ahí podríamos hacer la diferencia con otro tipo de textos como el cuento. La novela está escrita en prosa y narra hechos ficticios o también hechos basados en la realidad. Es un género literario que incluye también otro tipo de texto u otros tipos de características. El origen de esta palabra lo tenemos, que es del italiano novella, y es entendido como una noticia, como una narración o como un relato novelesco, como lo hemos trabajado hasta este momento. En la siguiente lámina vamos a observar esas características que debe tener toda novela, y dice que la primera es la extensión. A diferencia, por ejemplo, de otros relatos como el cuento, la novela es más extensa porque la trama, los personajes se tienen que desarrollar. Entonces, por eso son un poco más extensas. La estructura, generalmente, una novela se organiza

está en capítulo y vamos a tener subtramas que son variadas. Los personajes, al ser también un texto más extenso, entonces los personajes también son más complejos y cada uno va a tener su propia historia, va a tener su propia psicología, y esa manera de pensar o de ver el mundo la vamos a ver a través de la evolución de los personajes. La temática variada tiene que ver que una novela puede abordar diversas temáticas, tal vez sociales en su narrativa. El ambiente y el contexto es otra de las características. Acá la novela se puede situar en un entorno real o también en un entorno imaginario en el que se mueven o en el que se desarrollan cada uno de los personajes. Y el conflicto, este sí es una característica que comparte directamente con el cuento, va a haber un conflicto. ¿Qué es lo que impulsa la acción y el desarrollo de la trama? En este caso, ¿cómo van a desarrollarse cada uno de los personajes a través del conflicto? ¿Cuáles serían entonces los elementos que integran una novela? Lo vamos a ver en la siguiente imagen. Entonces, tenemos acá los elementos que integran la novela, el personaje. Los personajes pueden ser las personas, pueden ser los animales o las cosas que protagonizan la historia. Vamos a tener siempre un personaje protagonista, vamos a tener qué sería en este caso el personaje principal y los demás personajes que van a girar en torno a los protagonistas. El narrador, muy importante, no hay que perder de vista que la novela es parte del género narrativo, entonces vamos a tener el narrador, que es la voz que nos va contando esa historia. Y sabemos, como hemos estudiado también los tipos de narradores cuando veíamos el cuento, que el narrador puede estar en la historia, puede ser un testigo o puede ser una voz totalmente ajena a la historia. Otro elemento de la novela que nos puede servir para interpretar o analizar este tipo de texto es el espacio, que es el lugar donde se instalan y donde se realizan las acciones de los personajes. En este caso, los espacios en la novela pueden cambiar. Al ser un texto más extenso, entonces los escenarios pueden ser variados. El tiempo, el avance de la historia es cómo nosotros vamos leyendo o cómo, en este caso, el narrador te va contando la historia, si sucede de manera lineal las acciones, si van evolucionando, si hay un salto al pasado, si hay un salto al futuro. Todo eso tiene que ver con el tipo de narrativa y el tipo de texto que te presenta el autor en esa novela. Muy importante otro elemento de la novela, el tema o también el conflicto. Esto tiene que ver con el asunto, el hecho o el suceso que se debe resolver a través de las acciones de los personajes. Para ello, nosotros hemos propuesto en la siguiente lámina que conozcamos un poco acerca de una novela muy importante dentro de la narrativa nicaragüense. La tenemos acá en nuestra pantalla, una novela que se llama Rostros Ocultos. Y vean que desde el título es muy sugerente y nosotros podríamos analizar a qué se refiere Rostro Oculto, solo con el título. Pero la información que nos dice esta historieta es también muy importante para comprenderla. Esto es una pincelada para que ustedes sientan esa motivación y ese anhelo, tal vez por leer e interiorizar en esta novela. Rostro Oculto es una novela del escritor nicaragüense Francisco Javier Bautista Lara. Vean que también las imágenes son muy sugerentes para poder comprender de qué se trata esta novela. Dice que la obra se centra en explorar lo extraordinario dentro de las vivencias cotidianas de la gente común en la Managua contemporánea. Desde ahí ya tenemos el espacio y tenemos el lugar. Vean dónde se desarrolla esta novela. Dice la Managua contemporánea, es decir, esta Managua que nosotros vivimos hoy en día. La narrativa utiliza metáforas sobre el tránsito por la vida personificada en los usuarios del transporte urbano de Managua. La imagen que tenemos ahí, esas personas viajando en un bus o en una ruta, en este caso como lo conocemos aquí en Managua. Entonces la historia de Rostro Oculto es esa. El autor te presenta esos diversos personajes que día con día abordan esa ruta o ese transporte colectivo aquí en Managua. ¿Qué busca el autor con esto? Que nosotros como lectores
Dejemos de ver a las personas que nos rodean con indiferencia y que reconozcamos que cada individuo tiene una historia propia. Por eso, rostro oculto, porque todas estas personas que nos cuenta la historia aparecen de manera anónima, pero guardan profundas realidades. En la siguiente lámina les voy a dejar con la asignación de tarea. Van a observar nuevamente la imagen y van a responder estas actividades a partir de esta historieta que hemos leído de rostro oculto. Como siempre, es un gusto compartir con ustedes y nos vemos hasta la próxima.

Bienvenidos, estimados protagonistas de educación de jóvenes y adultos del primer ciclo. Iniciaremos con una pregunta de reflexión. Cuando leemos un cuento o una anécdota o una lectura, ¿realmente comprendemos el mensaje? Dando respuesta a dicha pregunta, hoy vamos a fortalecer nuestras habilidades en la interpretación y análisis de los textos literarios, ya que es una herramienta fundamental en la lectura y escritura. Observemos la siguiente presentación. ¿Qué es interpretar? Interpretar es, en esencia, ser un detective de significado. En el contexto de nuestras letras implica ir más allá de la anécdota para capturar las verdaderas enseñanzas y el trasfondo ético que los autores nicaragüenses han plasmado entre líneas. Observemos la siguiente presentación. Ahora, estimados protagonistas, vamos a poner en práctica lo aprendido con un cuento de la escritora nicaragüense compañera Mercedes Gordillo, titulado Botón de Rosa. Prestemos mucha atención a Paquito y el milagro que ocurre a través de su gesto. Era el Día de las Madres, todos los hijos del mundo le llevaban una rosa roja a su mamá. Paquito Rodríguez era muy pobre para comprar una flor. Todos los días iba al basurero del supermercado, encontraba verduras y frutas pasaditas. Paquito las recogía para llevarlas a su casa y su mamá hacía sopa. El Día de las Madres, Paquito salió temprano a buscar algo para la comida. En medio de una hoja de repollo encontró un pequeño chote con los pétalos bien cerrados. Era un botón de rosa. No importa que sea chiquita, dijo al verla. La envolvió en un papel y se fue corriendo hasta su casa. Le dijo a su mamá, aquí te traigo un regalito. La mamá abrió el papel y se asustó. Vio una rosa grande, perfumada, con sus pétalos bien abiertos. La rosa más bella que había visto en su vida. Observemos la siguiente presentación. Comencemos analizando dónde y cómo viven nuestros protagonistas, los personajes y su contexto. Paquito Rodríguez encarna la nobleza y humildad. Pese a vivir en la pobreza, posee un espíritu rico en generosidad y amor. Los hechos, la secuencia de la historia, la necesidad. Ante la llegada del Día de las Madres, Paquito desea honrar a la suya. Sin embargo, carece de los recursos económicos para comprar un regalo. Y tenemos el tema principal de este cuento, es el poder transformador del amor. La historia nos enseña que el valor de un regalo no está en su precio, sino en la pureza y el cariño que se da. Observemos la siguiente presentación. En la interpretación del mensaje para la vida, a nivel más profundo, la compañera Mercedes Gordillo nos invita a reflexionar sobre la dignidad humana. El milagro de la mirada, la rosa crece y se perfuma porque la madre no ve un desecho, ve el esfuerzo de su hijo. La esperanza. El cuento nos dice que aunque la realidad sea dura, pero el amor y la gratitud tiene el poder de crear un milagro. Interpretar un texto es como el hallazgo de Paquito. Consiste en descubrir la esencia valiosa que se oculta bajo la superficie del relato. En la siguiente presentación, ¿por qué organizamos la información así? Porque para interpretar con acierto debemos de separar los elementos. El autor, al saber que la compañera Mercedes Gordillo, reconocemos nuestra identidad nacional. El personaje, no solo vemos un niño, vemos sus valores y su generosidad. En el contexto, relacionamos nuestra propia cultura y esfuerzo diario.
y el valor, aquí llegamos al mensaje profundo. El texto no nos dice la palabra dignidad literalmente, pero nosotros la inferimos a través de las acciones de Paquito. En la siguiente presentación, para consolidar lo aprendido, redacta en breves palabras lo que comprendiste de la lectura, haciendo hincapié en los valores que se reflejan. Sociabiliza tu trabajo con tus compañeros y determina los valores que reflejan en el texto. Hemos finalizado nuestra cápsula educativa. Espero que el tema que te he proporcionado, que hemos retroalimentado, te sea de gran ayuda para fortalecer tus conocimientos en el análisis y la interpretación de los textos literarios. Esto te ayudará también a enriquecer tu vocabulario, a fortalecer tu expresión oral y sobre todo a ponerlo en práctica. Recuerda estar pendiente los días sábado y domingo observando y escuchando cada una de las teleclases que se transmiten en el canal 6 y el canal 15 de Educación de Jóvenes y Adultos.

estimados protagonistas de educación de jóvenes y adultos del segundo ciclo. Hoy aprenderemos que promocionar un servicio no solo es vender, es dominar nuestro lenguaje, es dar seguridad, motivarlos y sobre todo fortalecer nuestra expresión oral. Observemos la siguiente presentación. Ahora prestemos atención a esta lectura sobre un espacio que todos conocemos, la Feria Solidaria. Escuchen con atención cómo se describen estos espacios. Nuestro Gobierno de Reconciliación y Unidad Nacional, a través del Ministerio de Economía, promueve en todo el país la Feria Solidaria. El objetivo es crear empleos para las familias. Cada fin de semana, en nuestras plazas y comarcas, comerciantes de diversas zonas ofrecen productos a bajo costo, desde suculentos platillos de nuestra cocina nacional hasta artesanía, verduras y legumbres, productos lácteos, productos elaborados a base de maíz y medicina natural. Son espacios con precios solidarios que fortalecen la economía familiar. El texto no solo informa sobre los productos de la feria, sino que utiliza un lenguaje persuasivo, con términos como suculentos y solidarios, para motivar la asistencia. De este modo, la comunicación se transforma en una herramienta clave para impulsar el éxito de nuestros emprendedores. Observemos la siguiente presentación. Mi ruta al éxito. ¿Cómo elaborar un plan de acción? Presta mucha atención. Este mapa de círculos o ruedita es la herramienta que transformará sus ideas en realidad. Vamos a explicarlo paso a paso. En el centro tenemos la palabra ¿cuál? Sería nuestro objetivo vender refrescos y fritangas en la comunidad. Tenemos ¿cuándo y dónde? Un plan sin fecha es solo un deseo. Aquí anotamos el día y el lugar. Por ejemplo, feria comunitaria el fin de semana en el departamento de León. ¿Quiénes y con qué? Nadie triunfa solo. Aquí definimos nuestro equipo, la familia, vecinos y los recursos que tenemos. Es decir, todos trabajamos en equipo. ¿Cómo promover? Aquí entra nuestra clase de hoy. Usamos frases precisas y persuasivas, deliciosa fritanga nica y refresco para calmar el calor. ¿Cómo evaluar el proceso? Ventas diarias y satisfacción de los clientes. Esta es la más importante para no perder dinero. Es detenernos un momento a ver si estamos cumpliendo la meta o si necesitamos cambiar algo sobre la marcha. ¿Para quién? Es decir, nuestros clientes fijos, los vecinos, la comunidad y turistas locales. Observemos la siguiente presentación. Muchas veces tenemos buenas ideas. Hoy vamos a ver cómo un negocio tan nuestro como una fritanga se convierte en un plan de acción real. En el siguiente cuadro tenemos las actividades, preparar fritanga, pero también debemos de promocionar las ventas que vamos a realizar y cuánto. No basta con decir voy a vender, hay que ponerle número. En este caso tenemos 20 servicios. Esto nos da una meta clara. El tiempo y el lugar, el orden es clave. Definir que el viernes se prepara en casa y el sábado se vende en las ferias nos ayuda a organizar nuestra vida familiar y el negocio. Los recursos, aquí anotamos todo, desde los ingredientes hasta los carteles. Si no sabemos qué necesitamos, no podemos calcular cuánto vamos a ganar. Fíjense en la última columna. El plan termina cuando se vende la comida. Termina cuando analizamos que se vendió todo. Y concluimos que debemos mejorar la preparación.
Eso es aprender haciendo. Así como también tenemos los logros. Se vendió todo, los clientes satisfechos. Y el seguimiento que debemos de darle a nuestro emprendimiento. Contabilizar siempre las cantidades de los servicios y contar con la opinión de nuestros clientes. Observemos la siguiente presentación. Para fortalecer tus conocimientos, realiza la siguiente actividad. ¿Qué productos podrías elaborar para ser ofertado en la feria solidaria? Realiza un plan de acción que detalle el proceso de inversión de los productos que va a ofrecer en la feria solidaria. Hemos concluido con nuestro espacio educativo de educación de jóvenes y adultos del segundo ciclo. Espero que toda la información que te he proporcionado te sea de gran ayuda para fortalecer tus conocimientos y sobre todo ponerlos en práctica. Si vas a emprender, recuerda poner en práctica cada uno de los pasos que hemos estudiado el día de hoy. Elaborar un plan de acción, el cual te ayudará a trabajar de manera organizada. Recuerda estar pendiente los días sábados y domingos observando y escuchando cada una de las teleclases de educación de jóvenes y adultos en el canal 6 y el canal 15.

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2: Y en este videoblog vamos a hablar acerca de la ruta de Darío. En Nicaragua existe la ruta de Darío, que consiste en un recorrido por los diferentes sitios turísticos, históricos y culturales para todo ese turista nacional y extranjero que quiere conocer la vida y obra de nuestro príncipe de las letras castellanas, lo puede hacer. Como una forma de rendir homenaje al legado y el patrimonio de nuestro máximo exponente del modernismo hispanoamericano y poeta universal. Así que usted acompañe.
3: El primer corredor se ubica en el centro histórico de Managua. El segundo recorrido se sitúa en Ciudad Darío, destacando principalmente el Museo Casa Natal Rubén Darío.
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0: 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Las 11:31 minutos.
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1: Las 11:48 minutos.

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Las 11:57 minutos.

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2: Las 12, 6 minutos.

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1: Las 12:16 minutos.

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Las 12:23 minutos.

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1: Las 12:30 minutos.

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1: Las 12:39 minutos.

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1: Las 12:47 minutos.

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1: 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Las 12:54 minutos.

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0: hace 59 minutos. 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
2: 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Muchísimas gracias. Allá en cabina central, Alexander Leiva. Le damos la más cordial bienvenida desde el Estadio Nacional de Béisbol Soberanía en Managua. Transmisión deportiva del campeonato de Germán Pomares Ordóñez a nombre de Ricardo Carballo, el matador de diría, tu arrebel internacional Chavarría, el minifalda mayor, Juan Pretín Martínez y quien les habla, Gerald Dávila. Estamos preparados para esta transmisión deportiva, el arranque de la serie entre Indios, duelo de Tibu, duelo de flecheros. El equipo de los Indios del Boer reside acá en casa, en el Soberanía de Managua, en la capital de la República de Nicaragua, en Managua, a los Indios Flecheros de Matagalpa. Pitcher abridor del conjunto del Boer, estamos hablando del zurdo Dilmer Mejía, pitcher que llegó esta temporada, y aquí estamos con Ricardo para llevarles lo que va a ser este primer partido de la serie. Ya le daremos a conocer también el line-up de Matagalpa. Dilmer Mejía tiene 3 victorias, 1 derrota esta temporada con el uniforme de la tribu. Matagalpa juega uniforme rojo, mangas negras, pantalón gris. El Boer, pantalón blanco, camisa blanca con letras rojas en el pecho y la espalda. Supuestamente este juego arranca a la 1:00, son la 1:01, hasta ahorita calentando el pitcher. Son cosas que se tienen que ir mejorando, la puntualidad me parece es importante en el arranque de los partidos y eso deberíamos de saberlo a la perfección, que aquí a la 1:01 va a arrancar el partido, la carga el equipo de los flecheros de Matagalpa. El que bate es José Miranda, play ball señores, bateando José Miranda, hombre de turno al bate, turno de acercarte, Arenas S.A., la primera sin calidad con su nueva línea en el ramo de la construcción, Grupo Imisa, 22650975, a la carga el equipo de Matagalpa, y Dilmer no ha soltado ni un picheo todavía, hace 40 segundos, dijo play ball el umpire, así que bateando José Miranda en el círculo, espera José Saúl Orozco. Una eternidad para soltar los pichos. Se desmontó del box Dilmer Mejía. ¡Qué barbaridad! ¡Qué barbaridad! 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El lanzamiento lo deja pasar y le marcan el strike. Es un strike de calidad, como de calidad son los 90.5 FM, 620 AM, Radio Nicaragua, la voz deportiva que se oye. Sí, señor. Preparado el pitcher, preparado el bateador desde el Soberanía de Managua. Lanzamiento le tira Miranda, conecta batazo elevado por el center field, hacia atrás, el center field, hacia atrás, mete el guante, captura la bola. Termina fallando José Miranda, lo ponen fuera, lo cocinaron con Zetagas, el gas que rinde más. 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Hay un lado, las bases limpias en el arranque de juego, ya les daremos los detalles completos. 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Se la llevó de aire el tercera base, Cooper. Tremenda la conexión de José Saúl Orozco. Y el primer lanzamiento sacó un relámpago, pero bien ubicado Cooper para exhibir reflejo y quedarse con la bola. Dos outs. 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Campeonato Germán Pomares Ordóñez por los 90.5 FM, 620 AM. 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Lanzamiento strike. Bateando en este momento, Ever Andino, te lo presenta Arena CSA, la primera en calidad con su nueva línea en el ramo de la construcción, Grupo Ibiza, 22650975. Listo el pitcher, listo el bateador, el lanzamiento le tira con este roletazo de foul por la parte derecha. Para mí el favorito a ganar esta serie entre Matagalpa y el Boer, para mí es Matagalpa, que entra a esta jornada como líder. Sin embargo, pues el Boer es un equipo capaz de lograr grandes progresos. Preparado el pitcher, preparado el bateador. Este es el Germán Pomares Ordóñez. Lanzamiento, bola hacia afuera. Que ya iniciaron algunos partidos a esta hora. San Fernando Río San Juan, Dantos Rivas, Chontales Nueva Segovia, Boaco Carazo y por supuesto Matagalpa, que entra esta jornada con 23 victorias y 7 derrotas. Batazo corto por el centerfield, 2-3 pasos hacia adelante el centerfield, Bismar Rivera, y se quedó con la bola para el lado número 3. 3 vinieron, 3 se fueron. Aquí se ve el arranque del juego, no hay carrera para Matagalpa. Vamos a hacer un break, hacemos un viraje hasta cabina central y ya regresamos.
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2: Así es, estamos de regreso. Aquí viene a batear el equipo de los Indios del Bóer. El Bóer que presenta la siguiente alineación: Bismar Rivera en el jardín central, Milcar Pérez en segunda, Chesler Tuber jugando tercera base, Edgar Montiel en primera base, Fremil Chévez, bateador designado, Roger Leitón en el jardín izquierdo, Javier Eliezer Robles en el derecho, Cristian Moreno en el shortstop y Juan Carlos Urbina Jr., el receptor del equipo de los Indios del Bóer, con Dilmer Mejía, ya mencionado, que retiró en orden a Matagalpa, y Stanley Orozco, el flamante líder de actividad del campeonato, Germán Pomares Ordóñez, pitcher derecho, haciéndole frente a la ofensiva del Bóer, bateando Bismar Rivera, que lo presenta Arenas FA, la primera en calidad con su nuevo línea en el RAM, la conducción Grupo Emisa, 22650975. Hoy arranca también la gran final de Liga Primera Real Estelí entre Cacique y Irangén a las 7 de la noche. Para que estén pendientes también de todos los detalles del deporte en Nicaragua. Preparado el derecho, lanzamiento, le tira a Bismar Rivera, conecta, batazo corto, Rey centerfield, el centerfield se desplaza hacia su izquierda, el centerfield mete el guante, captura la bola. Aquí termina fallando Bismar Rivera, lo ponen fuera, lo cocinaron con Zetagas, el gas que rinde más. 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El Bóer. Bate el Bóer. Ahí está Milcar Pérez en el uso de la palabra, presentado por Arenas S.A., la primera en calidad con su nueva línea en el ramo de construcción Grupo Visa. 22650975. Milcar Pérez esperando Chesler Cooper. La tanda central de los Indios. Aquí está preparado el pitcher. Coge la seña. Picheo pegado. El Bóer a la carga. Regálame la hora, por favor, que estamos con la hora ley.
0: Es la 1:09.
2: 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Lanzamiento pegado. Aquí batea Milker Pérez, dos bolas sin strike para la tos de Pectorón y para la picazón Clotrimazol de Laboratorio Ramos, de venta en todas las farmacias del país. A la carga la tribu de los mimados de la capital, el equipo con más campeonatos de liga profesional junto a los Leones de León, el equipo que tiene 3 años de no ganar el Germán Pomares Ordóñez, bateando Milker Pérez, líder de bateo, lanzamiento, le lo dejó pasar y le marcan el strike. Semivacío el estadio Soberanía de Managua, bastante fanáticos de Matagalpa, sin duda. No es horario beisbolero esta, a la 1:00 p.m, pero bueno, ¿qué vamos a hacer? El lanzamiento le tira Milker, foul hacia atrás. Yo por eso digo, cuando el béisbol vuelva con los juegos sencillos, revive el béisbol en Nicaragua, revive de verdad el béisbol. Cuando sean juegos sencillos de 9 innings, como se tiene que jugar el béisbol, doble juego de 7 innings, nel pastel. Y aburrido decirlo estamos. 3 bolas de traí. Preparado el pitcher, preparado el bateador desde el Soberanía de Managua. A través de los 90.5 FM, 620 AM, lanzamiento pegado, bola a la cuarta. Va para primera base Milker Pérez. Milker Pérez no jugó los últimos 2 fines de semana con el equipo del Boder, porque recordemos que falleció su papá. Y cuando uno pasa por cosas así, es terrible. Milker no jugó 2 fines de semana. Y estaba peleando el título de bateo con Cristian Sandoval del equipo de los Toros. Y Cristian pues descendió un poco. Igual a Milker, cuando vaya acumulando más turnos al bate, pues también va a bajar de los 500 puntos. Bateando Chesley Cooper, a la carga de los indios del Boer, abriendo el correr de primera, solamente un lanzamiento, curva hacia afuera, bola. Stanley Orozco, líder en efectividad del torneo. En segundo lugar, Ángel Canales. Semana pasada Ángel Canales hizo una buena presentación ante los Toros de Chontales, o ante Estelí en este caso. Ángel Canales juega con los Toros. Listo el pitcher, listo el bateador. Lanzamiento, le tira Culver, foul hacia atrás. Así que vamos a ver que nos depara este Pomares. La pizarra indica 0 para Matagalpa, 0 para el Boder. 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Listo el pitcher, listo el bateador. El Germán Pomares Rodríguez, el viraje a primera, regresa de manos del corredor. Bastante fanáticos matagalpinos acá el día de hoy. Obviamente, queriendo que el Matagalpa barra al Boder, que le metan la serie a la tribu, cosa que está complicada, me parece. Yo creo que Matagalpa aún así es favorito para ganarla. Chesler Culver bateando, esperando Edgar Montel, el lanzamiento, abanica, swing completo, strike, son 2. Ya lo tienen montado a Chesler Culver, el tercer bate del conjunto de la tribu. 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Listo el pitcher, coge la seña del receptor, presionando el Boder, 2-3, solamente una bola, un out. Aquí en el Soberanía de Managua, una hora este Stanley Orozco para soltar sus picheos. Ahí está Orozco, lanzamiento, foul, le tira hacia atrás ahí Chesler, swing defensivo. 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El Pomares, el béisbol, el deporte rey de Nicaragua. Ah, pues doble juego aquí en el Soberanía, mañana doble juego en Matagalpa. Over contra Indios. El lanzamiento, le tira Cooper, batazo corto, viene hacia adelante el center field, hacia adelante el center field y va a la segunda base. Finalmente es el Chorro que captura la bola. Gran desplazamiento ahí de José Saúl Orozco, ya no le llegaba el centerfield y termina fallando Chesler. 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Aquí hay dosado, termina fallando Chesler. 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Batea Montiel y esperando Freddy Chévez. 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Abriendo el corredor de primera, ahí está bateando Montiel. Lanzamiento, abanica Montiel. ya lo tiene montado con dos bolas sin strike o con dos strikes sin bolas a Edgar Montiel, esperando Freddy Chévez. La tanda central del Bower, muchos se preguntan cómo le va a ir este fin de semana a Juan Carlos Ramírez, la recién inscripción del Bower en tema de picheo. Mario Peña como coach en la primera base. Stanley Orozco, listo el derecho, lanzamiento, strike. Viéndola pasar, se quedó petrificado posando para la foto Edgar Montiel Almendares. Y de esta manera se va la bateada de la tribu, un episodio completo de juego, 0 para Matagalpa, 0 para los mimados de la capital, para los indios del Bóer. Vamos allá a la pausa, vamos al viraje, allá en cabina, muchachos, Radio Nicaragua.

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5: 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Bateando Elian Rayo, lanzamiento, le tira foul hacia atrás. La tanda de Matagalpa para este segundo episodio. Estamos en la parte inicial del segundo. Están empatados sin anotaciones aquí, Bower y Flecheros. La tanda de Matagalpa, Elian Rayo, Johnny Tuyo y Everandino. Si alguien se enmasa, José Raúl Torres. La tanda brava de Matagalpa. Este es el béisbol del Germán Pomares Ordóñez, preparado Dilmer, lanzamiento, abanica, swing completo, abanica la brisa, y se va ponchado aquí Elian Rayo, lo cocinaron con Zetagas, el gas que rinde más. 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Lanzamiento bajito y afuera. 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Lanzamiento bola bajita. 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Lanzamiento, le tira el Truing, conecta batazo elevado, corto, se interna a la segunda base, va el chorro, es la segunda que captura. Aquí termina fallando Truing y también lo cocinaron con Zetagas. 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Hay dos outs, va rápido esto, a 5 enfrentados para Dilmer, 5 los ha retirado. Así que Carvajito lo vamos a mandar a descansar temprano. 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El lanzamiento strike, le marcan, bateando Everandino. Everandino, segunda base y sexto bate. 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Lanzamiento, le tira Andino, conecta batazo de foul allá por la parte derecha. 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Preparado el pitcher, preparado el bateador, la emoción del Pomares. 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
5: 2-2 el conteo. Estamos con el staff de lujo de Radio Nicaragua, el internacional René Chavarría, el minifalda, mayor el minifalda, con el que nadie compite, Humbertín Martínez, el de los comentarios, Ricardo el Matador Carballo, y por supuesto, Gerald Dávila tirándole con fuerza al tercero. Aquí se va ponchado de Verandino, 3 vinieron, 3 se fueron. En orden la bateada de Matagalpa, 6 retirados en orden para el zurdo del Mejía. Nosotros hacemos el cambio y ya volvemos.
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2: Muchísimas gracias, muchachos, en controles en cabina central. Vamos a saludar a Steven. Excelente señal, nítida transmisión, dice Steven, hasta Matagalpa. Ahí cuando me vaya, hermano, le mandar reportes a Ricardo y te vamos a narrar solamente dos innings de este primer juego. Pero aquí ya tenemos preparado a Ricardo, el matador Carballo, el hombre que no perdona nada allá en Diría. Bateando los indios del Boder. Saludos para Steven, saludos para Carlito Castillo Vilche, que se nos ha perdido, para don Jimmy Huerta, el boderista número uno de toda la capital. Lanzamiento en recta, bola. Demasiado pegado el lanzamiento, bateando Fred Vilcheves. 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Lanzamiento, un cambio de velocidad muy afuera. Estamos con el béisbol de Germán Pomares Ordóñez. Estamos con el Germán Pomares Ordóñez, el deporte rey de Nicaragua, el béisbol. 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Lanzamiento, bola pegada. En la tercera, tres bolas solamente, un strike para la tos, espectorón y para la picazón. 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Stanley Orozco en el montículo, la defensiva de Matagalpa. Elian Rayo en tercera, José Saúl Orozco en el chor. En segunda, Nino, y en primera está jugando por el equipo de Matagalpa, Jervin Valdivia. En los jardines, José Miranda en el izquierdo, en el central, Jairo Maireni, y en el derecho, Kelvin Vega. Así se defiende Matagalpa. Brian Machado es buen pelotero, me parece. Y con el regreso de Jairo Mairena, lo mandaron a la banca. Preparado Stanley. Lanzamiento en curva, le tiró al tercero Fred Vilcheves, y de aquí se está ponchando. 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Estamos desde el Estadio Nacional de Béisbol Soberanía en Managua, en la capital. Sí, señor, en la cabina de lujo que tiene Radio Nicaragua, con ustedes, con el Germán Pomares Ordóñez. El béisbol, el deporte rey de Nicaragua. La pizarra nos indica 0 para Matagalpa, 0 para los indios del Boder. 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El que bate es Roger Leitón, sexto bate, jardinero izquierdo. 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Recoge José Saúl sobre la marcha, el tiro primera, ¡oh, de primera! Ruta 6-3 para los que anotan. Aquí termina fallando Freddy Roger Leitón, dos outs. 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El que batea es Javier Eliezer Robles, de Esquipulas, Nicaragua, de Esquipulas, Managua. Pelotero capitalino de pura cepa, este Javier Eliezer Robles, nacido en Masaya por casualidad nada más, toda la vida criado y hecho en Esquipulas, Managua, Javier Robles. También Edgar Montiel, Mailo Aiziga, Leonardo Ortiz, toda esa gente ya de Esquipulas, de mi zona. Saludos para todos. Javier Eliezer Robles esperando a Cristian Moreno, el line-up de lujo del Boder. Listo, está en el lanzamiento hacia afuera, enterrado completamente. 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Línea de tercer y short, la pelota cruza de imparable al jardín izquierdo. Imparable, hit sencillo para Robles. El imparable Robles. Y con dos outs, aquí el Boder conecta su primer cañonazo y empieza a meter presión la tribu, la verdadera tribu.

0: del béisbol nacional. El imparable Robles, ubicado en primera base, y a batear Cristian Moreno, shortstop, octavo bate. 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No ha cometido ni un pass ball. Estamos revisando las estadísticas de Matagalpa y los receptores que han jugado esta temporada por Matagalpa: José Raúl Torres y Jairo Mendoza. Imagínense pues, buena estadística. Preparado el pitcher, preparado el bateador. Aquí batea Moreno y esperando Juan Carlos Urbina Jr. Lanzamiento completamente hacia afuera. 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Listo el pitcher, listo el bateador, tomando terreno en la primera, Javier Robles. Y esperando Juan Carlos Urbina Jr. Hay dos a parte final del segundo. Estamos en el Soberanía de la Capital, en el Estadio Nacional Soberanía de Béisbol. Preparado el pitcher, el lanzamiento, le tira con esta, batazo ahí por el short. Recoge el short, levanta el tiro, tiempo de tirada, segundo el tiro, primera, out de primera. Aquí termina fallando Cristian Moreno, se va a la bateada del bóver. Dos episodios completos de juego, 0-0 la pizarra. Viene entonces a la descripción con ustedes el matador, que diría el gran Ricardo Carvalho. Pero antes hacemos el viraje a cabina y ya volvemos. Radio Nicaragua.
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0: Bien fanáticos, ya estamos con ustedes aquí en el Estadio Soberanía. Continuamos con el béisbol de Primera División, el campeonato de Germán Pomares Ordóñez. El equipo de Matagalpa a la carga, el equipo matagalpino. Bateando el equipo de los indígenas de Matagalpa, estimados amigos oyentes. Batea por el equipo de Matagalpa, José Torres. 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Aquí está el béisbol. En directo, estimados oyentes, he preparado el pitcher, Wilmer Mejía. El surto viene con el lanzamiento, le tira a Torres, foul atrás la conexión, no va a tener de foul para la cosa espectorum y para esa aplicación Clotrimazol. 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Bateando a Matagalpa, fanáticos, aquí en el Estadio Nacional Soberanía, el juego está 0-0. 0-0, parte alta del tercer episodio, se prepara aquí el surto de Wilmer Mejía. Atrás el infield del equipo de los indios del Bóver, el lanzamiento viene, le tira, conecta elevadito allá por la tercera base. Atrás va llegando, no puede Chesler, pica la pelota, imparable para Torres. Imparable para Torres, cañonazo. 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Bateando el equipo de Matagalpa. Hay corredor en la primera base, fanáticos del béisbol, corredor en la primera base cuando viene a tomar turno.
6: Kelvin Vega.
0: A tomar turno viene Kelvin Vega, lo hace de perfil derecho. Cómodamente, señores, el pitcher, el zurdo Wilmer Mejía. En el equipo de los indios, por el equipo de los indios del Bower, lanza el zurdo Mejía, bola bajísima. 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Aquí, señores, el batazo por tercera base, levanta la pelota, Chen pasa a segunda, uno en segunda, el tiro primera, out en primera, doble play. Doble play en la jugada, los dos los pusieron fuera. 5-4-3, la doble ejecución, señores, hay dos out, aquí bases limpias. En la parte alta del tercer episodio, señores, el juego sin anotaciones. 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A través de la frecuencia de béisbol y por Radio Nicaragua, lanza el pitcher curva, bola baja. Bateando Jairo Mairena. Es el patrullero central a línea como noveno bate. 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Preparado aquí el pitcher, señores, el zurdo Wilmer Mejía. Suelta la goma, trae, le marcan la una con 33 minutos. 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Satra para el pitcher cómodamente. Va a ser wind up. El lanzamiento viene de velocidad. En recta. En bola alta. Bola alta, estimados amigos oyentes. Bateando se encuentra Mairena. José Miranda en el círculo de espera de ser necesario porque aquí hay dos outs. Bases limpias. Del lado del zurdo viene el lanzamiento. Bola afuera. La cuenta está en su máxima. Tres bolas y dos strikes. Cuenta máxima para pitcher y bateador. Hay dos outs en la pizarra. Cantidad de gente de Matagalpa. Mucha gente de Matagalpa hoy en el Estadio Nacional Soberanía. Respaldando el gran trabajo que está haciendo el equipo de Matagalpa. Respaldando el gran trabajo que está haciendo el equipo de Matagalpa. Va del lado el pitcher, viene el lanzamiento afuera, bola. Es la cuarta. Hay boletos, señores, aquí para Jairo Mairena. Hay boletos aquí para Jairo Mairena. 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Corredor en la primera base, bateando el equipo de Matagalpa. José Miranda es el patrullero izquierdo, primero en el orden ofensivo. Ya tienen elevado al jardín central, de uno nada. Preparado el zurdo Wilmer Mejía, aquí viene el lanzamiento recto, strike, y le marcaron el strike de calidad. 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Preparado aquí el pitcher, fanáticos, atentos, Wilmer Mejía. El zurdo viene con lanzamiento adentro. Es bola. Bola. La primera, una bola y un strike, está el conteo. 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Ya se prepara el pitcher, señores, aquí está. Bateando José Miranda por el equipo de los indígenas de Matagalpa. Cómodamente el pitcher, viene el envío, bola es la segunda. 12 bolas, un strike, el conteo para el bateador en turno, Miranda. Para Miranda, señores, 2 bolas, 1 strike. Cómodamente el pitcher vuelve nuevamente. Aquí hay corredor en la primera base por el equipo de Matagalpa. El juego está sin anotaciones de momento. El envío. Le tira y conecta en línea corta en la zona del right fielder. El right fielder se adelanta. Robles pica la pelota. Sencillo el batazo. La devuelve al cuadro, señores, aquí. Robles, cañonazo de Miranda. Cañonazo de Miranda, el equipo de Matagalpa con 2 outs. Tiene corredores en segunda y en primera base, amenazando Matagalpa con 2 outs en la pizarra. Cuando el turno es para José Saúl Orozco. Bateador de perfil zurdo con el número 20 en el dorsal, Orozco. Juega en el shortstop José Saúl Orozco. Ya se prepara el pitcher, señores, cómodamente. Reynar Mejía jugando cargadito a su izquierda, el infield del equipo de los Indios del Boer. Ante presencia de bateador zurdo, Orozco batando. 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Avanza el pitcher, le tira a Orozco, sale un foul. Atrás la pelota, señores, bateando Matagalpa. 2 strikes, no hay bolas en la cuenta para José Saúl Orozco. Bateador zurdo por el equipo de Matagalpa. Vamos a saludar a Edrich Mercado. Se prepara el pitcher, bien de lanzamiento. Se tira Orozco en swing, totalmente descolgado José Saúl Orozco, y se termina ponchando. Se fue la bateada de Matagalpa. Batearon 4 de manera oficial, 1 base por bolas. Un ponche, un doble play, par de corredores quedaron en circunción. Aquí se ha ido la parte alta del tercer episodio, fanáticos del béisbol. 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El juego, 0 para Matagalpa, 0 para el Boer. Vamos a cabina central, regresamos al cierre del tercer episodio. Adelante, velocista, la Nicaragua.
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0: 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Y aquí, fanáticos, entonces ya continuamos, nos vamos a la parte baja. Nos vamos a la parte baja, del tercer episodio. A batear viene el equipo de los Indios del Bower, a batear el Bower, parte baja del tercer episodio. Aquí, señores, Juan Carlos Urbina es el que viene a tomar turno. 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Y el conteo está en dos strikes, no hay bolas, el lanzamiento viene a la goma, le tira en su incompleto, señores, y se poncha Urbina para el primero de la tanda. Hay un out aquí, parte baja del tercer episodio, bateando el Bower, entra el rectángulo de bateo Bismar Rivera, que es el presentado por Arena CCA del grupo Misa 22-5-0-9-7-5. Aquí está el Bower, señores, el pitcher se prepara, Stalin Orozco, lanzador del equipo de Matagalpa. El derecho está de lado, juega profundo el short, aquí viene el lanzamiento, la deja pasar, bola afuera. Ya son dos bolas, no hay strike en el conteo para Bismar Rivera. Rivera con el número 51, señores. Es el hombre que toma turno por el equipo de los Indios del Bower. Va del lado el derecho, Orozco, hace el wind up, aquí viene el lanzamiento, le tira, está conectando elevado. Allá el short, busca la pelota, el short se interna bien, el short, Orozco mete el guante y se queda con la bola. Falla Bismar Rivera. Falla Bismar Rivera, estimados oyentes. Este es el béisbol. Este es el béisbol. Las bases están limpias, fanáticos. El juego 0-0 entre Bower y Matagalpa. Entre Bower y Matagalpa, 0-0 la pizarra. Milcar Pérez, bateador de turno por el equipo del Bower. Viene Orozco, el lanzamiento de Stalin Orozco en recta, bajísima, bola la primera. Esta es una serie grande, la mejor serie del fin de semana del Pomares es esta. Aquí desde el lanzamiento le tira, Milcar conecta, batazo largo allá, largo el batazo en dirección al jardín central, la pelota estalla contra la barda cerca de los 400 pies, señores, por poco y la pone de cuadrangular. Va primera, sigue para segunda, dobla segunda, Milcar va para tercera, llegó a tercera Milcar Pérez. Aquí, señores, el triple para Milcar Pérez y el Bower tiene corredor a 90 pies del home plate con dos outs en la pizarra. Qué bárbaro, señores, este es el béisbol, Milcar en tercera base. Con un tremendo triple. Y todo servido para que Chesler Cuthbert empuje carrera. Hay dos outs, batea Chesler. Es el antesalista Cuthbert. Preparado Stalin Orozco, tremendo calorazo, hermano, tremendo calorazo. Lanzamiento, bola alta. Es bola alta. Bola alta, estimados amigos oyentes, bola alta. Chesler Cooper. Ya falló Chesler en elevado al short. En su primer turno. Va de lado Stalin Orozco, el lanzamiento, le tira, conecta, elevado allá por la primera en zona favor, viene buscando el primera base, señores. Tira el guantazo, estimados amigos oyentes, el inicialista y atrapa la pelota de manera extraordinaria. Tiró el guantazo, señores, ahí atrapó la pelota. Para el tercero de la tanda en Soundfly, está fallando Chesler Cuthbert. Para el tercero de la tanda, quedó Milcar a 90 pies del home plate, no anotó el Bower. En tres episodios completos, el juego está 0 para Matagalpa, 0 para el Bower. 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Voy a cabina principal con Julio Alexander, el velocista Leiva. Adelante, la Nicaragua.
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5: Vale, tiri, conecta Rolling allá por la tercera. Chesler toma la pelota, manda primera, out en primera. Aquí, señores, hay uno fuera. Una otra rápidamente, este es el béisbol de Primera División, Radio Nicaragua en directo. Muchas gracias, amigos oyentes, por estar con nosotros. Hay una otra en la pizarra cuando viene a tomar turno aquí Elian Rayo. Elian Rayo es el hombre de turno por el equipo de Matagalpa. 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Wilmer Mejía, en el uso de la palabra, señores, aquí está Elian Rayo. Es el antesalista, tiene un ponche. En su primer turno se ponchó Elian Rayo. Atrás el infield del equipo de los Indios del Bogor, el zurdo Wilmer. Prepara bien el envío. En curva es bola baja. Es bola baja la primera, dos strike, una bola, el conteo para el bateador en turno, el Torete Rayo. Matagalpa está en la pelea. Matagalpa, lanzamiento, señores, haciendo un gran trabajo Matagalpa en la tabla de posiciones como líder. Bola enterradísima, señores, en la segunda. 2-2 el conteo se pone ahora para Elian Rayo. Johnny Truín en el círculo de espera por la tropa matagalpina. Hay solamente una ola. Las bases están limpias. Las bases están limpias. Todo preparado, señores. Todo preparado, señores. Aquí viene el lanzamiento. Foul para el Torete. Siempre el conteo en dos bolas y dos strikes. Dos bolas y dos strikes. 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Bateando Elian Rayo por el equipo de Matagalpa. Hay aquí solamente un out, señores. Base limpia, falta del cuarto episodio. Alta del cuarto episodio. Se prepara el pitcher, viene el lanzamiento, le tira, conecta batazo sólido allá a la derecha del short. No puede Cristian Moreno, la pelota se va de hit al jardín izquierdo. Imparable para Elian Rayo, corredor en primera. 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En primera base Elian Rayo. En primera base Elian Rayo por la tropa matagalpina. Cuando viene a tomar turno Johnny Twin. Aquí está Johnny Twin, es el designado en el encuentro. Tiene elevado hacia la segunda base. De uno a nada está Johnny. Corredor en la primera, señores. Juega para doble play el equipo de los Indios de Del Bonner. Del Bonner con un doble play en la baja del tercer episodio. Señores, el pitcher en tiempo solicitado por el bateador en turno. 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Se prepara el pitcher, viene recta, aguanta el Madero, señores, y es strike. Ya le marcaron el primer strike, no hay bolas en el conteo. Un strike sin bolas, la cuenta para Johnny Twin. Abren la primera base, Rayo, señores, el juego sin anotaciones, 0-0, la pizarra de Gran Mase del Sur. Ha parado aquí el derecho, digo el zurdo. ¿Cómo lo vi derecho? El zurdo, Dilmer Mejía, dispara el home, bola bajísima. Bola la primera, una bola y un spray, la cuenta, señores, para Johnny Twin. Una bola y un spray, señores, aquí el conteo para Johnny Twin. De lado el pitcher, aquí viene el lanzamiento, le tira y conecta batazo allá por la tercera. Chesler vuela por la pelota, no puede. La pelota cruza de imparable al jardín izquierdo, otro cañonazo para el equipo Matagalpino. Otro cañonazo para el equipo Matagalpino, ahora Matagalpa tiene corredores en segunda y en primera base. Con corredores en segunda y en primera base, el equipo de Matagalpa presionando, señores, viene a tomar turno Ever Andino, es el segunda base. Antes aquí sale, señores, hay conferencias por el equipo de los Indios del Bóver. Conversando Cairo Murillo, señores, aquí está el Bóver, aquí está el Bóver, aquí está el Bóver. Aquí está el equipo de los indígenas de Matagalpa. Bárbaro, señores, es el béisbol aquí en el Estadio Soberanía. Qué tremendo es el béisbol, señores, aquí en el Estadio Soberanía, disfrutando la gente de Matagalpa. Vale, Cairo Murillo, terminó la conferencia. Va a continuar el compromiso, Ever Andino, en el uso de la palabra. Matagalpa con la oportunidad. Es clara, par de cohetes. De manera seguida. Vamos a ver si se produce el bateo en clutch aquí, señores. Bateando Andino. Bateando Ever Andino. Batea para 400 Andino. Batea para 400 Andino. Se prepara el pitcher, señores. Par de corredores en circulación. Par de corredores en circulación. Ya todo preparado. Aquí viene el pitcher, Dilmer Mejía. Dispara, recta, bola baja. La primera bola para Ever Andino. Ese es el gol de Primera División, Campeonato Nacional. Germán Pomares Ordóñez, el tanto. Atrás, atrás, atrás, entonces. El infield del equipo de los Indios del Bóver. Viene el lanzamiento, le tira, conecta otro látigo allá. Hacia la zona del jardín izquierdo, otro imparable, señores. Lo están castigando a Dilmer Mejía, otro imparable. Y Andino, bases repletas por el equipo de Matagalpa. Bases repletas por el equipo de los indígenas de Matagalpa. Aquí, señores, bases repletas. El que viene a tomar turno ahora es José Torres. José Torres con la misión de remolcar. José Torres con la misión de empujar la primera carrera para el equipo de Matagalpa. José Torres, atentos a la jugada, señores. Bases repletas, un doble play salvaría aquí el equipo de los Indios del Bóver y evitaría la carrera. Al menos la de tercera base. Atentos a la jugada, ya está calentando un pitcher derecho por el equipo de los Indios del Bóver. Ya se pone a trabajar el bullpen del equipo capitalino. Todo preparado, fanáticos, aquí viene. Bateando José Torres. Y ya Torres, y Torres tiene imparable. El envío le hace swing, señores, aquí abanica. Abanicando José Torres, es el primer strike en la cuenta. 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Prepara el pitcher, viene el envío, le tira, sale ahí, señores, no. Es el segundo strike ya haciendo el trabajo Dilmer Mejía. Dos strikes, no hay bolas en el conteo. Las bases están repletas de Matagalpinos y viene una buena comitiva de Matagalpa, qué alegre. Se prepara el pitcher cómodamente. El derecho. Torres bateando, suelta foul atrás la conexión. Ese foul violento, violento el foul, señores. Aquí está Matagalpa, aquí está el equipo del Bower. Con el béisbol de primera división. 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Se prepara el zurdo. Aquí, señores, del lado del pitcher, viene el envío, le tira el tercero y se poncha. Se poncha José Torres para el out número 2. Para el out número 2, fanáticos, hay dos outs cuando el turno es ahora para Kelvin Vega. Kelvin Vega es el que viene a tomar turno, Kelvin Vega. Batazo para doble play en el segundo episodio. Kelvin Vega fue por tercera. Aquí, señores, en el uso de la palabra, por segunda ocasión, busca el imparable. Cómodamente el pitcher, atentos a la jugada, fanáticos. Aquí está Matagalpa. El zurdo suelta, le hace swing completo al vacío. Señores, aquí está el primer strike. Un strike sin bolas, la cuenta 371 para Kelvin Vega. Tiene par de cuadrangulares, 17 remolques para Kelvin Vega. Wilmer Mejía, el derecho, con mucha calma. Saque el pie. Los corredores, señores, en las almohadillas, replegados ahí. Este es el béisbol de primera división, Radio Nicaragua en directo.
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5: Se prepara el pitcher. Aquí viene el lanzamiento, le tira, sale un machucón de foul atrás del home play. Aquí, señores, Kelvin Vega en el uso de la palabra. 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Se prepara el pitcher, señores, cómodamente. Estamos en la parte alta del cuarto episodio. Hay dos outs, dos strikes, no hay bolas. El lanzamiento viene, le tiró al tercero y se poncha. Al tercero y se poncha, señores, aquí. Qué desafortunado, luego de tres imparables, el equipo de Matagalpa. Juego de tres imparables, el equipo de Matagalpa no logra anotar, bases repletas oficialmente. Batearon 6, 3 hits, 3 a bordo. Cuando se va a la parte alta del cuarto episodio, el juego está Matagalpa 0, Boer 0. 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En 3 episodios y medio, fanáticos del béisbol de primera división, el juego 0-0. Voy a cabina y regreso al cierre del cuarto episodio de la Nicaragua.
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0: Bueno, aquí estamos ya de regreso con ustedes, fanáticos. En la continuación del compromiso, parte baja del cuarto episodio, el juego sin anotaciones. A batear viene Edgar Montiel por el equipo del Boer. 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Aquí está Edgar Montiel recibiendo bases por bolas ya por el equipo del Boer. Hay corredor en la primera ya por el Boer. 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Aquí, señores, boleto para Edgar Montiel. Corredor en la primera base. Lanzando Stalin Orozco por el equipo de Matagalpa cuando batea. Fanáticos del béisbol, Fredville el Gigante Chévez. Es el hombre que toma turno, Fredville el Gigante Chévez. Por la tropa capitalina. Fredville Chévez, bateador designado, tiene ponche en su primera visita. En su primera aparición al bate se ponchó Fredville Chévez, cuarto episodio. 0-0 está la pizarra. Va de lado el pitcher, señores, 10 de lanzamiento, fuera, bola. Bola. Con todo el béisbol y Radio Nicaragua, por supuesto. Y Radio Nicaragua, por supuesto, velocista, cualquier cosa me avisas ahorita, hermano. Julio Alexander, el velocista Leiva. Aquí, señores, hay conferencia por el equipo de Matagalpa y van a calmar un poco al lanzador Stalin Orozco. Fredville Chévez, un pelotero que tiene buena cuota de poder, señores. Aquí peligroso, señores. Atentos a la jugada. 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Aquí, señores, batiendo Fredville Chévez. Dos bolas maestra en la cuenta para Fredville Chévez. 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Listo el pitcher, abre el corredor en la primera base. Aquí el lanzamiento en recta, strike, le marcaron a Fredville. Dos bolas y un strike en el conteo para el bateador en turno, Fredville Chévez. Roger Leitón en el círculo de espera por el equipo de los Indios. Ya preparado el pitcher, viene el lanzamiento, le tira el segundo. Dos strikes, dos bolas, el conteo se puso rápidamente parejo. 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Se prepara aquí el pitcher, señores. Stalin Orozco, aquí el lanzamiento para Fredville, le tira foul atrás la pelota. Para Fredville el Gigante Chévez. Para Fredville. 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La Nicaragua, se prepara el pitcher, aquí viene el lanzamiento, bola baja, esa es la tercera, cuenta máxima, tres bolas, dos strikes. Cuenta máxima, tres bolas y dos strikes. Aquí, señores, bateando siempre el gigante, Fredville Chévez. Aguarda Leitón en el círculo de espera. Todo preparado, un día caluroso y sábado. Estamos a sábado 9 de mayo. Sábado 9 de mayo, se prepara el pitcher, viene. Aquí está, señores, la conexión de foul atrás, la pelota se viene al público. Buena cantidad de fanáticos hoy aquí en el Estadio Nacional Soberanía, la mayoría son matagalpinos. La mayoría son matagalpinos, créanlo que sí. De frente el pitcher, Stalin Orozco. Hay corredor en la primera base, bota Chantal Cuero, 100% auténtico y duradero para trabajo y uso diario. 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Da el lado del pitcher, señores. Está Lin Orozco, se prepara, suelta en curva, bola en la cuarta, lo termina perdiendo. Boleto, señores, boleto para Fredwin Chévez. Boleto para Fredwin Chévez, aquí parte bases por bolas. Aquí hay par de bases por bolas, fanáticos del béisbol. Puede aprovecharla el equipo del Boer. Puede aprovecharla el equipo de los indios del Boer. Puede aprovecharla el equipo de los indios del Boer. Corredor en segunda, corredor en primera. Aquí está Stalin Orozco enfrentando ahora a Roger Leitón. No hay out, 304 para Roger Leitón en el promedio. Leitón, señores, se cuadra para tocar, lo va a tocar pelota, y está el toque de bola. Aquí, señores, el toque de bola, rápidamente baja ahí el inicialista, manda para segunda, un out en segunda, el tiro a primera, quieto en primera. Fielder Choi en la jugada, señores. Pusieron fuera Fredwin Chévez en la segunda base. Se movió, sí, aquí. Fanáticos, Edgar Montiel a tercera. Se movió Edgar Montiel hasta la tercera base. Y ahora el Boer tiene corredores en los extremos, con solamente un out en la pizarra. Y el turno para Javier Robles. Robles batea, lo presenta Arena César del Grupo Misa, 22650975. Aquí está Robles, atento a la jugada. El béisbol. Listo el pitcher, señores. Javi Robles, 293 promediando en lo que va de la campaña. Wide fielder Robles. Aquí, señores, ya se prepara. Abren los corredores en los extremos. Hay un out en la pizarra. El lanzamiento viene, le tira, está conectando elevado allá por la zona del right fielder. La pelota se pierde en las tribunas. Matagalpa versus indios del Boer. Aquí, señores, no hay anotaciones de momento. Amenaza, presiona el equipo del Boer con corredor a 90 pies del home plate. Pateando Javier Robles, aquí viene el lanzamiento, le tira en sin completo, señores. Se fue con ella, dos strikes para Robles. Hay un out solamente. 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Preparado aquí el derecho, viene el lanzamiento, le tira, ¡wow! La pelota va nuevamente al público. Tremenda serie, indios del Boer, Matagalpa. Este es el béisbol, señores, parte final del cuarto episodio. Iba rápido el juego, al menos en el primer tercio de inning. Ya se puso demorado el juego, señores. Aquí está Orozco, se prepara, lanzamiento, le tira Robles, conecta, batazo allá a la izquierda del short, se tira el short, no puede, sobre Orozco, la pelota cruza, ovejita al jardín central, la nota es Edgar Montiel. Anota Edgar Montiel, señores, imparable para Robles. Roger Leitón se ancla en la segunda base, en primera base lo hace Robles, lo primero para cocinar es Z-Gas, el gas que rinde más cilindros de 25 libras, 100 y a granel, pídalo al 1-800-9427. 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Este es el béisbol. Hay corredor en primera y en segunda, bateando Cristian Moreno, el shortstop del equipo de los indios. exactamente a la hora correcta, las 2 en la tarde con 12 minutos, es la hora de visitar Variedades Andrea. 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Bateando Cristian Moreno. Hay una out en la pizarra, ya está ganando el Bogor una carrera por cero. Ya está ganando el Bogor una carrera por cero al equipo de Matagalpa. Va de lado el pitcher. Aquí está Orozco, el lanzamiento le tira, señores, en su incompleto. Cristian Moreno está en el uso de la palabra. Cristian Moreno en el uso de la palabra por la tropa de los indios del Bogor. Todo preparado, fanáticos atentos a la jugada. Atentos a la jugada, fanáticos del béisbol, aquí se viene. El pitcher jugando atrás, el equipo de los indios, el equipo de Matagalpa. Con el madero, señores, y sale de una línea y hacia la zona del jardín derecho. Viene aquí, señores. El tiro al home plate, frenan a Roger Leitón en tercera base, imparable para Cristian. Imparable de Cristian Moreno. Imparable, amenaza el equipo de los indios del Bogor, tiene casa llena la tropa capitalina. Cuando viene a tomar turno, Juan Carlos Urbina, el receptor noveno bate, ya tiene un ponche en este juego. Cómodamente, señores, el pitcher, atentos, bases repletas por el equipo del Bogor, ya gana el Bogor 1-0. 1-0, ya está ganando el equipo del Bogor, aquí está Urbina. Juan Carlos Urbina Jr. Va de lado el pitcher, señores, abren los corredores, casa llena por el equipo del Bogor, casa llena por la tropa capitalina. Casa llena por el equipo capitalino. Viene el lanzamiento, le tira, señores, aquí, señores, el batazo es sólido por la primera, el primera base toma la onda para el home, el catcher bota la pelota. El catcher bota la pelota, finalmente anota una más el equipo del Bogor. Botó la pelota el receptor, señores, aquí. Cuando se quieren hacer, por ejemplo, las cosas a prisa y buscar ese doble play, entonces, y botó la pelota. El tiro me parece que el tiro está bien. Ahí el catcher termina fallando y el Bogor ya gana 2-0. El Bogor ya gana 2-0, fanáticos atentos, siguen las bases llenas. Bismar Rivera, el hombre que viene a tomar turno, lo presenta Arena CCA del Grupo Inisa, 22650975. Hay solamente un out, estamos en la parte final del cuarto episodio. Elevado, señores, aquí de esa ola ya por la parte derecha. Elevado de foul por la parte derecha, el béisbol, Radio Nicaragua en directo. En vivo y a todo color.
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0: En vivo y a todo color. Cómodamente, señores, esta es la Nicaragua, su transmisión deportiva, su transmisión beisbolera. Abren los corredores, se prepara el derecho. El lanzamiento viene, le tira, conecta elevado allá hacia la zona del jardín izquierdo, viene el patrullero izquierdo, entra por la pelota, señores, atrapa la bola, Robles se viene en piso y corre y el Bogor anota la tercera carrera. Aquí señores, anota Robles. La carrera número 3. 3 para el Bogor, 0 para el equipo de Matagalpa. Aquí, señores, vamos a ver si le piden la pelota. Vamos a ver si le piden la pelota. Ay, lanzador Orozco. Y le van a pedir la pelota, lanzador Orozco. Déjeme ver, viene descendiendo un pitcher allá. Viene un pitcher derecho por el equipo de Matagalpa. Va a hacer todo en la labor monticular para Stalin Orozco. Va a hacer todo para Stalin Orozco, señores, aquí. Viene un pitcher derecho por el equipo de zurdo. ¿De quién se trata? Ya le doy el detalle de quién se trata, el nuevo lanzador, la nueva serpentina del equipo de Matagalpa. Se va Orozco. Sale Orozco de juego. Está perdiendo el equipo de Matagalpa 3-0. 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Aquí está el béisbol. La Nicaragua, señores. 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Es Medrano. Leider. Leider Medrano. Es el nuevo lanzador, señores. Es Veneno Zurdo. Se viene aquí por el equipo de Matagalpa. Lo recibe. Lo recibe, fanáticos del béisbol. Aquí lo recibe Milcar Pérez. Milcar es el hombre de turno. Tiene un batazo grande allá por los 400 pies. Milcar Pérez estrelló la pelota contra la barda. Fue tremendo bombazo. Se prepara el pitcher, señores. Este es el béisbol de Primera División, Radio Nicaragua en directo. El zurdo va de lado. Viene el lanzamiento adentro para Milcar Pérez. Es bola la primera, no son bolas. 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Hay par de corredores en circulación, dos outs en la pizarra, 3 para el Boer, 0 para Matagalpa. Hay lanzamiento enterrado. Bola la segunda. 2 bolas, no hay spray en la cuenta para el bateador en turno. ¿Cómo estamos ahí, velocista? Yo quería el cambio. El cambio. Yo creo que ya estamos en tiempo. Después vamos a hacer velocista el cambio, ¿viste, velocista? Se prepara el pitcher, señores. Aquí está Medrano. Abre los corredores. Dispara al home, enterrado el picheo, 3 y nada en la cuenta. El episodio se volvió de pesadilla, 3 carreras para el Bower, 0 para Matagalpa.

0: El lanzamiento le tira Milcar, conecta Rolling allá por el short, Toma la pelota el short, Orozco pasa a primera y es out en primera, 6 y 3 la ruta. 6 y 3 la ruta, estimados amigos oyentes. 6 y 3 la ruta y se va aquí la parte baja del episodio número 4 en la pizarra de Gramas del Sur. 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Voy a cabina con Julio Alexander, el velocista Leiva. Ya regreso al quinto episodio. Adelante, Radio Nicaragua.
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Ya estamos de regreso con ustedes, aquí nos preparamos para el quinto episodio. Nos preparamos para el quinto episodio de Afición Deportiva en todo el territorio nacional. Se mantiene Wilber Mejía en la colina para el equipo de los Indios del Bóer. Por Matagalpa, fanáticos del béisbol, a la carga viene Jairo Mairena. Está José Miranda y José Saúl Orozco, están en la tanda del equipo de Matagalpa. Nos preparamos para el quinto episodio, atentos. Matagalpa cae con el score de 3-0 y se indica la pizarra de Gramas del Sur en Gramando, Nicaragua. Aquí, señores, cómodamente a batear Jairo Mairena. Jairo Mairena, el hombre de turno presentado por Arena CCA del grupo Inisa 2260975. Está patrullando el bosque central, señores. Aquí batea por segunda ocasión. Boleto, no tiene turno oficial de momento. Va de lado el pitcher. Aquí viene el lanzamiento. Lanzamiento bajísimo. Wilber Mejía lanzando por el equipo de los Indios del Bóer. El lanzamiento viene. ¡Ay! La deja pasar y le marcaron el strike, una bola y un strike, la cuenta para el bateador en turno Mairena. Novena en el orden ofensivo del equipo de Matagalpa. Va de lado el pitcher, viene, toque de pelota ahí por la tercera base, y bien el pitcher baja, toma la bola, se le cae y se envasó. Se envasó Jairo Mairena. Un toque sorpresivo, señores, lo convierte en infield hit. Hay corredor en primera. 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

0: 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Este es el béisbol. En directo. Corredor en primera base por el equipo de los Indios. Indios flecheros de Matagalpa. Para del pitcher, señores. Aquí está el lanzamiento. La deja pasar. José Miranda, en el uso de la palabra, tiene un imparable. De 2-1 está hoy en este juego. De 2-1 está José Miranda. Primero, señores, en el orden ofensivo, 425, tiene un vuelo cerca. Se prepara el pitcher. Aquí está el zurdo, Dilmer Mejía. Hace el wind up, aquí está el lanzamiento, le tira, sale una conexión aquí por la raya de tercera base, la pelota va viendo, foul. En zona foul, la conexión. 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Aquí, señores, viene el lanzamiento, le tira, está conectando, elevado a zona cubierta ya por el right fielder. Robles busca la pelota, Robles mete el guante y captura. Está fallando, señores, José Miranda. Hay un corredor en la primera base, 3-0, el juego lo gana el equipo del Boer. Lo está ganando el equipo del Boer, 3-0 a Matagalpa. Una serie candente del fin de semana del Germán Pomares Ordóñez. Una serie candente. Se prepara el pitcher, señores, José Saúl, en el uso de la palabra. José Saúl Orozco, en el uso de la palabra. José Saúl Orozco, señores, en el uso de la palabra. Saludos a Edrich Mercado, mi hermanazo. ¿Cómo estás, Edrich? Allá en Masaya. Edrich Mercado, ya en sintonía de Radio Nicaragua. Saludos, Edrich. Un abrazo enorme, hermano. Lanzamiento. Es bajísimo, oye. Bajísimo. Dilmer Mejía, señores. Dilmer Mejía, señores, aquí. El conteo está en 2 sin strike para José Saúl Orozco, corredor en la primera base. Viene el lanzamiento, strike, la deja pasar, señores, el manjar. Orozco con el número 20 en el dorsal. José Saúl Orozco. Aquí está el béisbol, aquí está el béisbol, aquí está el béisbol. Radio Nicaragua está en directo, se prepara el pitcher. Aquí, señores, dispara Dilmer, strike, le marcan el segundo y la cuenta se pone 2-2. 2-2 se pone la cuenta para José Saúl Orozco. 2-2 se pone el conteo para José Saúl Orozco. Hay solamente un out del Boer jugando para doble play. El Boer. Se prepara el pitcher aquí cómodamente. Bien, el lanzamiento. Es bola la tercera. 3-2 el conteo, llegó a su máximo para pitcher y bateador, 3-2. Estamos a sábado 9 de mayo. Preparado, señores, aquí el pitcher. Preparado, señores, aquí el pitcher. Abre el corredor en la primera. Abre el corredor en la primera base. Emprende el asalto a la segunda, va el tiro, no va a tirar ya Juan Carlos. El conteo está en la máxima, es bola la cuarta. Esa es bola la cuarta. Y aquí, señores, el equipo de Matagalpa con solamente un out tiene corredores en segunda y en primera. 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Quinto episodio, se da la conferencia por el equipo de los Indios del Boer. Están conversando con el lanzador Dilmer Mejía. Ya dan el aviso también en el bullpen del equipo capitalino, el bullpen de casa, y está haciendo calentamiento un pitcher derecho por el equipo de los Indios del Bóer. Están haciendo calentamiento ya, están un lanzador trabajando por la tropa capitalina allá en el bullpen. Se mantiene, se queda Wilmer Mejía. Aquí, señores, atentos a la jugada, fanáticos del béisbol. A batear viene Gervin Valdivia. En su última visita al plato, falló por la ruta 53. Aquí encuentra un par de corredores a bordo. Viene el envío. Strike mordiendo esquina adentro. Le marcaron el strike, señores, de calidad del strike. 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Preparado, señores, está el pitcher. Aquí viene el lanzamiento. Gervin Valdivia aguanta. Bola baja. Es la primera, una bola y un strike en el conteo. Está bien colorido el estadio con la asistencia de los fanáticos de Matagalpa, fanáticos de Managua, disfrutando de este tremendo choque beisbolero. O sea, prepara el pitcher de lanzamiento, Valdivia aguanta, ya son dos bolas y una está ahí la cuenta para Gervin Valdivia. Esperando turno está Elian Rayo por la tropa de Matagalpa y sus indígenas. No, ya no son indígenas. Se prepara, señores, el pitcher. Aquí está el zurdo Wilmer Mejía. Aquí está el zurdo Wilmer Mejía. Gana el Bóer 3-0. Viene el lanzamiento, señores. Aquí está. Ay, es el segundo. Y se pone el conteo 2-2. Dos bolas y dos strikes. Hay solamente un out en la pizarra. 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Aquí, señores, cómodamente Wilmer Mejía, señores, en el montículo, enfrentando a Gervin Valdivia. Parte corredores a bordo, Elian Rayo esperando turno.
1: Buenas tardes,
0: Juan Martín Martínez.
1: ¿Para qué estamos?
0: Sí.
1: Hombre, buenas tardes, fíjate que un poquito bajito, no sé si es el dispositivo, pero lo venía escuchando un poquito bajo.
0: Ajá,
1: sí, pero bajito, bastante bajito.
0: ¿Qué no, será?
1: No sé, tal vez puedes regular algo ahí.
0: Pero el velocista dice que estamos bien.
1: Ah, pues no sé, pues yo por eso te digo, tal vez es mi dispositivo. Está ganando el Bóer 3-0.
0: Está ganando el Bóer 3-0.
1: Sí que Wilmer Mejía, bueno, de momento le está ganando el duelo a Stanley Orozco, que ya se fue explotado. La verdad es que una de las credenciales de Matagalpa para esta serie en particular es su pichero. O sea, vos lo tenés a Stanley Orozco y a... ¿cómo se llama este muchacho zurdo, hombre? Gerald García. Como líder en victorias con 6, Matagalpa tiene a los pitchers más ponchadores del campeonato. El caso de Berman, el caso de Stanley Orozco, el mismo Gerald García. Pero el zurdo de Wilmer Mejía es otra cosa también. Selección nacional... Clásico Mundial de Béisbol, ha estado jugando fuera y la verdad es que ha dominado a una ofensiva que se presentó a esta serie particular como la mejor, es decir, en cuanto a bateo colectivo de los 20 equipos del Pomares. Aquí están abanicando.
0: Se poncha Gervin Valdivia.
1: Es bateadorazo, ¿viste, Gervin?
0: Sí. Se poncha Yervin Valdivia y dosados corredores en segunda y en primera base, y el turno es para Rayo.
1: Está bonito el estadio, ¿verdad?
0: Bien, Rayo, sí. Hay mucha gente, bastante alegre, las butacas, las tribunas, aquí en el Estadio Soberanía.
1: Te quiero felicitar, Ángel Ricardo, porque hay sus cositas en Liria.
0: Sí.
1: Fíjate que yo no sabía que los campeones departamentales Mayorada es un equipo de Liria.
0: Sí.
1: Porque son los que están representando a Granada en el campeonato departamental que tiene lugar por estos días en Nandaime.
0: En Nandaime. Y subsede Liria.
1: Hoy se está jugando el bol.
0: Sí.
1: Ahí te miré la entrega de uniforme.
0: De verdad.
1: Del equipo dirialeño ahí en. ¿Cómo se llama el estadio?
0: ¿Ah?
1: ¿El estadio ahí diría?
0: Se llama Estadio La Flor.
1: Sí, pensé que ahí no había nada, no creía en Diría.
0: No va a haber nada, me extraña que digas eso.
1: Y me sorprendió.
0: El Torete Rayo, señores, Elian Rayo, en el uso de la palabra.
1: El partido está ahí para el equipo de Matagalpa. Tres carreras
0: a cero.
1: Tres carreras están al alcance.
0: Abanica, señores, la brisa aquí, Elian Rayo. La cuenta se pone una bola y un strike. Una bola y un strike es el conteo para Elian Rayo. Ya Elian tiene imparable. Es imparable para Rayo en su turno anterior. Y enclochó bien el equipo de Matagalpa, pero no logró producir la carrera pese a conectar tres imparables seguidos en el episodio anterior. Lanzamiento. Es alta, bola para el Torete.
1: Mira, Elian Rayo todavía no destaca como un gran jonronero, pero nadie discute la fortaleza que tiene a la hora de hacer swing. Fortaleza que impresionó incluso a Steve Baker en los Juegos Centroamericanos y en los Juegos Centroamericanos en Guatemala. Y no sé, pues contra pronósticos Elian hizo el equipo, que estuvo en el Clásico Mundial de Béisbol.
0: Aquí está Rayo, señores. Se prepara el pitcher, viene el lanzamiento. Esa es bola baja. La tercera, tres bolas y un strike y la cuenta. Hay dos outs. Matagalpa podría llenar las bases y tener una. Otra vez las bases repletas del equipo matagalpino.
1: Una vez yo escuché decir, Ángel, que el orden es la primera ley del universo. Yo creo que todo tiene que ser con orden. Fíjate que. Quiero pensar que la gente de Matagalpa que trajo como 15 buses, pero lo dejaron atravesado aquí, en la parte central del estacionamiento. Y yo dije, hombre, ¿cómo la gente encargada del estadio permitió eso? Todos atravesados, el parqueo amplio. Usualmente esos buses se quedan ahí al fondo.
0: Correcto.
1: Pues se estacionaron y toditos atravesados, ¿sí? Es que sabes que cuando uno vive en sociedad, Ángel, uno tiene que procurar, ¿cómo te diría? Que todo funcione, y uno tiene que pensar también en la gente, casualmente en la convivencia, ¿me entiendes? Entonces a veces hay alguien que estaciona un vehículo y luego obstruye una pasada y luego complica las cosas. Pero bueno, aquí está la amenaza del equipo de Matagalpa, dos en circulación, conteo 3 y 2.
0: Elevado de Rayo ya a la zona del right field, la buscando Robles, llega la pelota Javier Robles, y atrapa para el tercero de la tanda. Falló Elian Rayo. Batieron tres oficialmente, par de bases por bolas, par de corredores quedaron en circulación. ¿Cuándo? Se ha ido a la parte alta del quinto episodio. El juego está 3 para el equipo de Boer, 0 para Matagalpa. 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Adelante, Juan Ferdi Martínez, La Nicaragua.
1: La voz deportiva que se oye.
0: El lindo.
1: Seguridad y Justicia Social. Un gran cero para Dilmer Mejía. De hecho, el quinto. Que le receta al bateo del conjunto de Matagalpa, que solamente ha conectado 4 imparables. Era una buena oportunidad para descontar. Yo creo que el inning estuvo incluso para para pensar en incluso que se podía empatar o algo grande para el equipo de Matagalpa, con bateadores como Yervin Valdivia, con bateadores como Elian Rosso, pero ambos fueron dominados por el zurdo Dilmer Mejía, que ya completó 5 episodios, yo diría que 5 sólidos episodios, y ya está teniendo crédito para la victoria. Ya son 5 entradas de labor, 6 imparables, par de bases por bolas y 6 ponches. Está teniendo crédito para la victoria. Creo que lo que corresponde en el caso del Boer es tratar de ampliar. Quizás una que otra carrera. Yo creo que Matagalpa va a presionar hasta el final. Y lo de Matagalpa no es que solamente se esté jugando el liderato, porque presionan los tantos que está jugando con Rivas. Ya vamos a repasar los resultados de los partidos que se están desarrollando en simultáneo. Sino lo que se venía diciendo de Matagalpa. Okay, está en primer lugar, pero no ha enfrentado a equipos realmente fuertes. Así que el Boer se le presenta como un rival de los contendores al título y como un reto mayúscula después de esta gran temporada que está teniendo el equipo que dirige Omar Cisneros. Eso no se ha acabado, Ángel Ricardo Garballo. Aquí está el Boer en el cierre del quinto. El Boer supera 3-0 al equipo de Matagalpa. 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
0: La voz deportiva de hoy,
1: El INS.
0: Solidaridad y justicia social. Gracias, Juan Martín Martínez. Aquí está bateando Chesler Culver. El lanzamiento viene, le tira, conecta línea larga ya por la parte izquierda. Esa lleva, va a tronar. ¡Nueva! Y la pelota de cuadrangular, señores, allá. Cooper con una más para el equipo de los indios del Boer, en solitario el jonrón de Chesler.
1: Nadie duda de la capacidad jonronera de Chesler, de su poder, pero fíjate que le dio un buen seguimiento a una pelota bajita, porque la pelota era algo bajita, Cooper la levantó y con swing de golfista la desapareció por todo lo profundo del jardín izquierdo para agregar una más a favor de la causa del Boer, que ahora gana 4-0. Cuadrangular solitario de Cuthbert ante Leider Membreño. El Boer lo gana 4-0. 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
0: La voz deportiva que se oye, señores, Membreño.
2: Ayúdame.
0: Leider. Yo dije Medrano, es Membreño.
2: Aquí se venía final.
0: Si no, es que ahí la gráfica toda rara que no. Aquí bateando, señores, el terrible Montiel, Edgar Montiel, hombre de turno, lo presenta Arena CCA del grupo Inisa, 22650975. Bateando Montiel. Edgar Montiel, en el uso de la palabra, por el equipo de los indios del Boer.
1: El Boer.
0: Membreño enterrado, el lanzamiento, señores.
1: El Boer presentó a Jaycee Ramírez entre semana. Y tengo información de que está disponible para lanzar en esta serie ante el equipo de Matagalpa. Una serie, ¿cómo la pronosticaste vos particularmente?
0: Esta serie yo la 3-1 a favor de Matagalpa. ¿Vos? Aquí, señores, se poncha Edgar Montiel finalmente. Se poncha Edgar Montiel finalmente. Aquí, fanáticos, el juego se mantiene 4 para el Boer, 0 para el equipo.
1: Mira, yo no.
0: Matagalpa.
1: Yo no la pronostiqué. Hablé de la serie porque es una de las de los enfrentamientos más esperados. Aunque tenemos buenas series este fin de semana. Pero yo creo que es válido todavía, ¿verdad? Yo pienso que esto va a quedar 2-2. Yo creo que esto va a terminar en una división de honores.
0: Elevado de Fredville, señores. Allá por el short, José Saúl.
2: Busca la pelota, rojo, señores. Mete el guante y se quedó con ella.
0: Se queda con ella, falla Fredville Chévez. Aquí hay 2 out. Aquí hay 2 out. El béisbol. Roger Leitón ahora viene a tomar turno por la tropa capitalina. Bases limpias. Quinto episodio, parte baja. Es tremendo el béisbol, señores. 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Béisbol, béisbol, béisbol, béisbol, señores, aquí. Ah, pues sí, ya en Liria se estaba jugando béisbol el día de hoy. Mucha gente subió al Estadio de la Flor. Con todos los muchachos. Bateando Roger Leitón, el lanzamiento a la goma, le tira y sale una línea ya hacia la zona del jardín izquierdo.
1: Y este equipo es 100% autóctono, lirialeño.
0: De los jugadores son que están representando a Liriana, a Granada, la mayoría son de las comunidades. Todos, pero es que ya no, son de las comunidades los muchachos. Este es el béisbol, señores. Aquí hay corredor en primera. 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Membreño se prepara el zurdo, suelta. Alto lanzamiento para Robles. Bateando Javier Robles, lo presenta en la sociedad del compromiso 22650975. 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Del grupo Inisa, abre en primera base Roger Leitón. Cómodamente, señores, Roger Leitón, aquí viene el lanzamiento, la deja pasar, bola. Es bola para Javi Robles. Exactamente la hora en todo el territorio nacional, ya les decimos la hora. 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Aquí está el béisbol, señores, damas y caballeros. Se fue para la segunda. Aquí Leitón. Con el asalto a la segunda base, Roger Leitón, cuando está bateando siempre Robles. Javier Robles, número 24 en el dorsal. Se prepara el pitcher, señores, atentos a la jugada. 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Preparado el lanzamiento, le tira y sale un latigazo fuerte de Fabra allá por la tercera base. Un estruendo, señores, fanáticos del béisbol.
1: Yo creo que el Boer va a tratar de prevalecer el día de hoy aquí en el Estadio Nacional. Hacía rato que el Boer no jugaba en el Soberanía. Pero básicamente el público asistente el día de hoy, los aficionados asistentes el día de hoy, yo te diría que en un 90% son aficionados matagalpinos. Sí. Cuidado, me estoy quedando corto, yo te diría que en un 95% aficionados matagalpinos.
0: ¿Cuántos buses contabilizaste vos, Alfredo?
1: Como 10, cuidado, me quedé corto, como 10 buses.
0: Aquí, señores, bateando Robles, le tiró al tercero, Robles se poncha. Poncha Javi Robles para el tercero de la tanda, quedó uno en circulación, se anotó una carrera más. Ahora, señores, damas y caballeros, en 5 episodios completos el juego está 4 para el Bower, 0 para el equipo de Matagalpa. 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Adelante, Juan Martín, Nicaragua.
1: Es la voz deportiva que se oye. El Inseguridad y Justicia Social. Estábamos hablando de que el Boer necesitaba ampliar y lo consiguió, abriendo la tanda este cierre del sexto episodio. Chesler Cuthbert le dio un buen seguimiento, un lanzamiento bajito que ejecutó Leider Membreño, Y más allá de analizar si fue un lanzamiento cómodo o no lo fue, yo diría que mucho mérito para Cooper. Primero, el seguimiento que le dio, porque prácticamente se la levanta y con su de golfista pues la conecta con fortaleza y la pelota viajó del otro lado del ring izquierdo. Así que eso ha significado la carrera número 4 del Boer en este desafío. Y la tribu, bueno, estamos hablando de dos tribus, la tribu capitalina se coloca a 6 out de la victoria. Va a ser todo para Wilmer Mejía, porque el Boer trae para el sexto inning a un relevista. Es un pitcher derecho. Vamos a ver de quién se trata. Bueno, se trata de Elder Martínez. Así que se va Wilmer Mejía, ya teniendo crédito para la victoria, ya aspirando a la victoria. La labor monticular de Wilmer Mejía, 5 episodios de labor, 6 hits, ninguna carrera, 2 bases por bolas, ponchó a 6. Tuvo un inning un tanto complicado en la parte alta de la quinta entrada, pero lo pudo resolver. Se va ejecutando un total de 82 picheos de Wilmer Mejía, de los cuales 55 de ellos fueron strikes. Elder Martínez entonces hacerse cargo de la lomita. Aquí estamos entonces con el partido entre Boer y Matagalpa. Estamos 4-0 a favor del Boer. 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El INS, solidaridad y justicia social, Juan Martín, gracias. Aquí Ponce, al sexto episodio, fanático Helder Martínez. Entra a sustituir Elder Martínez a Wilmer Mejía. Aquí va a ser el equipo de Matagalpa. Johnny Trin es el hombre de turno. 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Viene el lanzamiento de Joe para Johnny. Queda abajo el envío. Bola. Es la primera. Una bola y dos strike el conteo. Johnny Twin en la tanda, señores. Está también aquí Ever Andino y José Torres. El derecho con mucha calma, señores. Aquí preparado. Se impulsa, suelta la goma, le tira. Aquí, señores. Le tira, señores. Aquí Johnny Twin al tercero. Se va ponchado Johnny Twin. Este es el béisbol. 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Sábado 9 de mayo. Matagalpa conectado un total de 6 indiscutibles en este desafío. Todos ellos ante el zurdo Wilmer Mejía, y lo interesante es que esta tanda de la parte alta de la sexta, todos tienen imparable. Twin, que acaba de poncharse, un hit en 3 turnos. Ever Andino tiene un imparable también en par de bateadas, y José Torres, un hit en dos turnos. Aquí está Elder Martínez enfrentando ahora a Ever Andino. Andino, señores, en el uso de la palabra por el equipo de Matagalpa. Las bases están limpias. No quiere llover, Juan Martín Martínez. Aquí, señores, el lanzamiento viene, le tira, conecta batazo allá por el short. El short se mueve bien. Cristian Moreno toma la pelota. Cristian manda para primera y es out en primera. 6-3 la ruta, hay dos fuera. Dos out aquí, señores, el equipo de Matagalpa. Gana el Boer 4-0, parte alta del episodio 6. Aquí viene a tomar turno José Telles Torres. Hay unos aficionados que están de este lado y se están trabajando todo el sol.
3: Sí, Ricardo Carvalho,
1: haciendo butacas vacías que estaban, ¿eh?
3: Gusto, gusto, hermano. Y este sol está tenaz.
1: A los animalitos les gusta recargarse esa energía, ¿eh? Los gatos, perritos. ¿No has visto que están y buscan el sol?
3: Sí, sí.
1: Para calentarse un poco.
3: El sol de la mañana es bueno, por demás.
1: Claro, claro, claro.
3: El sol de la mañana es bueno.
1: Creo que hasta las 10.
3: Ya después de ahí, hermano, te asas. Te cocinas. Aquí está bateando el señor Torres. Conecta ya la zona del jardín derecho, la pelota se va a las butacas. La pelota se va a las butacas. Torres, José Torres, en el uso de la palabra. Este es el béisbol, el Germán Pomares Ordóñez.
1: Bueno, vamos a ir rapidito con algunos resultados, Ángel. Vamos a ir rapidito con algunos resultados. El Caribe Norte, en una guerra de batazos que se definió en entradas extras, derrotó 12-11 a Madrid en el juego número 1. Carazo blanqueó 6-0 al equipo de Boaco. Las Minas derrotaron 4-2 al equipo de los Tigres de Chinandega. El Caribe Norte están jugando, están derrotando 3-2 al equipo de Madrid. Masaya supera 7-4 Río San Juan en la parte alta de la séptima. Los Dantos le están ganando 5-2 a Rivas en la parte alta de la quinta. Nueva Segovia 5-2 a Chontales en la parte alta de la sexta. Carazo y Guaco están 2-2, oíste, ya en la parte baja de la séptima. Este es el juego número 2. Y aquí el Boer está derrotando 4-0 al equipo de Matagalpa. Se juega la parte alta de la sexta entrada, la parte alta del sexto capítulo. Estelí está superando 2-0 al Caribe Sur. Se juega la parte baja de la segunda entrada. Y Granada y Celaya están arrancando. Están 0-0 en la parte alta de la primera entrada. 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
3: La voz deportiva que se oye.
1: ¡Sí!
3: Solidaridad y justicia social. Buena línea ya a la zona del jardín central. Imparable por la Torres. Corredora primera. Corredor en primera por el equipo de Matagalpa. 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
1: Vamos a enviarle un saludo al amigo y colega Douglas Pérez. Está viajando rumbo a Estelí hoy para el partido de ida de la final del Clausura 2026. En el Independencia, el Real Estelí recibe al cacique Dirigen. Hoy en punto de las 7, dicen, en la Independencia.
3: ¿Allá va Douglas?
1: Sí.
3: Douglas Ariel. Pérez Cuaresma. Aquí batea, señores, Kelvin Vega. Con esta batazo allá por el short, Kelvin Vega. Aquí está Cristian, bota la pelota. No la encuentra Cristian Moreno. Pasa a segunda. Ah, está en segunda, Fielder Choi. En la jugada. Fielder Choi en la jugada, señores. Se fue la bateada del equipo de Matagalpa, 4 oficialmente, es un imparable. Uno quedó en circulación. Cuando cae la parte alta del episodio número 6 en la pizarra de Gramas del Sur, en Gramando, Nicaragua, el juego está 4 para el equipo del Boer, 0 para Matagalpa. 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Martínez, la Nicaragua.
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3: Eileen, Seguridad y Justicia Social. Bueno, no hay carreras para el equipo de Matagalpa y el Boer se ha colocado a 3 outs de la victoria.
1: Después de 2 outs, Elder Martínez admitió imparable de José Torres, catcher del equipo de Matagalpa, que estuvo firmado en su momento. Fue su segundo indiscutible en 3 turnos, pero fíjate que no le metió al corrido de base. Él se movía de primera a segunda con el roletazo del muchacho que acaba de batear, hombre.
2: Kelvin Vega.
1: Sí, de Kelvin Vega. Y Moreno se enmantequilló con la pelota, pero bueno, como Torres la verdad iba a velocidad de tractor, le dio tiempo a Moreno, después de 25 malabareos ahí, de asistir a la segunda base y ponerlo fuera a Torres.
2: Hay un nuevo pitcher. Yo creo que este es otro lanzador, el equipo de Matagalpa.
1: está. Vamos a verificar. Se trata de un zurdo. Se trata de un zurdo. Así que el Boer se ha colocado a 3 out de la victoria, más allá de lo que pueda hacer aquí en esta bateada de la parte baja del sexto inning. A ver si ya tenemos Leonel García, es el nuevo lanzador, pitcher zurdo, Leonel García. Repasamos, Leonel García. Repasamos entonces el partido por Matagalpa. Lo abrió el estelarísimo Stanley Orozco. Stanley estuvo 3 episodios de 2/3 en la, algunos le dicen la montañita. En la montañita le dieron 4 hits, le hicieron 3 carreras. Solo una de ellas fue limpia y dio 3 bases por bolas, ponchó a 3. Está cargando de momento con la derrota. Le relevó Leider Membreño, que se sostuvo una entrada de 1/3, le dieron par de hits, le hicieron una carrera que fue un angular solitario de Chester Cutler, ponchó a 2. Y para el cierre del partido, el manager Omar Cisnero lo trae a Leonel García, el zurdo Leonel García. Entonces, aquí está el Boer, Daniel Ricardo Carballo en la parte baja del sexto episodio. El Boer supera 4-0 al equipo de Matagalpa, Radio Nicaragua.
0: La voz deportiva que se oye, ¿eh? El insolidaridad y justicia social. El Boer ataca, señores. Aquí estamos en la parte final del episodio número 6. Episodio número 6. Aquí viene el lanzamiento. Deja pasar a Cristian Moreno. Es el hombre de turno. 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Moreno, Juan Carlos Urbina Jr. y Bismar Rivera en la tanda del equipo del Boer. Gana el Boer 4-0. Está ganando el Boer 4-0, amigo productor. 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Bateando Cristian Moreno. Atrás al infield, viene el lanzamiento, le tira, está conectando imparable, señores, no, va a caer, no cae. Ahí está José Saúl Orozco internándose, el shortstop, llega la bola y captura. Llega la bola y captura. Este es el béisbol. ¿Cuántas muchachas elegantes andan hoy aquí, hombre? Cantidad de mujeres elegantes. Cristian Moreno, señores, falló. Aquí viene a tomar turno Juan Carlos Urbina. Juan Carlos Urbina Jr. de 2-0 en este compromiso. Ya se tragó un ponche. Aquí fanáticos del béisbol, todo preparado. Hace el wind up el pitcher. Lanzamiento, strike. Leonel García, pitcher zurdo del equipo de Matagalpa. Pitcher zurdo del equipo de Matagalpa, señores. El cuarto episodio fue fatídico para el equipo de Matagalpa. Aprovechó el Boer en hacer 3 carreras. Bien, el lanzamiento, le tira el tercero y se poncha Juan Carlos Urbina. Le tira Juan Carlos Urbina, señores. Aquí hay 2 outs cuando viene a tomar turno Bismar Rivera. Es el guardabosque central, señores. Bismar Rivera es el hombre que viene a tomar turno. 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Para el pitcher, viene el envío, le salió una línea entre el jardín central y el jardín izquierdo, pica la pelota, entra por la bola el guardabosque central, la regresa rápidamente, imparable para Bismar Rivera. Imparable para Bismar Rivera. 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Bateando se encuentra Milcar Pérez. Milcar Pérez es el hombre de turno. 1 base por bolas, 1 triple, falló por la ruta 6-3, Milcar Pérez. en el uso de la palabra. Aquí está el béisbol. El béisbol, señores, en Radio Nicaragua, transmitiéndoles en directo. El zurdo suelta, le tira Milcar, está elevando hacia la zona del jardín derecho, se interna el right fielder, llega la bola al right fielder y captura para el tercero de la tanda. Para el tercero de la tanda, quedó uno en circulación, señores, se van 6 innings completos de juego. 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Llama el 75-55-2764, indica que el juego 4 para el equipo de los Indios del Bóver, 0 para Matagalpa. Aquí, señores, está Juan Perdí Martínez y el comentario de LM Talleres, reparación de vehículos de todas las marcas, especialistas en mecánica en general, electrónica, aire acondicionado, enderezado y pintura. 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
1: 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Bueno, llegamos a la parte alta de la séptima con el Boer en ventaja. 4-0 sobre el equipo de Matagalpa en esta serie que generó mucha expectativa. Y a pesar de que podemos hablar de un titubeo de Stanley Orozco en el tercer inning, ahí donde el Boer fabricó sus 3 carreras, el grueso de sus carreras, básicamente el Boer ha jugado mejor pelota el día de hoy. Dilmer Mejía le ganó el duelo a Stanley Orozco. En cuanto a la ofensiva, el Boer tiene 7 indiscutibles, los mismos que Matagalpa, pero bueno, ha sacado mejor provecho de ello el Boer, que incluso adorna esa ofensiva de 7 indiscutibles con el cuadrangular solitario de Cheslor Cuthbert. Y además, para la defensiva, el Boer ha jugado impecable. Hay un error para Matagalpa, el Boer impecable. Me luce que este es Umaña, o es el mismo Elder Martín.
4: Me luce que es Umaña, bueno.
1: El mismo Elder Martínez. Es el mismo Elder Martínez. Que, bueno, admitió un imparable en el inning anterior, pero que básicamente hizo el trabajo. Como les decía, el Boer tiene que tratar de conquistar victorias el día de hoy en la doble jornada aquí en el Estadio Nacional Soberanía, y seguramente pues Matagalpa paseará fuerte mañana en el estadio Charles Solís, ahí con su gente, con su afición. Los que me preguntan por los Dantos le están ganando 5-2 al equipo de arriba. Se fue a la parte baja del quinto episodio. Así que el Boer se coloca a 3 outs de la victoria. No, es Umaña, ¿sí? Umaña tiene 6 salvamentos, es el cerrador del Boer, y Lenín Picota lo trae para que aquí busque sellar el triunfo. Por ahora, parcial del Boer 4-0 sobre el equipo de Matagalpa. 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
0: 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Solidaridad y justicia social, señores, a su último chance aquí el equipo de Matagalpa. Bateando Jairo Mairena ante Sergio Umaña. Cerrador del equipo de los Indios del Boer, elevado allá por la parte derecha, la pelota se va a las graderías. Preparado este pitcher, señores, Jairo Mairena, José Miranda y José Saúl Orozco están en acción. De gran acción ante Sergio Umaña. Del lado del derecho, señores, toma la pez rubia, Sergio Umaña. Sergio Umaña ya se prepara, hay bases limpias, Mayao en la pizarra, último chance, 7th episodio. Lanza el pitcher, bola afuera. Es la primera, 2 strikes, 1 bola, en Incasa transformamos el acero. 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Preparado aquí el pitcher, señores. Viene el lanzamiento, Jairo Mairena le tira al tercero, se poncha. el Bóver ya colocado dos outs de la victoria, el equipo de los Indios del Bóver.
1: Es que Omar Cisnero, después de del cierre de la bateada de Matagalpa en el inning anterior, entró a hacer un cambio. Pues lo sacó a José Torres. No sé si no le gustó mucho el corrido displicente, que no le permitió alcanzar la segunda.
0: Ajá.
1: Y aprovechar el error de Cristian Moreno. Y lo metió a Elgin Torres. Entonces Torres se quedó jugando el lefil y en la receptoría quedó José Miranda, que estaba jugando el jardín izquierdo.
0: La maniobra defensiva de Cisneros, señores, aquí está bateando José Miranda. Tiene un imparable en tres turnos hoy Miranda.
1: Esas cosas no las dejan pasar los managers.
0: No,
1: esos corridos de base displicentes.
0: Aquí, señores,
1: no deberían dejarlos pasar los managers.
0: No deberían. Aquí, señores, el batazo por tercera. Viene Cheslor un paso adelante. Toma la bola. Cheslor mete el brazo a primera. Out en primera. 5-3 la ruta. 5-3 la ruta. Va a finalizar este primer compromiso de la doble programación que hay para el día de hoy. Aquí hay 2-0, 4 para el Bóver, 0 para Matagalpa. Primer compromiso. Jornada bimbolera que inició a la 1 de la tarde. ¿Y qué hora es? ¿Qué hora es? ¿Qué hora es?
1: 3:13.
0: 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Aquí está el béisbol de Germán Pomares Ordóñez. Prepara el pitcher, atentos, viene el envío. En rectazo, señores. Es bola alta. 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En vivo y en directo. Al pitcher, señores.
1: ¿Y dónde están los filarmónicos? No los
0: veo, man. Pero sí los escuchamos.
1: Sí los escuchamos. Pues es que están en el lobby.
0: Sí.
1: ¿Ah? Aquí deberían estar los filarmónicos. Ah, no, ellos andan haciendo la bulla ya.
0: La bulla ya, ¿no? Así, y lo tanto, ¿cómo están los tantos? Los tantos, el mejor equipo de Nicaragua, ¿cómo están los tantos? Aquí, señores, se prepara el pitcher. Se prepara bateando José Saúl Orozco. El envío viene, le tira Orozco. Pávala ya, la pelota se va a perder. Hay un chavalero ahí, detrás de la bola. Un chavalero detrás de la pelota, Juan Pedro Martínez. Base limpia, José Saúl Orozco, dos extrae, una bola, el conteo, aquí está preparado Sergio Mañana. Está cruzando los señores, no dice el juez en la tercera base.
1: Allá están el montón de chavalitos con guantes, mira,
0: sí.
1: Y se la llevó un desguantado.
0: Para que mire, vos. Aquí es el béisbol, Radio Nicaragua está en directo.
1: Viejo lazo de esta pelota.
0: Sí, hombre. Y salen en guinda los chavales.
1: Sí, hombre, merecen algún premio, ¿no? Ah, mira, andan con su camisita del Bóver, andan enguantados,
0: sí.
1: Aguantan sol.
0: Aguantan sol.
1: Merece su pelotita, ¿verdad?
0: Aquí, señores, el conteo está en 3-2 de trae cuenta máxima.
1: Una que agarré,
0: ya le hiciste. Sergio Umaña, señores. Todo preparado. Este es el béisbol. Aquí viene el lanzamiento. Bola pegada, es la cuarta, lo pierde. Lo pierde, señores, corredora primera. 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Corredor en la primera por el equipo de los indígenas de Matagalpa. Cuando viene a tomar turno, Yervin Valdivia, bateador derecho por la tropa matagalpina, la perla del septentrión. Viene de lanzamiento, bola fuera. Bola afuera, señores, aquí para el bateador en turno, Jermín Valdivia. 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Aquí están los flecheros de Matagalpa, señores. Corredor en la primera base. Va a caer el telón de este primer compromiso. Lo está ganando el equipo del Bover con el score de 4-0. Le tira el swing, señores. Ahí el parecer de contacto. Juan Carlos Urbina Junior, el receptor. Tiene que ser atendido, Juan Carlos. ¿Qué fue lo que pasó? Ah, la pelota le dio en la parte sensible, Juan Perdí Martínez. La pelota le dio en la parte sensible, Juan Perdí Martínez. Peligroso, peligroso. Este es el béisbol. Gracias por estar con nosotros. 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En bueno, vivo y en directo, ya está el diestro, ¿eh? Ya lo haciendo el diestro en vivo.
1: ¿A dónde está?
0: Ya está el diestro. Aquí, señores, lance el pitcher alto para Valdivia. Alto para Valdivia, señores, el conteo está aquí. ¿Eso quién es más? 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
5: Es rico, ¿no? Es rico. Es como una charcutería.
0: Sí.
5: Dice uno salami, un quesito.
0: Correcto. Sí, señores, línea de frente al short. El short retoma la pelota, Cristian Moreno. Y finaliza el compromiso, estimados oyentes, con victoria 4-0 para el equipo del Bor sobre los frecheros de Matagalpa. Sobre los frecheros de Matagalpa, estimados oyentes, aquí están los detalles finales con Humperdinck Martínez, patrocinado por LM Talleres. 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Adelante, Radio Nicaragua.
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0: Elín.
1: 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Terminó el partido con victoria del Bover con pizarra Gramas del Sur de 4-0 sobre el equipo de Matagalpa. Sí, la pizarra de Gramas del Sur en Gramando, Nicaragua, nos indica que el Bover ha derrotado en el juego número 1 4-0 al equipo Indio Flecheros de Matagalpa. Así se llaman ahora, ¿no? Indio Flecheros de Matagalpa. El Bover, el equipo ganador, 4 carreras, 7 hits, 0 errores a la defensiva, destaca cuadrangular solitario de Chesler Cuthbert. La victoria se la lleva el zurdo Wilmer Mejía, que abrió el partido y lanzó 5 sólidos episodios de 6 hits, ninguna carrera y 6 ponches para el zurdo Wilmer Mejía. Par de bases por bola, 6 ponches. También trabajaron Elder Martínez, un inning de labor, un hit, ninguna carrera, un ponche, y cerró y salvó el partido Sergio Umaña, una entrada de labor, 0 hit, 0 carreras, 1 base por bolas y un ponche. La derrota es para Stanley Morojo. El jugador le acaba de sorprender la primera derrota a Stanley Morojo. Se presentó con 6 triunfos, sin descalabros, y aquí está sufriendo el primero a manos de los Indios del Bover. Orozco abrió el partido, 3 episodios, 2 tercios, 4 hits, 3 carreras, solo una de ellas fue limpia, 3 bases por bolas, 3 ponches. También trabajaron Leider Membreño, una entrada, un tercio, par de hits, una carrera que fue el cuadrangular de Chester Fútbol, y cerró el zurdo Leonel García. Cerró el partido el zurdo Leonel García. Repetimos, el Bover se queda con el juego número 1 de esta serie ante el equipo de Matagalpa. Boer 4-0 a los indios flecheros de Matagalpa en el juego número 1. Tiempo de duración de este juego número 1, 2:19. 2:19. De esta manera nosotros vamos a hacer una pausa musical. Usted no se mueva, usted no le cambie. En breve venimos con el partido de fondo de la doble.

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3: 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Acaba de iniciar el segundo juego, el batedor de turno José Miranda por el equipo de los indígenas, los indios de Matagalpa. Turno de arena, se da la primera que el ramo de la construcción inicia 22-6509-75. 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Listo el pitcher, mira el envío, bola altísima, no se vaya con lo malo, quédese con lo bueno, lo bueno es Esteban Jared contra Puerta del Sol. 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Y hace el pitcher, strike cantado, el primer juego lo ganó 4-0 el equipo de El Boer, a los indios de Matagalpa, a los indígenas de Matagalpa aquí en el estadio.
4: Victoria para Víctor Peguía, derrota para Samir Morojo, con el lugar solitario de Chester Cooper en el quinto episodio.
3: Listo el pitcher, se prepara, hace el contacto con la goma, al beat, lanza bola altísima. José Miranda, hombre, si no te lo miras. No, pero la... ¿Ojito? José Miranda, bateador de turno, aunque se una ahí para... Estamos bien. Una. Listo el pitcher. Vamos a ver, lo golpeó. Finalmente le va a dar la primera base al corredor bateador José Miranda. José Miranda está en primera, lo primero para cocinar el gas que rinde más, pídalo al 1-800-94-27. Albir Yaret se mete a problemas, Yaret Albir, bateador de turno. Yaret Albir acaba de poner en primera a José Miranda. José Saúl Rojo, el parador en corto, es el turno de arena de Seano, primero en el ramo de la construcción, inicia 22-6-5-0-9-7-5, mira el envío, strike cantado un poco alto, pero le gustó al juez. El juego inició, damas y niños, el segundo cotejo de esta tarde deportiva con el triunfo del Boer. 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Mira, ya la primera base, quieto el corredor. El Boer está jugando su segundo choque. Dicen los aficionados que estaba ahí en la grada, ahí en los asientos, yo estaba platicando a los matagalpines, y dice, no viene la gente aquí al estadio, es que este estadio es para 15.000 aficionados. Con este público que aquí está hasta el topete allá en la ciudad de Matagalpa, porque es más pequeño, definitivamente.
5: Toda esta gente es de Matagalpa.
3: Sí, no hay boeristas, son unos niños que entraron gratis. Listo el pitcher, viene el envío, le tira, batazo elevado por el right field, se cubre el sol, se lo va a llevar en claro. ¡Sí, señora, ya va la bola! ¡Con el volado se fue al otro lado! Jonrón de José Saúl Orozco, hit el batazo, bueno para dos carreras, don Hombre Martínez. Qué manera de iniciar el juego el equipo de los matagalpinos con una tableta de 4.
6: Así es, José Saúl Orozco pescó un lanzamiento alto, René. Casi estilo piñata, le digo, fíjate, casi estilo piñata, la pelota viajó y consiguió tumbar la barda del jardín derecho con las completas, pero es cuadrangular, se iba por delante Miranda, que había negociado boleto, así quedó para Matagalpa, buen inicio para la ofensiva matagalpina ante Jared Albir. René, el juego número uno lo ganó el Boer 4-0, pero aquí ya están las dos primeras carreras de Matagalpa en el juego número 2. Adiós, Nicaragua.
3: 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Tabletazo de 4 bases. No es un ronero, José Saúl Orozco, pero le prendió un buen lanzamiento. Bueno, para 4 bases. Bateador de turno, arena S.A. Lo primero en el ramo de la construcción. Inicia 22-6-5. 0975 al Bill, ya lo sonaron duro, batazo. Vale, por el short, pasa primera con las completas, llegó el disparo y lo ponen fuera, 6-3 la ruta. Cocinado el bateador número 3 del equipo de los indígenas de Matagalpa y viene el cuarto bate. Un cuarto bate de lujo tiene este equipo de los indígenas, mantiene su tradición, uniforme, pantalón gris, camisa verde con los vivos amarillos, el uniforme, el nombre y las letras. Elian Rayo, bateador en turno, Elian es el bateador de turno de Arena S.A., lo primero en el ramo de la construcción, Ibiza 2265-0975, se ya lo intentó todo y no encontró solución, visite a Salomón que dará orientación y sanación a sus males. 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Viene el envío de Albir, le tiró en su incompleto. Sin de pueblo, sin de cuadrangular, Yarit Albir, el lanzador de lanzamientos en curva o en sinker, pero es un lanzamiento alto. El right field estaba buscando el batazo, pero se detuvo cuando la pelota viajó al otro lado. 2-0, gana Matagalpa. Viene el envío, bola. No se vaya con lo malo, quédese con lo bueno. En la pizarra de Gramas del Sur, en Gramando, Nicaragua, nos indica que está 2-0 de momento, Gramas del Sur. 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El bateador es nada más y nada menos que Elian Rayo, jugador de selección nacional. 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Lanza el pitcher, curva rápida, trae cantado, lo silenciaron. Por la ruta del ponche de Elian Rayo, cocinado con el gas que rinde más. 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El bateador, uno de los más veteranos del equipo de los indígenas, Johnny Trin, el bateador el designado, batea por la segunda, ahí está Milcar, dobla primera y cocinado. 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Solo Gil se batió un golpeado y quedó nadie en las colchonetas porque lo trajo la registradora José Saúl Orozco. 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Hombre Martínez, el link.
2: 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Muchas gracias, René. Muchísimas gracias. Buen inicio para la ofensiva matagalpina, buen inicio René, pase por bolas de Miranda y posteriormente cuadrangular de José Saúl Orozco por el jardín derecho para poner en ventaja al equipo de Matagalpa en el arranque del juego. Este es el segundo cuadrangular de José Saúl Orozco en lo que va de la temporada, René. El pasado fin de semana le dio de jonrón al picheo de Celaya Central. Y aquí José Saúl castiga al abridor del Boer Jaret Albir, para poner en ventaja al elenco que dirige Omar Cisnero. Así que después de 7 bateadas en las que no pudieron producir en el juego número 1, pues están teniendo un buen inicio en este juego de fondo ante el equipo del Boer. Bueno, Alex, vamos a colgar aquí. Vamos a colgar aquí, te vamos a llamar del otro teléfono. Así que hacemos una pausa, ya regresamos.

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1: 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Muchas gracias, muchas gracias. Aquí estamos y no nos damos, seguimos. Acaba de fallar el bateador en una ruta 5-3 cocinado. 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Perdón, porque se quedó otra marca. Va a tener el turno mil carteles el día de la partida en el momento de que tiene la línea. Es el mandazo para el orgullo de León Víctor Pérez, segunda base que tiene una línea encima de la segunda base. Bueno, para Jael Medina, Matea Angelo Pulga, el mantenedor de Arena Vinteano, que tiene que ir dando la condición FIFA 22-25-09-75. Pulver tiene Monterón, el tercero. Pulver, el orgullo de Cruz Maya, el ganador de Acerión Sevilla, siempre corredor. Acerión, el lanzador del equipo de los Isla de Matagalpa, están ganando 2-0 con corredor de primera. Eso perfectamente puede empatar el juego aquí fácil. Listo el pitch, se corrija, viene el envío de Pinilla, batazo de distancia de Pinilla. Ha llegado la segunda, llegó la segunda. Suenan los tambores del equipo del Mover, doble batazo. Doble batazo y batea nada más y nada menos que Edgar Montiel, bateador de turno, Edgar Montiel, por el equipo de Boer. Boer no se queda atrás y en su ímpetu de anotar carrera. Boer. Encendido con el papi, dirige Mendy Castañeda por la tercera base. Primero está Roberto Marano, Mario Peña. Corredor en la segunda, corredor en tercera por el equipo de los Indios del Boer, Cristo Castellón, Edgar Montiel con el número 98, Punto de Arena este año, primero que entramos en la posición grita. 22-65-09-75. 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Especial el vuelo, va a notar carrera, batazo, corrección, va a notar desde la tercera base, el tiro largo de Saúl a la segunda base y culminado. El de Almonquiel, pero anota una carrera sin carteles, no un desmarcador. El de Freddy Chévez. El de Chévez, mantener el turno. Turno de Arena ese año, primero que entramos de la contención pista 22-65-09-75 para el CONSA. 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Corredor en segunda. Y viene curva bajita. 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Fortaleza en impulso al grande proyecto. 2-1 el juego. 2-1, grande el equipo de los matagantinos. 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Viene el envío, botan por fuera. Ahí informaba que sobresaliente la actuación que tuvo William Miranda con el equipo Boca del Toro. Pide un batazo allá en Los Santos que no ha caído. a priorizar a los muchachos de los catetores de la Liga de Primera División de Panamá. Víctor Pitcher, entra encantado. Y los árbitros están uniformes todos. No hay un pantalón desteñido, todo como que se hablaba, las camisas bien ajustadas. Algunos la echan como que le echan mucho cloro, la echan en cloro y se le ponen blanca. Por la 4, van de por una para Ben Michelle. Y viene Leitón. Leitón, partidor de Toronto, juega de aquí. Corredor en la primera. Y en la segunda, que me está de nueve días, Radio Nicaragua. Gente, Ronald Leitón, que es el partidor de Toronto, de Arena, es el que está de el 5 de la 9 de 5 el 5 de la 9 de 5 el 5 de la 9 de 5 el 5 de la 9 de 5 el 5 de la 9 de 5 el 5 de la 9 de 5 el 5 de la 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Acá me la mando, Tejano, Mabón, que trae. Hay dos caos, ha hecho el año de la indicación de Mario Peña, el corredor de la segunda base. Este es el que toma todo el tiempo del mundo, chequea los corredores. Viene el envío. ¡Hola! La segunda de bolas, un solo estrés ahí. 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Entra Pichel, que queda los corredores, se toma su tiempo, Radio Nicaragua, 6:29.5. Hola. La tercera, tres bolas, un solo estrés ahí. Tres bolas malas, un solo strike, recibe el problema, así como veo este picheo cancaneante del equipo de Bucaramanga en primer lugar. Pero está bastante inquieto, el picheo muy descontrolado. Corre la cuarta y esto sí se congeló con Paco por bola. Pase por bola, se llenaron los portales de indígenas de arriba. Tiene Javier Rompe, que va a ser de 2-3 hombres que se llama Juan Martín Rompe. Es el batedor de turno arena de Pealo Pilar en el tramo de la construcción de Misa. 22-65-09-105. Llenaron las colchonetas. El bolista aquí en este estadio Soberanía. Hay una buena cantidad de público, más de la ciudad de Matagalpa. Que llegaron en el movimiento de la turquía de la equipo de los indígenas. A Tequena abren los corredores, la tercera, la segunda y la primera. Viene el envío, cruza el traje atrás. Está en cuanto a algo. Llegamos del sur, la Toleta, Jardines, Estadio. Todos engramados, entiendes, de la gama del fútbol. Listo el pitcher, listo el bateador. Ahí se toma su tiempo, Castellón, ahí viene, repito. Aquesta el aumento de la bola, un strike. Una bola, un strike. Javier Rones, es el bateador del fútbol. El Boer, que entra como tercer lugar el Boer a esta serie. Pero el ganador del equipo dice... Tiene su calidad este indígena de los regalos, ¿vale? Si mira, es una zona más, la zona de la gente, la pelota cae, unos caballitos que buscan el souvenir, la pelota que está jugando en la vuelta instantidad. El juez está 2-1, se ha hecho de huir este primer episodio. Dirige Manning Castañeda, el orgullo de la velada, aquí por el abuso. Y el primero está Mario Peña. Listo el bateador. se toma su tiempo, Castellón con la portera, la fuente de una torre trae ahí, y dio a viajar a la altura del Salvador, a Guatemala, y puso los días, todos los transportes del sol, su mejor opción, con conexión a Tapachula, México, comida y bebida gratis, solo transportes del sol, es su solución para viajar cómodamente y vía terrestre. Lado el pitcher, se toma su tiempo, ahí viene la decisión, hoy la pegada, donde se oye y empate el juego. Señores, sí, caballero. Empató el juego 2-2. Qué manera de empatar el juego el equipo de Cuba. Qué barbaridad. Definitivamente, pero lo más irónico, René Matagalpa se presentó con la mejor efectividad colectiva. A esta serie se fue con la mejor efectividad colectiva, presumiendo de una gran temporada de San Morosco, una gran temporada de Gerald García, René Bufundo, que estuvo firmado con los Atléticos de Oakland, con Verón Espinosa, un veterano que pasó que se convirtió en el más conchador de todos los tiempos, René. Y fíjate que en esta fase San Diego Rojo hoy René terminó con su primera derrota de la temporada. Estaba con 6-0 y aquí se va explotado entonces Néstor Castellón, y que no trajo nada, René, no trajo nada definitivamente. Toma su golpe, un doble de Cierro René, un golpe. Además, partido se está empatando. Poco o nada, prácticamente le duró la alegría y la ventaja al equipo de Matagalpa. Pero Omar sabe que no puede darse el lujo, René, de a un pitcher que está René, que no está poniendo strike, que le está abriendo las puertas fácilmente a la ofensiva del equipo. Bueno, aquí que se lo lleva René. A ver, lo de San Diego Rojo, un pitcher que estaba poniendo, pero René. No te da ni siquiera cinco pisos, pero. Y imagínate que ni siquiera pueden sacar un hilo, ni siquiera pueden trabajar un hilo y se tiene que ir. Son las dificultades que están atravesando el pichón ante la recia ofensiva de Lugo, aquí está en particular. José Suárez, entonces Lugo lanzador, 8 juegos, remedio, 0 victorias, 2 derrotas, no tiene salvamentos, y bueno. Aquí la idea, René, es colgar, digamos, sacar el cancelado, René, y sacar el atolladero a un equipo de Matagalpa que imagínate todo carrera con el cuadrangular rojo, con una circulación, pero aquí el Boga rápidamente con este operativo, René, aprovechando este descontrol, en esta ocasión, está empatando el juego. Las bases siguen llenas, y rotados, y el turno será para Cristian Moreno. El turno será para Cristian Moreno. Matagalpa de alguna manera con no sé si existe la responsabilidad o la exigencia de demostrar que ese liderato que tiene en el campeonato René no solamente es porque ha enfrentado el ante el Boer, y de momento no ha podido el equipo indio flechero de Matagalpa mostrarse como un equipo sólido, menos en lo que va a ser, un poquito como un equipo sólido. René va a ser llena, el Buda sigue teniendo la base llena, el partido se empató 2-2, salió el ganador, José Suárez, Radio Nicaragua. El amor deportivo que se oye, José Suárez, el lanzador, el turno de la entrada, el primer ganador de la competición limita, 22-35-09-75, José Suárez, 3.07 de efectividad. 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Es la voz deportiva que se oye. Bueno, el jugador pasó el partido rápidamente, reunió a dos carreras y el mismo cierre el primer episodio, aprovechando lo vulnerable que se mostró el abridor de Matagalpa, en este caso Néstor Castillo. Néstor Castillo se fue trabajando durante el tiempo. Un doble que es súper, para jugar un Carmona, una Letón, otra remesa la dio a Fertuchelli, más con las bases llenas para Javier Gómez, el poder fabrica dos carreras, explota al abridor Néstor Castillo, pero él presentó, como presentaba antes de que detallaron en una historia propia, derrota, le relevó a José Suárez, los Suárez dominó en un elevado derecho al muchacho Cristian Moreno, que se presentó. Así que estamos nosotros, dos más de y esa solicitud es que en el sitio que se remea hasta aquí, no la hemos visto. 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Bateador de turno, en este inning número 2 por el equipo de Matagalpa. Elena Centeano, lo primero en el rango de la construcción de Vista 22-25. Estamos mirando campos. Bárbaro. Esta es pizza, el bateador. Aquí la tiene presentando a este hombre de turno de la gigante en el rango de la construcción. El pitcher, el jugador de 21 por 0, está en el pitcher, el mandador, y comunica con el centro, por fuera. El juego está con un marcador de 2-2 aquí en la ventana de su maravilla. Radio Nicaragua y la voz deportiva que se oye. Se prepara el pitcher. Toma todo el tiempo del mundo. Y viene al fin.

Vamos a cortar aquí, hermano, para regresar otra vez mi llamada.

0: ¿Cómo te vienes? Yo te he visto.
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0: Aquí estamos y no nos vamos. 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El juego está con un marcador de 2-2. El turno de Arena Llano, primero en el ramo de la posición, Mairena, bateador en turno. Listo el pitcher, Morgan por fuera. 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Jared Albir. El batazo de... fue para el short, portaron en segunda, pero no lograron el objetivo del doble play. Listo el pitcher. Batea Mairena, le tiró el swing completo y abarca el strike de calidad, como de calidad en el pectorón para la tos, para la picazón, para el primazol. 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Se prepara el pitcher, se toma todo el tiempo del mundo. Jared Albir. Albir es el lanzador. Ahí viene, hola, saludo a don... al amigo que nos escucha ya en Terrabona, nos escucha también Juan Rodríguez, don Henry Carballo, allá en el Milagro de Dios, siempre en plan grande, Carlita Wilson, Cristian Chavarría en San Salvador, Carlita Wilson en el pista de Sonotran, Antonella Chavarría, Joel Chavarría, todo lo, el staff que estará mañana transmitiendo softball en la Quinta Nina, Warrior y el Pitufo, le tiró. Y señores, se acaba de ponchar Mairena, se va el inning, no hay carrera para el equipo de los Matagalpinos, por dos, el equipo de Matagalpa también, dos, José Martínez, en la pizarra de Gramas del Sur, en Gramando, Nicaragua, Gramas del Sur nos indica 2-2 el marcador. 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El IN. Tengo que ir a la Radio Nicaragua.

0: Bueno, Rubén, creo que el mejor número uno era más difícil que pudiese conseguir el gol de picheo, en este caso, Wilmer Leguía y Snany Orozco. Un duelo tiene que finalmente, o una partida que ganó Wilmer Leguía que terminó ajustándose la victoria con favor del equipo del Bóver. Aquí realmente la cosa es distinta, porque Jared Alguien no se termina de aceptar como uno de los mejores brazos del Bóver. Es decir, es un muchacho que tiene buena velocidad, que tiene su talento, pero no es 100% fiable, no es 100% fiable. Y lo que no ha sido fiable tampoco, en estos dos primeros juegos, es un picheo que se iba presentando más reversa a lo largo de la temporada también. Y aquí va a ser fundamental la ofensiva de Bóver. Si uno ve la ofensiva que se puede ver, es de las más respetables que uno puede encontrar en esta pelota. Eso sí, yo debo decir que Matagalpa también tiene un partido interesante con jugadores como peloteros como Johnny Ruiz, Pierre Valdivia, José Sandro, que ha salido de Alejandro, Everandino, René, José Torres, en fin, la verdad es que Matagalpa tiene un buen equipo, y esa serie en particular es un buen equipo. No batea mucho este muchacho, no hace su trabajo bateando y tiene que ir aprendiendo, está chamando. Juan Carlos Winner Jr., bueno, turno arena, pasajeros del ramo de la construcción indica 22-25-09-15. Señores, el picheo, el periodista José Suárez, listo el pitcher, al de contacto con la goma. Acaba de recibir otro chocolate. Cuidado, va a agarrar el liderazgo de Ponce, este muchacho Juan Carlos Medina. Tiene que trabajar bastante el entrenador de bateo con él, con el slide, las curvas de afuera. Él no puede abanicar. Y ese lanzador que es el recurso principal, ese lo tiene el pelo. Y más bien, ¿verdad? Ahí en el rostro así, con el primer turno de Medina, este año, primero de Medina. El primero en el ramo de la comisión indica 22-05-09-15. 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Esto, Juanes, ahí viene el medio, donde tira, bate un batazo. Venga, por el central, atrás el central, llegando a la zona de seguridad y de buena pelota. Qué bonito lance del partido central, Mayela. 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Vamos a darle la hora, María Auxiliadora. Dame la 4:32 de la hora, va a llegar a Andrea. María Auxiliadora, por el lugar, pillando mi huetería, que le está brindando, que fue Rapuzame. 4:30 abajo, 6:30 al sur, 81-13-52-08, 87-95-16-62. Esto es Peter. Se prepara Suárez, ahí viene el mío. Hola, Marla. Bastante Matagalpina, han llegado al estadio Soberanía para ver el juego, aquí está Radio Nicaragua, en la voz deportiva que se escucha a nivel nacional e internacional. Saludos saludo a todos los que nos escuchan allá en Darío. Respira, volviendo pelota, lleva a Juanpi sobre el Mike, debajo del frente, esperando, esperando y capturando. Vaya Pérez, un elevado hacia el Mike, viene ya no escuchar que tiene doble en el juego de hoy. Así es que el señor es que los hombres que ven el título, que van a los tres bateadores que llegaron a los tres juegos, a Cleveland, a este muchacho Urbina, a Rivera y a Mica. Los tres que llegaron, los tres se fueron. Dos completos en la pizarra de Gama del Jueves, ganando Nicaragua, en el día que el nuevo está, Rockwell, Gama del Jueves, ganando Nicaragua, Jardín y Complejo Deportivo, Sánchez y Recoleta, teléfono de 35, 105, 27 y 4, Gama del Sur, el canal de Nicaragua. 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
1: 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Bueno, gracias, René. Creo que el poder no puede confiarse, René. El poder debe de buscar la carrera, buscar cómo distanciarse del equipo de Matagalpa. Matagalpa viene con la firme idea, o está, creo yo, con la firme idea, René, de demostrar que lo que ha hecho en esta temporada no es casualidad. Creo que para el poder, René, va a ser importante ganar los dos juegos hoy en el Estadio Nacional de Soberanía. Entiendo yo, René, que va a ser complicado mañana en el Estadio Chávez Solís. Seguramente ese parque de pelota estará totalmente abarrotado, René, con la gente jugando, con el equipo tratando de lucirse. Y bien, a mí el poder, René, se consigue un par de victorias el día de hoy. Y por ahí Matagalpa, que sabe que este juego número 2, René, nos puede le van a poner difíciles al equipo que dirige Lenín Picota. Tengo entendido que J.C. Ramírez está disponible, René, para esta serie. Siempre se había dicho que no, que sí estaba disponible J.C. Ramírez. Y es probable que, si es así, lo veamos en acción el día de mañana en Matagalpa. El día de mañana en Matagalpa. Voy a hacer un ajuste aquí, René, voy a hacer un pequeño ajuste aquí, vamos a ver, René, vamos a hacer un pequeño ajuste aquí, entonces ahora sí. 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Matagalpa, Matagalpa, la perla del Decepción, saludos a los matagalpinos, saludando el barrio. José, así es que esperando el turno, listo al pecho, listo el bateador, hace el contacto con la goma. Turno de arena, este año final en el tramo de la construcción, indica 22650975. Acaba de tirar una bola completamente. Alguien está subiendo su deseo. Ya mira el bien por el equipo de los Indios del Bosque en el tercer episodio. Llena el bien, bola. Detrás del cuerpo del bateador. 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Escuche, ¿cuál es el problema de entrar en Nicaragua el lunes a viernes a las 4 de la tarde? Y el pitcher se prepara al día. Se toma su tiempo, rojo, el deck esperando el turno de Saúl. Tiene el envío, hola. Corredor en la primera base. Mal síntoma, mal síntoma.
2: hay síntomas para este hombre que receta base por bola. Y le toca el turno nada más y nada menos que a José Saúl Orozco. José Saúl Orozco, tremendo, ya está un filipe de la selección de Nicaragua. Listo el pitcher, listo el bateador. Se prepara con toda la calma del mundo. Jorge Saúl Orozco, hombre importantísimo, juega tercera, juega el short, juega segundo, un hombre completo. Bueno, hasta en el auspicio hemos visto a Jorge Saúl Orozco. Listo el pitcher. En la tercera juega adentro buscando el potencial tope de este bateador. Se toma todo el tiempo del mundo. Está jugando el tercer episodio aquí en el Estadio Soberanía. Viene el lanzamiento. ¡Hola! 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Listo el Ricker, se prepara. Yadir Alvir, por la primera base, que es el número 11, que está en la primera base, porque el primero es el Saúl. El segundo está el tercero. José Saúl, el primer base, José Miranda, que está por base por bola y está bateando José Saúl Orozco perfectamente. Y acaban de golpear a José Saúl. Este se va a salir solo, este lanzador, ¿no? Y ahí Andrés no le va a dar mucha flor, a lo mismo que hizo el Pequino, Omar Cisneros, que no le dio mucha oportunidad a Dios. Bueno, José Saúl Orozco, su cabeza, es un segundo de cabeza René para hacer el picheo, pero no ha sido para ya tiene que vacunar su primer turno en este desafío a ella, que hace que si bien es cierto, en el juego no es muy imparable la gente en los estados de boletos, es decir, que la tiene una manera de preparar. Y este micrófono, todo esto siempre lo sabe muy fuerte que viene a batear el Jetty Valdivia. Valdivia se fue de 4-0 en el juego número 1. Falló en su primer turno. Pero cuando vemos la calidad, la bandida, en cualquier momento puede despertar, en cualquier momento puede despertar. Estamos hablando de alguien que para dar a corredor en primera y en segunda fila, y a Bastián Cierto y su bandida. Bandida está de colíder en cuadrangulares, en estos 7, con 7. Bandida está ahorita en contrario, y hay otro pelotero también que tiene 7 palos a la nariz, Está entre los principales remontadores también del campeonato, que no estamos hablando de un pelotero sumamente peligroso. ¿Qué pasó? ¿Qué es la diferencia? Es demasiado prolongada. Por lo menos los juegos se pelotaron mucho, de acuerdo, ya que están demorando demasiado. No le suelte, no lo manda que se den un papel y va de los Pires principal de mí a seguramente a conferenciar. Y bueno, el partido va a continuar. Situación difícil, situación complicada. Yo creo que hay muchas posibilidades aquí de que haya carreras de mierda del equipo de Matagalpa. El partido está 2-2 de mierda para Matagalpa, 2-2, pero aquí Matagalpa va a mirar la forma de estar. El otro deportivo que se oye a nivel nacional e internacional, bateador de peligro, Jordi Valdivia, no ha sido listo en su primer juego. Listo, este hombre le están dando chance de línea, por lo tiene segundo de hit, hacia el fondo del bate, llega una, a la registradora, va de jugada, con toda la bola, y la tercera, quieto todo el mundo, puede haber un error, a ver si le marcan error al cancher, y dije, Valdivia, traigan a registrar una carrera. 3-2 el marcador y viene León Rayo. 3-1 va a ser Rayo sobre el juego. 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Vamos a hacer un cambio después de Lenin. Listo el Beche, listo el Bacaré, 100 rayos, 3-2, esto va a ser un mundo sub y baja. Tercer episodio. Se prepara el pitcher, juega dentro de mí, cuando juega dentro de 10 líneas por los costados, pasa de aquí. Extrae cantado. Pues mi hermano, este muchacho estuvo en el planteante, no pasa de ahí. Grande Nicaragua, la voz deportiva que se escucha a nivel nacional e internacional. Listo el pitcher, bola adentro. 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Listo el pitcher, más de dos en la camioneta, tercera y la segunda. Juega para jugar en out en el home, bola. Este se va a salir solo. Como dice Isidro González, saliste solo. Es lo que dice los cuadros de Bipolito Boy. Estos son los 6-20 de cambio en Nicaragua, la voz deportiva que se escucha a nivel nacional e internacional. Del lado del pitcher, se toma su tiempo. Ahí está chequeando los corredores, le comprando el mejor pastor y wow, la cuenta, como la luz se trae. Lo negativo es que no hay out. No hay un solo out, presiona el equipo de los indígenas de Matagalpa. Por los flequeros, los indios de Matagalpa, los indios de Solentinán, de Solingalpa, están ganando 3-2. Listo, Alvide, ahí viene el envío de Tía, el incompleto. Y es el foul. Señores, señores, señores, entonces está 3-2, está pegadito el marcador de Santa Rosa que viene. Omar Cisneros, el popular Omar Cisneros, el polémico le llama Omar Cisneros por declaraciones explosivas que ahorita de vez en cuando, buscando el ponche viene, le tira, mete una línea larguísima por la red, allá va la bola, picando de gente a la bola, gran tiro a la segunda y ¡pum! A la segunda base con un doy. ¿Quién envió el equipo de los indígenas de Matagalpa? Dos bajas la registradora María Auxiliadora. Ya las carreras se están abultando en el marcador por el equipo de los indígenas. Tenía que llevarse los Manuel Martínez, demasiada preferencia. Mucha facilidad en la decisión también, Picheo.
3: Mira, Andrés está bien de pie y la defensiva no colabora. La defensiva está bajado de uno.
2: Pero también de este lado de México.
3: Alex, vamos a aprovechar para hacer el cambio aquí. Vamos a aprovechar que tenemos un poco de para hacer un cambio.

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1: Y después de dejar que esto se vaya por el mundo. 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Ahora, obviamente, tiene que aparecer la ofensiva del Boer, tiene que también de alguna manera el picheo de Andrés hacer el trabajo y ver si el Boer puede tener una buena reacción también inmediata, ¿sí?, ante el equipo de Matagalpa. De momento a Matagalpa se le están dando las cosas. Le perdieron el primero, pero están adelante en este segundo juego y creo que sacar una victoria en uno de los dos partidos que se están disputando en el soberanía habrá sido todo un éxito para el equipo de Matagalpa, que, como te dije, René, está con las pretensiones de ganar la serie, porque quiere demostrar que lo que ha hecho a lo largo de la temporada, René, un inicio de la temporada, no es casualidad. Yo, a mí me parece buen equipo, René, en todos los renglones. Tanto así que Matagalpa han dado muy bien en su efectividad colectiva y también en su bateo colectivo, René. Vamos entonces al cierre del tercer episodio. Urge al equipo del BOE empezar a descontar. ¿Qué contar lo patrocina de reparación del futuro de todas las marcas. 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El otro deportivo que se oye, hoy en el día de noticias, el día de hoy, el tercero, va a ser el señor Cooper, más de donde estuvo Marina, ya lo primero en el nombre de la construcción que hizo 22-25, ante los amigos de Suárez, José Suárez, está haciendo su trabajo con el Suárez, con el equipo de los indígenas de Matagalpa, que están metiendo el gol y tienen que hacer la corte. 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Se prepara, José Suárez. 7-2 el marcador, 7-2, 7-2, cambia el equipo de los catagantinos. Está encantado. Este es el equipo de los catagantinos. Con los catagantinos, el equipo de los catagantinos, el equipo de definitivamente el señor Cooper tiene el orgullo de figura de Hilmer Montiel, juega como trabajo en el sur de la isla, generando la posición de 22-25-05, que está el 6 de José Suárez subiendo su fichero, tiene que admitir a Silvia con la zona del sur. 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Fue tanto el preparador de cuarto a Raúl Ronco Martinaro. José Tagán, está en caliente, más que el saludo. 4-24-26, grabando de azúcar. 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
2: Así que tres episodios, siete para la
1: Vamos a enviar hasta la cabina principal para ver si nos da mensaje.

El problema es que el Facebook no hay ingresos como el soporte que lo mandaron los jugadores iniciales. Puede ser cambiado y puede reingresar una vez. Es una nueva aplicación del Facebook, pero si hay una regla que está dentro del Facebook, el soporte está en el Facebook, no por fuera. Para más y no hay programa, yo creo que el turno era ya lo que tiene que estar con la condición de vista. 29-35-09-7-5-1-1-1-1-1-1-1-1-1-1-1-1-1-1-1-1-1-1-1-1-1-1-1-1-1-1-1-1-1-1-1-1-1-1-1-1-1-1-1-1-1-1-1-1-1-1-1-1-1-1-1-1-1-1-1-1-1-1-1-1-1-1-1-1-1-1-1-1-1-1-1-1-1-1-1-1-1-1-1-1-1-1-1-1-1-1-1-1-1-1-1-1-1-1-1-1-1-1-1-1-1-1-1-1-1-1-1-1-1-1-1-1-1-1-1-1-1-1-1-1-1-1-1-1-1-1-1-1-1-1-1-1-1-1-1-1-1-1-1-1-1-1-1-1-1-1-1-1-1-1-1-1-1-1-1-1-1-1-1-1-1-1-1-1-1-1-1-1-1-1-1-1-1-1-1-1-1-1-1-1-1-1-1-1-1-1-1-
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Ellos le están visitando ligeramente a los dos, que la diputada que tiene mi parte, que tiene su señora. Yo le pregunto, ahí está un batazo, ¿no? Lo de Madrid y Pietro está esperando y calculando. Para yo entender que aquí en el cuarto estoy en un platito, al canal aquí, y bien, a ver otra vez, no, a ver si hay un momento. Bien, se debe de gente por el equipo del Boa, no, no.

José Torres, ¿estás escuchando? Porque, ¿qué le digo a...

0: Pero igual no se toca al margen. Y no creo que haya sido algo muy y no creo que haya sido algo muy amable que me dijo. Lo expulsó de primas a primeras a Torres. Al no le dijo fuerte. Tema de juego, José Torres. Porque lo más visto en este campeonato fuerte, haciendo una evaluación a esta, pero bueno, para ambos clubes. Este, mira, no le estaba gustando. El tipo Jorge Suárez, ¿sí? El caché también ya estaba molesto. Entonces eso provocó la intervención de un arquitero. Cuando está arquitero, debía estar quedando, ¿no? Para conversar con el compañero que quiera, algo digo de mí. Yo no creo que haya sido algo bastante, algo bonito, que se vio como que fue una frase ahí, una frase nada, y el compañero, también va a mostrar, mira, digamos, más que lo ha escuchado de primas a primera de mí, de primera a primera, así que, a ver, José Miranda también fue a la historia. José Miranda también fue a la historia de mí, tienes cerrado, ¿sí? Tenés que asegurar un cerrado. Y luego, Mirka responde, porque en algunos rojos estaba casado a su izquierda, Entonces, pasando de Mirka, digamos, todos estaban por la vida central, y responde Mirka, también Mirka está haciendo un temporadón. Un temporadón del mover, así que responde, disparable, no se espera, te lo decía, en lugar de decir, no sale al menos que tres, ¿sí? Se va a ir con el sí. metiendo bulla a la gente de Patagonia aquí en el estado de soberanía. El árbol Pinter se toma todo el tiempo del mundo, cuarto y pronunciadísimo. El árbol de lanzador viene del vídeo, Nectar lo dejó pasar y le canta que le trae. 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Un buen accionar en este doble juego, de momento en el orgullo de pantalla. Claro, el Mister se toma su tiempo, el gigante, buen de rayo. Aguante el Slimmer, quizás muchacho le canta que está ahí. Matagalpa, Matagalpa de Rodrigo Martineros. Y también gigante de su coach, que agotaron al catcher José Torres. Están pidiendo fuerza a de Matagalpa, este bateador Edgar Montiel. Vamos a ver si le da seguimiento a esa curva hacia afuera. Bateador que tiene poder, está jugando atrás en la primera izquierda. Cito Rayo viene de pie, le tira elevado por el right field, fácil el pasando, está esperando, esperando y le salió al alto el inning. Cuatro completos se anotaron tres carreras en la pizarra de Gramos del Sur, en la Banco Nicaragua, en Gramos del Sur, parte de la Policía Mental y la Partidería de Gramos del Sur, cuatro, la Banco Comercial de Bienes y Marinas, la Policía Mental y la Policía Mental y la Policía Mental y la Policía Mental y la Policía Mental y la Policía Mental y la Policía Mental. Vamos a ir cinco comentarios con Hombre Martínez. ¡Elín!
1: 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Que era la voz deportiva que dice, oye, gracias a René, y a Lourdes, no le alcanzó para impactar a Lourdes. Sí, tuvo la tribu catalina, y lo importante, tiene tres carreras que le permite acercarse a un pasante que se había licenciado, que era que estaba.
2: Creo que tendrá todavía
1: mucho que probablemente la última palabra. Estamos 7-5, ¿verdad? Estamos 7-5 aquí entre Bogen y Matagalpa, de
2: Cruz el manduco, sí señor. El segundo.

se fueron a jugar en 3 y media, abajo, verle al sur. Línea donde el sordo afuera de Barra Central, han pagado al corredor en la tercera base, le llenaron la colchoneta. Y del bateador, Alfonso Martínez Central, Mario Mendoza, metiendo línea. Ahora, metió Willy Meli Vega. Ahí lo mayoría bateador en turno. Considero que si tenés un taponero que puede tirarte dos kiwis, como es Juan Carlos Ramírez, pues si no está en condiciones, pues entonces no compre ni antes, buscar un relevo de este tipo para buscar un modo. Y el envío rápido está encantado. El turno arena es claro, el que vamos de la construcción que está viendo. 25 de 9, 7, 5, batean para 2.38. Ahí lo imagina, juega jardín central. Con buen jardín central, tiene mucha cobertura. Ahí está el pitcher, el del Martínez. Ya el marcador está 7-2, bien parado en la tercera base, no daba mi nombre. Pierde la bola el catcher, ay mamita. Perdió la bola el catcher, White Pitch, se anotó una. El score está 8-5, qué manera. Voy a ver quién es el catcher que está ahí, hermano. No hemos podido descubrir. No es Álvaro Ruiz. Porque Cooper. Yo me quedo en Cooper, ¿dónde está Sánchez? No. A tercero también es uno. Y Cooper también. En el lanzamiento de bola. El juego está con marcador de 8-5. Ah, lo mandaron a Chel, aquí sacrificaron al muchacho este, a Cristian Moreno. Primera vez que veo un año sobre todo a Chelo. Pues la piñadita va a Short. Sobre todo a Chelo Culver. También mi carpero fue a Short. Ahí está el pitcher, se prepara con toda calma para el bateador Mayrena. Ay, mamita, golpeado, saliste solo, hermano. Golpeado por el lanzador. Yo considero que es un momento apremiante para traer un relevo de lujo como Juan Carlos Ramírez. Estuvo en el bullpen en el primero juego, pero no tuvo acción. Pero hoy le están dando este inning para ver cómo sale ahí este equipo de los muchachos de Matagalpa, que están montando cooperativo rápido. José Miranda juega en Netflix. Miranda es el bateador de arena. Ya los primeros que entramos en la construcción invita 22-6509-75. Radio Nicaragua 620-90.5. Se levanta el mano y el coach, el picheo, Cairo Frío. Y va a buscar cómo platicar. Pero entra con una parsimonia. Con un paso de Valentín, con un paso de ajedrez, como que están jugando ajedrez, a platicar, le agarran la rodilla, vuelve a ver, le están platicando con Jesús Hilden, el de Martínez, el árbitro de ellos también con paso de tirador de cementerio, decirle, que apuren la plática que tienen el don. Edgar Martínez, dime vos. En caso de darle al árbitro el coach, hasta el fin, y salió la conferencia y vamos a ver qué puede hacer, no sé si ya está. Buscando cómo darle la tapa a este juego con base a reciente al equipo de los Matagalpinos. El lado del pitcher se toma su pie, no solo uno, porque anotó la carrera, no me pase.
¿qué más le podía salir a este equipo para cagarse? Era la segunda, mete la bola en el jardín central, van a avanzar los corredores ahí en error del tercero. Error del tercero. Estaba el tercero tirando la segunda, metió la bola, le dio al corredor y se metió la zona corta del central. Problema que tenía Villarreal o con Miranda por certificar. Ah, nada más, le da parte a uno, no se puede fabricar. Tenemos ron en el mundo de hoy. Aquí puede ser el dirigido este quinto episodio para el equipo de Matagalpa, para sellar la victoria. Lanza Martínez, otra dentro, la segunda, no la pasa, no es nadie. Y está juntando Ramírez el golpe, ¿para qué? Para nada. Vamos, estamos jugando el quinto episodio, la parte alta. Peyton Richard se toma su tiempo, viene el tiro, le sigue avanzando de Machucón con el short. Entonces pasa primero y out. Ahí el marcador en contra, 6-3. Se anotó una más a la registradora, 8-5 en la pizarra. El Gramo del Sur, 8 para Matagalpa, 5 Machucón, el Gramo del Sur, el Gramo del Sur. Deportivo Parque Puntarenas, tenemos 25, 27 en el 4 programas del mundo. Vamos por el comentario de la gente de la gente de la gente de la gente de la gente de la gente de la gente de la gente de la gente de la gente de la gente de la gente de la gente de la gente de la gente de la gente de la gente de la gente de la gente de la gente de aquí Edgar Martínez lo trajeron a, digamos, con la misión de lanzar de manera hermética, permite una carrera, permite a Matagalpa de una manera recuperar una de las que el cuarto costó en la batalla anterior. Yo pensaba que el cuarto tiene chance. Yo pensaba que el cuarto tiene chance, pero para ello deberá continuar con su dinámica de línea anterior. Matarán paralizado tiene inclusive el Boer 5. El Boer 5, el Boer dio 7 minutos. Y el juego número 1 recién, no se desbordó, pero partió de manera oportuna y también destacó un cuadrangular a través del sexto punto. Este desafío tiene 5 indiscutibles, totalmente 5 indiscutibles. El juego hoy ha utilizado a 4 marcadores a los desafíos. También, Palmerini, 6 carreras, 16 días, tenía un entrada a favor, Palmerini una carrera, 10 segundos, un inning de labor, pero en esta carrera yo te partía un inning de labor, Palmerini una carrera. Bueno, vamos a la parte más del quinto episodio, el comentario de los patrocinios de Lenin Taller. 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La Liga Deportiva de Doble, ¿vení? Solidaridad, hombre, la sociedad de invisible, mantener el chuto, sexto base, o quinto base, con el rector y completo Javier Jauke. El desafío de este lanzador. William Nasser experimentado, lenta, el jugo es incompleto, ya lo conté en su reloj, con 2 bolas, 12 trae, 42, 22, más rápido, el jugo es un mazón. Vamos a brindarle la hora 5 de la tarde, 57 minutos, es la hora de comprar su juguetería, paquetería, regalo para la madre. El batazo del gigante fue mi chévere.
Cardona también, papá de la Rayo Grande, el lanzador Wilmer Rayo, Wilmer Rojas, le hizo saludos a este Carvalho aquí en el Milagro de Dios, siempre con las pilas puestas a este Carvalho, con disciplina, negación y mucho entusiasmo. Y en el lanzamiento trae Casado, estamos en el cuarto piso desde el Estadio Soberanía en Managua, Nicaragua, con los 20.90.5 de Plaza de Nicaragua. La voz deportiva se escucha a nivel nacional e internacional. Por encima, adentro del campo de Golpeada, a Jorge Rendón, a Mierón de José Esperanza Turno, a Ciudad de Tres Jones, en el primer juego de la victoria, el gol 4-0. Es la única banda de que llevamos estadios en problema de campo. Por un gas de Rabona, el Robo, esas zonas allá, el Robo, el Torito, Noel Roja, allá, antes de llegar a Sebastián, el Chubi se encontró un mismo en Barcelona, hasta siguiendo a la Mazarita, o el Mazarita, el equipo de el Mazarita, grande por un reconocido lanzamiento de Wilmer Rayo. Tiene que estar alentando un lanzador con el equipo de Jorge. Posible que está que caiga el partido. Randy Chávez está corriendo en el portal de primera por vista de Albert Pini. Porque esperando justo a mi nombre de Cerrado en Nicaragua. Ya que se tomó y no se tomó su vida, se tomó de la y en el mundo de la vida su madre. Para los de este es un cañonazo. No tome su rubia, por favor. No. Guarde su moto. A veces el boli lo comanda a algunos muchachos recién que tienen motocicleta. Pero es que la pista de ellos. Vamos, de Roja Reynón. Recomendación que no le damos nada más. Está más bien, pero de acceso para que no se la conducimos, lo dejo. Se comunica con su receptor. Está tomando todito el tiempo del mundo. Perdón. Pues de Rayo vuelve a ir de primera base. Vota por cuarta una. Para el Leitón que negoció antes por Boni. Es que Cinto Mañana y Castancio. Es un veterano del bautismo del equipo nacional. Tiene nada menos que Javier López, el orgullo de Tijuana, Managua.
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Cuidado, parte el juego con una tranca de 4 bajos, no me digan rojo. 8-5, 7-9, respecto a San Argentino, turba, está encantado. Buen público en el Estadio Soberanía con gran asistencia.